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1: 6-7.
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1: 6:10.
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1: 6:10.

lentamente ando. Amaré mi oscuridad con la resiliencia como ciencia. Y ese abrazo encontrará la verdad que nos hará libres.

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10: 618.

0: Mejor a la buena que a la mala, corillo. Muchas gracias.
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2: Hola, ¿qué tal? Muy buenas tardes. Continuamos con más aquí en Suprema Radio, en las labores de este ombliguito de la semana. Es miércoles. Miércoles 19 de este mes de agosto. Temperatura bastante agradable, 21 grados. 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
2: 6:34.
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2: 6:36.
13: Bueno, continuamos 24 para que sean las 7 y nos da muchísimo gusto que todavía se acuerden aquí de los cuates. Saludos ahí en el barrio de Cuxtitlán a doña Tere. Un abrazo muy especial para usted y para toda su familia, especialmente ahí a don Paco, que qué bueno, gracias a Dios que ya está mejorcito, ya prácticamente está del otro lado. Un saludo muy especial para él. Nuestro abrazo fraterno. Y claro, con nuestros mejores deseos porque se esté recuperando plenamente don Paquito. Un abrazo para usted y también ahí para Jorge Alejandro, su hijo, una hermosa familia allá en el barrio de Cuxtitlán. Saludos cordiales, bendiciones por supuesto. Y continuamos con más música, pero también con saludos para nuestros amigos de Vivero Huitepec. Están salseros el día de hoy en este miércoles. Es el ombliguito de la semana. Un gran exponente de este género, el señor Eddie Santiago.

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2: 6:42.
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1: ¿A grabar? 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
1: Ah, bueno.
0: Ah, por cierto, mi mamá se va a quedar contigo.

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1: 6:51.
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3: 6:54.
4: Continuamos con más y ahora nos vamos a ir con el siguiente material con Hash Italia.

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2: Son las 7.
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2: Aquí estamos.
3: 7-3.
4: Hoy falleció la señora Delfina Rosario Astudillo Gómez, mejor conocida como Doña Chayito. Lo participan con profundo dolor sus hijos, hijos políticos, nietos y demás familiares, quienes ruegan los acompañe a la misa de cuerpo presente mañana a las 10 horas en el Templo de María Auxiliadora y a continuación al sepelio. Las condolencias se reciben en calle Sierra número 7 de la colonia Maestros de México. Descanse en paz la señora Delfina Rosario Astudillo Gómez. Respetuosamente, Funerales Arce, calle de las Rosas número 25, barrio de María Auxiliadora. Teléfonos 967-678-4822, 967-124-6104 y 967-319-7662. Continuamos con más en esta noche, ya son las 7:04. Es la participación de Maná, Fer y Dua Lipa.

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2: 7:13.
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2: 7:15.

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1: 7:25.
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1: 727.

0: pueblo. Gracias.
1: Un aplauso para Héctor.
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4: 7:36.
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14: Hoy falleció la señora Esperanza Victoria Flores Torres. 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A continuación al sepelio, las condolencias se reciben en Segunda Calle de Los Pinos, número 11, Colonia Los Pinos. Descanse en paz la señora Esperanza Victoria Flores Torres. 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
4: 7:40.
14: Bien, faltan 20 para que sean las 8. Nos vamos con más música en este espacio y vamos a escuchar a Presuntos Implicados.

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2: 7:44.
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2: 7:46.

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9: 756.

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2: 8:03.
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2: 8-4.
14: Continuamos con más música en esta noche. Es Luis Miguel.

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0: las 8:12 en este momento. Estamos ya con el espacio de Póstumas con motivo de los 40 días del fallecimiento de la señora Esperanza Cristina Velasco Urbina. Se invita a familiares y amigos al novenario de rezos por el descanso de su alma del 12 al 20 de agosto a las 6:30 de la tarde en calle Jesús Martínez Rojas, número 3A del barrio de Guadalupe. La misa de Requiem será el 20 de agosto a las 5:30 de la tarde en el templo de Guadalupe. Por su asistencia, sinceros agradecimientos de sus hijos políticos, nietos y bisnietos. Su apresurada esposa, señora Luisa Demetria Ruiz Méndez, familias Liévano Ruiz, Liévano Sánchez, hijos políticos, nietos y demás familiares, agradecen las muestras de cariño y solidaridad recibidas con motivo del fallecimiento del señor Fernando Fidadelfo Liévano Sánchez. Al mismo tiempo invitan al novenario de misas y rezos por el descanso de su alma del 16 al 24 de agosto, las misas a las 7:15 de la mañana en el templo de San Francisco, los rezos a las 6:30 de la tarde en prolongación Benito Juárez, número 48, barrio de San Diego. La misa de Requiem será el 24 de agosto a las 8 de la mañana en el templo de San Diego. Por su asistencia, sinceros agradecimientos. Con esto llegamos ya al final de esta que es la última emisión de Póstumas correspondiente a las actividades de este ombliguito de la semana en este miércoles. Gracias, continuamos con más en esta noche.
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2: 8:14.
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4: 833.
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6: ¿Alguna vez has escuchado a alguien decir: me cayó la solitaria y no sabía si era un chiste o algo real? Pues es muy real. La solitaria es un parásito que puede medir hasta 7 metros de largo. Imagínate un gusano del tamaño de un poste de luz viviendo dentro de tu intestino. Pero lo más preocupante no es eso. Lo peor ocurre cuando sus larvas llegan al cerebro. Su nombre científico es Tenia solium y su ciclo de vida es un viaje complicado entre cerdos y humanos. Todo empieza cuando un cerdo criado en traspatio y sin control sanitario come algo contaminado con heces humanas que contienen huevos del parásito. Dentro del cerdo, esos huevos se convierten en larvas que se alojan en los músculos. Si una persona come esa carne cruda o mal cocida, las larvas llegan a su intestino, se pegan a la pared y crecen hasta convertirse en el gusano adulto, la famosa solitaria. Eso se llama teniasis. Pero si lo que una persona ingiere no son las larvas, sino los huevos del parásito, por agua o alimentos contaminados, el asunto se pone grave. Las larvas pueden viajar por la sangre y alojarse en músculos, ojos o, en el peor de los casos, en el cerebro. A eso se le llama cisticercosis. Y cuando llega al cerebro, se convierte en una neurocisticercosis, la forma más peligrosa. Puede provocar epilepsia, dolores de cabeza intolerables e incluso la muerte. De hecho, es la primera causa de epilepsia adquirida en adultos en muchas regiones del mundo. Este parásito tiene un truco maestro. Es capaz de engañar al sistema inmunológico, transformando la respuesta inflamatoria del cuerpo en una respuesta antiinflamatoria que le permite vivir años dentro de los tejidos sin causar síntomas. Es como un intruso que entra a tu casa, desactiva la alarma y se queda viviendo ahí sin que te des cuenta. El problema está ya cuando la larva muere, ya sea por medicamentos o por edad, y libera sustancias que desatan una inflamación brutal en el cerebro. Paradójicamente, muchas veces los síntomas más graves no los causa el parásito, sino la propia defensa del cuerpo al intentar eliminarlo. En México, los casos de cisticercosis han bajado mucho en las últimas décadas. Hoy se reportan menos de 300 al año, pero la enfermedad no ha desaparecido. La Organización Mundial de la Salud la tiene entre sus prioridades de eliminación para América hacia 2030. Y es que persisten comunidades donde la falta de agua potable, el manejo inadecuado de excretas y la crianza de cerdos sin control sanitario mantienen vivo el ciclo del parásito. Mientras tanto, se investigan moléculas del parásito que podrían convertirse en blancos para terapias más precisas, que ataquen al invasor sin desatar la tormenta inflamatoria. Erradicar la cisticercosis no depende solo de eliminar un parásito, sino de transformar las condiciones que le permiten existir. Cocinar bien la carne de cerdo, lavarse las manos, tener acceso a agua limpia, suena sencillo. Pero para millones de personas en México todavía no lo es. La lucha contra la solitaria es una lucha contra la desigualdad. Con información de la doctora Lucía Jiménez García, de la Facultad de Medicina de la UNAM. Les saluda Mónica Genis.
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2: 8:47.
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5: 849.

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4: 856.

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2: 9-3.
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2: 9-5.

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1: 9:12.
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1: 913.

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1: 9:16.
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5: Hoy falleció la señora Esperanza Victoria Flores Torres. 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A continuación, el sepelio. Las condolencias se reciben en Segunda Calle de Los Pinos, número 11, Colonia Los Pinos. Descanse en paz la señora Esperanza Victoria Flores Torres. 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Saludos cordiales en esta parte de nuestra programación para doña Otilia. Gracias por estarnos escuchando allá en la Colonia Revolución Mexicana.

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1: Hoy falleció la señora Esperanza Victoria Flores Torres. Lo participan con profundo dolor sus hijos, hijos políticos, nietos, bisnietos y demás familiares, quienes ruegan los acompañe a la misa de cuerpo presente mañana a las 3 de la tarde en el Templo de la Sagrada Familia de la Colonia Los Pinos. A continuación al sepelio, las condolencias se reciben en Segunda Calle de Los Pinos, número 11, Colonia Los Pinos. Descanse en paz la señora Esperanza Victoria Flores Torres. 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
3: 927.

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2: 9:33. 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
9: Hoy falleció la señora Esperanza Victoria Flores Torres. 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Las condolencias se reciben en Segunda Calle de Los Pinos, número 11, Colonia Los Pinos. Descanse en paz la señora Esperanza Victoria Flores Torres. 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
2: 936.
9: Bueno, vamos a continuar con la música. Por acá vamos a buscar algo que tenemos con la voz de Michael Bublé.

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1: 9:43.
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1: Hoy falleció la señora Esperanza Victoria Flores Torres. 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Descanse en paz la señora Esperanza Victoria Flores Torres. 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
3: 9:45.

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2: 9:52.
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2: 9:54.

Faltan 3 para que sean las 10 de la noche, 3 y las 10, 17 grados la temperatura en este momento, en esta noche de miércoles, atravesando ya la mitad de la semana. Es 19 de este mes de agosto. Le deseamos que descanse plenamente en esta noche para que reactive sus energías para iniciar un nuevo día. Ojalá que así sea. Mientras tanto, nosotros le seguimos acompañando aquí en Suprema.

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2: 10:01.
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2: 10-2.
11: 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Bienvenidos, crononautas. Mi nombre es Emma y seré su asistente virtual en este viaje en el tiempo. Estamos listos para iniciar el viaje en el tiempo. ¿Preparados, crononautas, para visitar los 2000?

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1: Muy buena noche, bienvenidas, bienvenidos viajeras y viajeros del tiempo, crononautas en sintonía de Suprema Radio 95.3 FM, WM95.3 Suprema Radio. Mi nombre es Jordán Ruiz y les doy la más cordial bienvenida a nuestra emisión de este 19 de agosto, miércoles del 2026. Temperatura en San Cristóbal de las Casas, 15 grados centígrados. Nos vamos rápidamente con el clima. A partir de la medianoche descenderá a 14 grados. Para mañana es la incógnita, va a haber más calor todavía. 23 grados en la temperatura máxima, 13 grados en la mínima. Y en cuanto a precipitaciones, déjenme decirles que pues no hay prácticamente precipitaciones para mañana en San Cristóbal de las Casas. Aunque por ahí nos asomaba una probabilidad de lluvia también muy baja de un 30%. Pero no, eso sería como la una de la tarde. Pero bueno, nos marca el Servicio Meteorológico Nacional un 35% de probabilidad de lluvia. Prácticamente, pues, parece que no va a llover mañana en San Cristóbal. De todas formas, tenga precaución en sus actividades. No vaya a ser que cambie el tiempo, ¿verdad? También en esta noche y para mañana en Tuxtla Gutiérrez tiene que viajar a la capital chapaneca. 34 en la máxima, 21 en la mínima, cielos nublados en Tuxtla. De igual forma que en San Cristóbal también no hay probabilidad de lluvia y actualmente 24 grados centígrados. Así que San Cristóbal de las Casas tendrá 13 grados en la mínima, 23 en la máxima. Hay calorcito mañana en Chiapas y una probabilidad de lluvia muy baja, un 35%. Prácticamente solo nos aparece la probabilidad de lluvia, pero vemos lo que es hora por hora y no tenemos una hora en específico que pudiera llover. Así que vamos a quedarnos con que también son cielos nublados para San Cristóbal de las Casas, pero estar pendientes también de la información que pueda dar el Servicio Meteorológico Nacional, hora con hora, a través de sus diversas plataformas de redes sociales. Así que para mañana en San Cristóbal, un calorcito bastante fuerte, 23 grados, y en la capital chapaneca también tenga usted precaución si tiene que viajar hacia Tuxtla Gutiérrez. Mucho cuidado en la carretera, no corra mucho, por favor, siempre se lo recomendamos a través de los micrófonos de Suprema Radio. Emma, buena noche.
0: Buena noche.
1: Y justo Emma decidió empezar algo de la década del 2000.
0: Sí.
1: Con nada más y nada menos que Natalia Lafourcade. Esta canción, que forma parte del disco Natalia Lafourcade, este primer álbum de estudio y segundo sencillo, que sale más o menos en julio del 2002. Una canción que tiene 24 años de edad, de la autoría de Natalia Lafourcade, de la producción de Auro Vaqueiro y Lori Cerroni, nos da como resultado este pop rock también, muy característico de Natalia Lafourcade, con lo que prácticamente enamoraría a todo el mundo con su música, con su estilo también, y con las letras de esas canciones que fueron un éxito en la década de los 2000. También su álbum debut recibió una nominación al Grammy en la categoría de Best Latin Pop Album en la entrega número 46 de los Grammy. Esto fue allá en el 2004. Así que empezamos este viaje del tiempo a través de la música de la mano de Natalia Lafourcade. Gracias, Emma.
0: Sí.
1: Y estamos listos para este viaje en el tiempo a la década del 2000, del año 2000 al año 2009. Ya tenemos mensajes, en un momento más les daremos lectura. De mientras, ayúdanos, Emma, con las vías de contacto en cabina. Nos vamos al corte y regresamos.
0: Claro que sí, Jordán, con gusto. Puedes comunicarte con nosotros a cabina. Búscanos en Facebook como Experimento 95. Llámanos a la línea directa 967-678-0640, extensión 106. Escríbenos al WhatsApp en cabina 967-287-8897. Es hora de ir al corte comercial. 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Estamos trabajando en ello. 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
3: 10-11.
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8: 10:13.
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1: 10:13, la temperatura en San Cristóbal de las Casas, 15 grados centígrados.
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1: Gracias, Emma. Nos vamos con los siguientes mensajes. Nos escriben: me complaces con la canción de Si tú no vuelves, con Amaral y Chetes. Gracias y saludos, Jordán. Buenas noches, Jorge Antonio. Saludos, Jorge Antonio. Claro que sí, con mucho gusto complaceremos con esta canción que sorprendería a todo el mundo en la década de los 2000. También nos escriben: hola, Jordán. Buenas noches. Excelente programación. Muchas gracias. ¿Me puedes pasar una canción de La Oreja de Van Gogh, La Playa? Claro que sí, también con mucho gusto complaceremos. Nos escriben: buenas noches, Jordán. ¿Me podrías poner la canción de Precious de Depeche Mode? Gracias, saludos. Saludos también. Terminación 2337. Con mucho gusto complaceremos con esto que nos están solicitando. Vamos a buscar los viajes en el tiempo en este bloque, Emma.
0: Sí.
1: Vámonos primero con Amaral y Chetes y esto que se llama Si tú no vuelves.
0: Dame el momento para analizarlo bien.
1: Ok.
0: Aquí tienes lo que encontré.
1: Muchísimas gracias. Nos vamos con una canción que, como dijimos, sorprendería al mundo. ¿Por qué? Porque es un cover, obviamente, de la canción Si tú no vuelves de Miguel Bosé. La autora original de Miguel Bosé junto con Lanfranco Ferreiro y Massimo Grilli. En esta ocasión, Cameron Jenkins tiene la producción de este pop rock con toques de balada. Una colaboración increíble entre Amaral y Chetes, que si bien en México conocíamos a Chetes, para nosotros Amaral era una propuesta totalmente nueva. Y vaya que esta canción también fue un exitazo para los señores de Amaral. Pájaros en la Cabeza también formó parte de una banda sonora este sencillo, que nos lleva al 14 de junio del 2006. Y el disco se lanza hasta el 14 de marzo del 2005. Si tú no vuelves también fue muy bien recibido, se convirtió en un éxito masivo en México, llegando al número 1, número 3 en Argentina también, y también es parte de esta banda sonora de la película mexicana Efectos Secundarios, también del año 2006. Una canción que justamente si sale un poquito antes, el 14 de junio del 2006, esta canción junto con la película se convirtieron en un éxito. Creo que más la gente recuerda la canción que la película, porque la película también pasó sin pena ni gloria, hay que decirlo como es. Y una canción también que, según Cobus, en la grabación participaron músicos de sesión como Otley Fritt en la guitarra eléctrica, Ken Coomer en la percusión y Tony Harrell en el piano, lo que le da un estilo más profesional a esta canción también. Los dejamos con esto, que llegó a tener certificación de 6 discos de platino en España, el disco Pájaros en la Cabeza de Amaral. Dejamos este viaje en el tiempo a través de la música, el año 2006. Así que Emma, prepara las coordenadas a nuestro siguiente destino en Experimento 95, ya regresamos. Temperatura 15 grados centígrados.
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2: 10:21.
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2: 10:23.
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9: 10:23, la temperatura en San Cristóbal de las Casas es de 15 grados centígrados. Emma.
10: Sí.
9: Vamos con nuestro siguiente destino, la canción La Playa de la Oreja de Van Gogh.
10: Dame el momento para analizarlo bien. Esto es lo que pude armar para ti.
9: Muchas gracias. Nos vamos al disco El Viaje de Copperpot, segundo álbum de estudio, lo que nos lleva al año 2001. Bueno, el disco sale en septiembre del año 2000. La canción sale como tercer sencillo hasta el año 2001. La autora de Amaya Montero, Xavi San Martín y Álvaro Fuentes, junto con la producción de Nigel Walker, nos da como resultado este pop rock también, que fue un exitazo para la agrupación. Y estamos ahorita en que hemos escuchado también esto de Si Tú No Vuelves, de Amaral y Chetes, ahora La Playa de la Oreja de Van Gogh. Este estilo de pop rock también que tenemos en los 2000 era una joyita, de verdad, bastante disfrutable. Prueba de eso es que esta canción en su momento llegó al número 1 en España y en México, y también llegó al número 21 en el Billboard Latin Pop Airplay de Estados Unidos. Y el disco El Viaje de Copperpot fue certificado diamante en España por ventas superiores a 1.300.000 copias. Superó las 2 millones de copias vendidas en todo el mundo también. Vamos con este viaje en el tiempo a través de la música en Experimento 95. La temperatura en San Cristóbal de las Casas es de 15 grados centígrados. Emma prepara las coordenadas a nuestro siguiente destino por Suprema Radio. Ya regresamos, 10:25.
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0: suena súper cool.
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3: 10:29.
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3: 10:31.
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8: 10:32 ahora, la temperatura en San Cristóbal de las Casas es de 15 grados centígrados. Emma, vámonos con nuestro siguiente destino.
1: Sí.
8: Nos pidieron la canción Precious de Depeche Mode.
1: Buscando la información.
8: Órale.
1: Esto encontré sobre tu pregunta.
8: Es de rapidez, se ve que te gusta Depeche Mode. Vámonos con la canción dentro del disco Playing the Angel, la canción Precious. Primer sencillo de este undécimo álbum de estudio, nos lleva al 3 de octubre del 2005. La autoría, como casi todas las canciones, bueno, sabemos que todas de Depeche Mode, del señor Martin L. Gore, junto con la producción de Ben Hiller. Esta canción en ese estilo de synth pop también, muy característico de los señores de Depeche Mode. Martin Gore escribió la canción mientras atravesaba un divorcio, lo que explica la carga emocional y el tono de arrepentimiento en la letra. También el disco Playing the Angel fue el primero en incluir canciones escritas por David Gahan, Superwell y I Want It All y Nothing's Impossible, aunque Precious no es una de ellas. Lo que estábamos comentando también, casi todas las canciones son de la autoría del señor Martin Gore. Los dejamos con esta canción que, como sencillo, tuvo certificaciones de oro en Alemania y Estados Unidos. Este viaje en el tiempo a través de la música que nos lleva a la mitad de la década. Emma prepara las coordenadas a nuestro siguiente destino en Experimento 95, temperatura 15 grados, 10:33.
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0: 38, la temperatura en San Cristóbal de las Casas 15 grados centígrados. Continuamos con este viaje en el tiempo a través de la música, la década de los 2000. Vamos al corte, pero antes, Emma, por favor, ayúdanos con las vías de contacto en cabina para los siguientes viajes en el tiempo que quieran realizar los cronautas en casita o en el trabajo, en el automóvil. Saludos también aprovechando para nuestros amigos que están detrás del volante, nuestros amigos taxistas. Abrazo enorme a la distancia y el pasaje también. Una increíble noche y que nos permitan acompañarles en su destino, en el trayecto, con esto que es Experimento 95. Emma, por favor, las vías de contacto en cabina.
1: Con gusto, Jordán. Puedes comunicarte con nosotros a cabina. Llámanos a la línea directa 967-678-0640, extensión 106. Escríbenos al WhatsApp en cabina 967-287-8897. Búscanos en Facebook como Experimento 95. Es hora de ir al corte comercial, Jordán.

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2: 10:39.
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2: 10:40.
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0: 10:40, temperatura 15 grados centígrados. Vámonos con nuestros siguientes destinos, Emma.
1: Sí.
0: Vamos a hacer un poquito de pop en inglés y nos vamos ahora con la canción Spinning Around de Kylie Minogue.
1: Buscando la información.
0: Ok.
1: Esto encontré sobre tu pregunta.
0: No, hombre, sí, a mí que eres bien fan de Kylie Minogue también, Emma. Justamente nos vamos con esta canción que sale un 19 de junio del año 2000. Primer sencillo del séptimo álbum de estudio de Kylie Minogue que se llama Light Years. Spinning Around, una canción que está en ese estilo de dance también, bueno, o post-disco, de la autoría de Ira Shikman, Osborne Bingham, Cara DioGuardi y de Paula Abdul, Mike Spencer también. Una canción que marcó ese regreso comercial por parte de Kylie Minogue, originalmente compuesta por Paula Abdul, sobre su divorcio de Brad Beckerman. La canción fue ofrecida a Minogue cuando el álbum de Abdul no se concretó y la letra aborda el tema de la reinvención personal, con Kylie declarando que ha cambiado y aprendido del pasado. Y vaya que llegó a ser una canción muy acertada en su momento, porque teníamos una Kylie Minogue que venía de la televisión australiana en la década de los 80s, un programa juvenil, bueno, un programa familiar, una sitcom, situation comedy, de la década de los 80s, que era muy famosa en Australia, pasó también a Inglaterra y ahí tuvo bastante éxito. Después, grabando un sencillo también en Inglaterra, que también fue muy bien recibido. Y de ahí, lo que fue la década de los 80s, o el tiempo que estuvo en la década de los 80s, fue éxito. En la década de los 90s es donde vino esos problemillas para Kylie Minogue. Y donde también hemos aprendido mucho viendo ese documental de Kylie, cómo vivió esa época, todo lo que pasó. Después de todo, es un disco también con un estilo que pues buscaba hacer algo nuevo, novedoso, pero realmente fue un desastre. Vino esto que se llama Light Years, y aquí con la canción Spinning Around fue ese regreso de Kylie Minogue al éxito a nivel global. Locomotion sería la canción en los 80s que tendría un éxito bastante grande, pero fuera de eso, lo demás no lo escuchamos fuera de Inglaterra, bueno, del Reino Unido y de Australia, lo que promocionó Kylie Minogue en la década de los 90s. Cada situación la llevó a reinventarse, a hacer esa Kylie Minogue fuerte que tenemos en la década del 2000, para el año 2000-2002 con el disco Light Years y Fever también y lo que siguió, pero tristemente para el 2006, más o menos 2005, vino esta parte de esa enfermedad que tuvo y que también en ese documental nos enteramos, o todo el mundo se enteró, que no era la primera vez que tenía eso en la década de los 2000, sino que también en 2024 volvió a sufrir esta enfermedad. Y ahí sí, solita, nadie se enteró, ni los medios de comunicación, y ella sola salió de nueva cuenta de esto. Si ustedes quieren saber de qué se trata, los invito a ver ese documental, está bastante interesante. Además, aprendemos mucho de lo que es esa década de los 80s, 90s, también ahora viéndola desde otra parte del planeta, desde Australia y desde Inglaterra. Pero los dejamos con esto, que se llama Spinning Around, de Kylie Minogue. Emma prepara las coordenadas a nuestro siguiente destino, en Experimento 95-10-43.
1: 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Preparando nuestro siguiente destino. Año 2000. 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
1: 10:47, la temperatura en San Cristóbal de las Casas, 15 grados centígrados.
0: Tenemos mensajes de los crononautas.
1: Gracias, Emma, nos escriben, buenas noches. Mi estimado amigo Jordán, bendiciones para ti y tu familia, un merecido descanso, un fuerte abrazo. Igualmente, fuerte abrazo, muy buen rico, gracias por la sintonía. Excelente noche y buen descanso para ti y para toda tu familia. Que tengan muy buena noche también y que nos permitan acompañarles al final de este miércoles 19 de agosto. Vámonos, Emma, con nuestro siguiente destino.
0: Sí.
1: La canción Get the Party Started de Pink.
0: Buscando la información. Esto encontré sobre tu pregunta.
1: Muchas gracias. Nos vamos con esa canción que forma parte del disco Misunderstood, segundo álbum de estudio, primer sencillo, 16 de octubre del 2001. Una canción que en su momento nadie supo y recientemente se ha hecho bastante conocido en una entrevista por parte de la cantante, bueno, la compositora Linda Perry, quien ella tiene la autoría y la producción de esta canción para Pink. Si bien teníamos ese estilo de Pink al principio de su carrera, con ese estilo de rhythm and blues, con esta canción se alejó bastante porque está en un estilo más pop rock, y que también eso se debe a la canción que compone Linda Perry, que es la vocalista de Four Non Blondes, que en la década de los 90 tuvieron su One Hit Wonder. La canción fue originalmente ofrecida a Madonna, quien la rechazó, y la letra es una invitación directa a la diversión y la celebración, con una producción energética que combina baterías, samples de viento y la voz distintiva de Pink. Una canción que Linda Perry escribió como una broma durante una fase en la que quería aprender a programar baterías. Esto ya en la parte más técnica, cuando estaba metiéndose ya en lo que era la producción, aparte de dejar hacer la escritura, bueno, la producción, combinó su primer beat con un riff de bajo y terminó incluyendo cada frase cliché que pudo imaginar, sin esperar que se convertiría en un éxito mundial. Algo que vaya que sí fue un éxito bastante grande para Pink, llegando a ser como sencillo en Australia 5 veces disco de platino, oro también en Austria, también platino en Canadá, en el Reino Unido disco de platino, oro en Estados Unidos, el disco completo 5 discos de platino en Estados Unidos, lo que se traduce en muchísimas ventas, tanto como sencillo individual como en el parte de este disco. Una canción que marcó justamente ese cambio de Pink y que después sería bastante influenciada este estilo en sus posteriores éxitos. Vámonos con esta canción de la autoría de Linda Perry, esto que se llama Get the Party Started, en la voz de Pink. Temperatura en San Cristóbal de las Casas, 15 grados centígrados, 10:49. Emma prepara las coordenadas a nuestro siguiente destino.
0: Con gusto, Jordán. Preparando nuestro siguiente destino. Año 2001. 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
2: 10:53.
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2: 10:54.
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8: 10:55, la temperatura en San Cristóbal de las Casas, 15 grados centígrados.
9: Tenemos mensajes de los crononautas.
8: Gracias, Emma, nos vamos con el siguiente mensaje. Nos escriben, hola, bendecida noche, saludos desde Cintalapa. Envíale saludos a mi nietito Irving Aarón Matías, que ya se vaya a dormir, un fuerte abrazo. Ya, Irving, ya es hora de dormir, ya es tarde. Criatura ya del Señor, ya es hora de ir a descansar. Que tengas excelente noche, buen descanso también. Y también saludos hasta Cintalapa. Muchísimas gracias para toda la familia Matus, Fabiel. Que tengan excelente noche. También nos vamos con el siguiente mensaje. Hola, buenas noches. ¿Me puedes poner una canción? La de Inder Palastrit, de Sopor a Ternu, and de Assemble of Shadows. Gracias, saludos para ti, linda noche. Déjame buscarla porque es así, nada más no la conozco, ¿verdad, Emma?
9: Sí.
8: Así que vamos a tener que trabajar un poquito. Saludos para ti, Sony. También gracias por.

0: 1977. Sean Paul trayendo de regreso el reggae desde hace bastante tiempo. Y una canción también que tiene un video musical dirigido por Director X, conocido como Little X en ese entonces, y se volvió muy famoso este director de videos musicales. Recordando que en la década de los 2000 todavía, bueno, más o menos, pero creo que en la década de los 2000 el video musical era más pesado todavía en cuanto a lo que era la parte de promocionar una canción. Y esta canción de I'm Still In Love With You llegó al puesto número 6 en el Reino Unido, número 14 en el Billboard Hot 100 de Estados Unidos y número 1 en Polonia. Vaya, ¿hasta dónde llegó? Una canción que también fue un exitazo para Sean Paul y sobre todo que marcó una generación, porque sí, la canción es un estilo romántico, es una canción romántica que habla de estar enamorado todavía de esa persona que crees que ya no hay nada por ahí, o sea, prácticamente que estás enamorado de tu ex, pero dentro de ese video musical también tenemos esa reconciliación, por así decirlo. Canción en colaboración con la cantante Sasha, los dejamos con I'm Still In Love With You de Sean Paul, esto que nos lleva a nuestro siguiente destino en Experimento 95, Emma, prepara las coordenadas al 2002, 10:57, temperatura 15 grados centígrados.
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2: 11-2.
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0: 11-4. 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

0: 11.5, temperatura en San Cristóbal de las Casas, 15 grados centígrados.
1: Tenemos mensajes de los crononautas.
0: Gracias, Emma, nos escribe, no la jornada, buenas noches, muy buena programación, muchas gracias. ¿Nos podrías programar la canción de Vibra Positiva de Zona Ganja? Que tengas una bonita noche, saludos a Luz también, hasta el barrio de Las Delicias, gracias por la sintonía en esta noche, y vamos a buscarle, con mucho gusto complaceremos también. El saludo de regreso hasta Cintalapa, gracias por la sintonía, y nos vamos entonces, Emma, con lo que nos han pedido.
1: Sí.
0: Vámonos con Zona Ganja y esto que es Vibra Positiva, a ver qué encontramos.
1: Dame el momento para analizarlo bien.
0: Ok.
1: Tal vez esto te sirva.
0: Gracias, Emma. Seguimos en esta búsqueda también de esta canción, algo de reggae, pues ya que estábamos con este estilo, ¿verdad? Directamente de la mano de Sean Paul. Esta canción que escuchamos, que es la de I'm Still in Love with You. Pero también ahora, pues, algo más de reggae dentro de este estilo de música, pues la canción de Vibra Positiva de Zona Ganja. Nos vamos con esto, que viene dentro del disco con Rastafari, Todo Concuerda. Esto que sale en el año 2005. Vibra Positiva, canción más icónica por parte de Zona Ganja, también, o de las más icónicas, de la autoría de José Miguel Gaona Hoffman y la producción de José Miguel Gaona Hoffman también. Nos dejamos con esto que es la Vibra Positiva y regresamos a Experimento 95116. Temperatura en San Cristóbal de las Casas es de 15 grados centígrados. Nos vamos con este estilo de reggae o roots reggae también. Canción que llegó, que es el número uno de este, la canción número uno de este disco, y el video oficial también fue grabado en el Teatro Vorterix de Buenos Aires el 17 de diciembre, pero hasta el 2011. Pero nos vamos con esto que salió en el año 2005, 1 de julio del 2005. Emma, prepara las coordenadas a nuestro siguiente destino en Experimento 95117. 15 grados centígrados.
1: Con gusto, Jordán. Preparando nuestro siguiente destino, año 2005. Iniciamos el viaje en el tiempo con Experimento 95.

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3: 11:11.
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2: 11:12.
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4: 11:13, la temperatura 15 grados centígrados. Continuamos con este viaje en el tiempo a través de la música a la década del 2000.
5: Tenemos mensajes de los crononautas.
4: Gracias, Emma, y nos vamos con este mensaje bastante especial. Nos escriben, hola, buenas noches, me encantaría poder mandar un saludo y abrazo a mi novia Mar, la mejor floor manager del mundo, ella nos escucha desde el Estado de México. Saludos a su tita, a su ma, a Pablito y a Annie. Le dedico una canción muy linda que se llama The Bakery de Arctic Monkeys, vamos a buscarla y complaceremos también. No nos dejan la firma quien manda este mensajito, pero ahí está este saludo para Mar, la mejor floor manager del mundo, de parte de su novio, y el saludo para su tita, a su ma, a Pablito y a Annie, vamos a buscarle, con mucho gusto complaceremos. Sony, también por ahí te habíamos respondido el mensajito con lo que nos solicitaste, si podemos hacer una catafixia, con mucho gusto lo haremos. Saludos, Sony, también gracias por la sintonía en esta noche. Y nos vamos con el siguiente mensaje también. Buenas noches, Jordán, podrías pasar la canción de Song Bomb de El Gran Silencio. Con mucho gusto complaceremos con esto que nos solicitaron. De hecho, nos vamos con esto, Emma.
5: Sí.
4: La canción Song Bomb del Gran Silencio.
5: Dame el momento para analizarlo bien. Tal vez esto te sirva.
4: Gracias, una canción dentro de los diferentes estilos que maneja el Gran Silencio. Algo de rap, algo de cumbia, algo de rock, algo de reggae. Una canción que forma parte del disco Super Rhythm International Volumen 1. Cuarto álbum de estudio, segundo sencillo de este disco. Y esto nos lleva al 25 de marzo del año 2003, cuando sale el disco completo. La autoría de Carlos Hernández, que es Cano Hernández, y la producción del Gran Silencio. Este sencillo, el Song Bomb, que fue pues muy bien recibido. De hecho, para muchas personas, Super Rhythm International Volumen 1 sería el último disco de El Gran Silencio. Aunque algunas canciones están mejores que otras, como Song Bomb también, que llegó a ser sencillo. Creo que eso ayudó a potenciar mucho más lo que es esta canción. Pero al final también, esto sería como de los, el último disco del Gran Silencio en ser de un gran impacto a todo el mundo prácticamente. Y los íbamos perdiendo muy poco a poco. Actualmente se han sacado sencillos, no han logrado conectar como en su momento lo hicieron con el primer álbum de estudio del 98 o el segundo también en la década de los 2000, pero nos quedamos con los grandes éxitos del Gran Silencio. Esto que es Song Bomb, una canción también que ayudó a consolidar más ese estilo único que tiene el Gran Silencio. Los dejamos con este viaje en el tiempo a través de la música. Nos vamos para el año 2003. Emma prepara las coordenadas a nuestro siguiente destino por Suprema Radio. 11:16, temperatura 15 grados centígrados.
3: Con gusto, Jordán. Preparando nuestro siguiente destino, año 2003. Iniciamos el viaje.

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2: 11:20.
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2: 11:21.
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0: Regresamos con este viaje en el tiempo a través de la música por Suprema Radio. Temperatura 15 grados centígrados, 11.22. Emma.
1: Tenemos mensajes de los crononautas.
0: Muchas gracias. Saludos, Sony. Ya tenemos esa catafixia. Umbrella de Rihanna. Claro que sí, con mucho gusto complaceremos en un momento más. Te mandamos un abrazo enorme a la distancia, Sony. En un momento complacemos. De mientras, Emma, lo que buscamos, Umbrella, vámonos con la canción de Bakery de Arctic Monkeys.
1: Sí.
0: La canción de Bakery de Arctic Monkeys.
1: Dame un momento para analizarlo bien.
0: Está bien.
1: Esto es lo que pude armar para ti.
0: Gracias. Nos vamos al disco Favorite Awards Nightmare. Esta canción sale como parte del segundo álbum de estudio de Arctic Monkeys. Nos vamos al 9 de julio del 2007, la autoría de Alex Turner, Miles Kane, junto con la producción de James Ford y de Mike Crossley. Esta canción en ese estilo indie rock también, o post-punk revival, lo que maneja Emma también. Y esta canción melancólica compuesta por Alex Turner y Miles Kane, su compañero de Last Shadow Puppets, y la letra narra, pues, una frustración de un protagonista que fantasea con ver a alguien especial en escenarios mundanos. Por ejemplo, la panadera, porque eso significa The Bakery. Una canción que también tiene un lado B, como sencillo, salió como sencillo también promocional con el disco, con la canción Fluorescence Adolescence, y también se convirtió en un éxito bastante grande para The Arctic Monkeys, dándoles con el disco Favorite Worst Nightmare, tu pesadilla menos favorita, o tu peor pesadilla favorita, que sale con 5 discos de platino en el Reino Unido, hasta disco de oro tienen en Japón y demás. Vámonos entonces con Arctic Monkeys. Emma prepara las coordenadas a nuestro siguiente destino en Experimento 95, y ya regresamos. Temperatura en San Cristóbal de las Casas, 15 grados, 11.23.
1: Con gusto, Jordán, preparando nuestro siguiente destino, año 2007. Iniciamos el viaje en el tiempo con Experimento 95.

0: 11:26, temperatura en San Cristóbal de las Casas, 15 grados centígrados. Qué bonita canción de Artimo, tenía razón, esta canción está bonita, justamente esa parte de imaginarte a alguien que está en un lugar más cerca de ti, aunque esté separado. La parte triste, pues es la parte de la canción donde dice tal vez no verías si estuvieras en esa panadería. Hasta hicimos versos sin esfuerzo, pero hoy nos vamos ahora
1: ¿sí?
0: con esta canción que se llama Umbrella de Rihanna.
1: Dame el momento para analizarlo bien.
0: Okay.
1: Esto es lo que pude armar para ti.
0: Nos vamos con esto que se llama Umbrella, en español sombrilla, es la traducción literal, Umbrella es sombrilla en español, dentro del disco Good Girl Gone Bad, este tercer álbum de estudio, primer sencillo de este disco que sale el 29 de marzo del 2007. Qué rápido. Pues, Rihanna empezó en el 2004, 2005, para el 2007 tenía tres discos. Qué rápido trabajó Rihanna en esa década. Una canción de la autoría de Christopher Trick Stewart, de Terius de Dream Nash, Thaddeus Cock-Harrell y de Sean Carter, que es conocido como Jay-Z, con quien tiene la colaboración también. La producción de Trick Stewart y de Cock-Harrell, una canción que está en ese estilo de rhythm and blues, con algo de rap también, obviamente bastante rap, por parte de del señor Jay-Z. Bueno, sobre todo el inicio, y ahí pues ya no lo tenemos más, ¿verdad? Pero esta canción que se convirtió en un fenómeno cultural y global también. Y una canción que después, bueno, originalmente fue escrita para Britney Spears. Su sello discográfico la rechazó sin que ella la escuchara. También se le ofreció a Mary J. Blige, también al cantante británico Tayo Cruz, antes de llegar a Rihanna, y ninguno de ellos la aceptó. Cuando algo es para ti, ni aunque te quites, dice el dicho. Una canción con un video musical dirigido por Chris Applebaum, que muestra a Rihanna también en esta escena icónica, donde la tenemos con la lluvia. Y algo curioso también es que mucho tiempo después Tom Holland utilizaría esta canción y el video musical también, pues para que hiciera su lip sync de este programa, y que sería un fenómeno global que hasta la fecha pues ya no le gusta que le digan o que le hagan referencia a eso, pero en su momento fue muy bien, muy muy muy divertido ver a Tom Holland haciendo esto. Y la canción llegó al número uno en 19 países. Nos vamos con esto que tiene certificación de diamante en Estados Unidos. Esto es Umbrella de Rihanna y regresamos a Experimento 95. Temperatura en San Cristóbal de las Casas, 15 grados centígrados, 11:29. Emma prepara las coordenadas a nuestro siguiente destino en Experimento 95 y ya regresamos.
1: Con gusto, Jordán. Preparando nuestro siguiente destino, año 2007. Iniciamos el viaje en el tiempo.

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2: 11:33.
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2: 11:35.
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0: 11:36, ahora la temperatura es de 15 grados centígrados. Continuamos con este viaje en el tiempo a través de la música, la década del 2000, Emma.
1: Sí.
0: Nuestro siguiente destino será con una canción también que al menos aquí en San Cristóbal tenemos ese recuerdo. Fue muy escuchada y bastante popular. La canción es Apologize de One Republic.
1: Dame el momento para analizarlo bien. Esto es lo que pude armar para ti.
0: Gracias, vámonos. Vamos con esta canción del grupo One Republic, una versión original y la versión con Timbaland, que es la que vamos a escuchar, que eso fue la más exitosa, por así decirlo, que es Apologize o Disculparse. Primer sencillo de este primer álbum de estudio, 30 de abril del 2006, una canción de la autoría de Ryan Tedder y de Brent Cussell. La versión original producida por Greg Wells y la versión con Timbaland producida por Greg Wells junto con Tedder y Timbaland también. Este soft rock que se convirtió en una balada bastante icónica, originalmente compuesta por Tedder y lanzada por One Republic en 2006, acumulando más de 20 millones de reproducciones en MySpace. Ay, ¿se acuerdan de MySpace? Antes de que Timbaland la remezclara para su disco Shock Value del 2007, la versión remix que omite el solo de guitarra y añade percusión extra y samples fue la que catapultó a la banda al estrellato internacional, sí, teniendo un éxito bastante local, por así decirlo. 20 millones de reproducciones en MySpace, hasta me siento raro diciendo ese nombre, pero esa red social, en paz descanse, en MySpace teniendo bastante buen recibimiento. El remix de Timbaland sí es bastante diferente, es un estilo más de rhythm and blues también con soft rock, que llegó a ser lo que catapultaría el éxito y a los señores de One Republic a la fama internacional. Y como les comentábamos hace rato, al menos aquí en San Cristóbal, si tengo ese recuerdo, se escuchó bastante esa canción, pegó mucho en aquel 2007 cuando se presentó la versión de Timbaland. Así que nos vamos con este viaje en el tiempo a través de la música, canción que como sencillo tiene certificaciones de platino, 11 de ellas en Australia, por ejemplo, hasta en Brasil 3 discos de platino, España un disco de platino, y así podemos hablar de otras certificaciones que han logrado Timbaland junto con One Republic junto con Timbaland. Vámonos con este viaje en el tiempo a través de la música en Experimento 95. La temperatura en San Cristóbal de las Casas es de 15 grados centígrados. Emma, prepara las coordenadas a nuestro siguiente destino por Suprema Radio 11:38.
1: Con gusto, Jordán. Preparando nuestro siguiente destino, año 2007. Iniciamos el viaje en el tiempo con Experimento 95.

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2: 11:41.
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2: 11:42.
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7: Regresamos a este viaje en el tiempo a través de la música. 11:43 en este instante. Temperatura en San Cristóbal de las Casas, 15 grados. Emma, vámonos con nuestro siguiente destino, por favor.
8: Sí.
7: La canción Cry Me a River de Justin Timberlake.
8: Dame el momento para analizarlo bien. Esto es lo que pude armar para ti.
7: Gracias, Emma. Nos vamos con esta canción, ya que estábamos hablando, ¿verdad?, de las producciones de Timbaland. Nos vamos con esta canción que forma parte del disco Justified, que sería el primer álbum de estudio como solista de Justin Timberlake, segundo sencillo que sale el 25 de noviembre del 2002. Y lo que me sorprendía de este disco era que tenía producción con casi todos los productores que estaban de moda en ese entonces, de Neptunes, donde está también Pharrell Williams, que en su primer sencillo fue con ellos, ahora con Timbaland, con el señor Timothy Mosley, que es Timbaland, y que es de la autoría también, junto con Justin Timberlake y Scott Storch. La producción de Timbaland también, esta canción pop con toques de rhythm and blues y algo de funk, que nos da como resultado Llórame un río o Cry Me a River en inglés, y que fue muy bien recibida. Por mucho tiempo se pensó que esto era una inspiración por la ruptura que tuvo junto a Britney Spears en su momento. No se confirmó. De hecho, hasta el video musical tenemos a la protagonista del video musical, que es una rubia, un vestido al estilo de Britney Spears de la década de los 2000, pero decían que no era de ella, pero en diciembre del 2011 admitió que le escribió tras una llamada telefónica desagradable con Britney Spears. Así que sí, Justin Timberlake sí la escribió al final para ella. Todos lo sabíamos, pero él no quería admitirlo. Ganó el Grammy en 2004 a Mejor Interpretación Vocal Pop Masculina, y también ganó los dos MTV Video Music Awards del 2003, Best Male Video y Best Pop Video también. O sea, Mejor Video Musical Masculino y Mejor Video Pop. Nos dejamos con esto que se llama Cry Me a River, como sencillo, dos discos de platino en Australia, platino en Brasil, otro en Dinamarca, y así podemos hablar de varios países que fue un exitazo. Esto se llama Cry Me a River o Llórame un río de Justin Timberlake. Vámonos al 25 de noviembre del 2002, Emma, y ya regresamos. Temperatura en San Cristóbal de las Casas, 15 grados centígrados, 11:45. Prepara las coordenadas a nuestro siguiente destino.
0: Con gusto, Jordán. Preparando nuestro siguiente destino, año 2002. Iniciamos el viaje en el tiempo con Experimento 95.

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2: 11:51.
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2: 11:52.
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1: Llegamos al final de este viaje en el tiempo a través de la música, Emma.
0: Sí.
1: Nuestro último destino será con Elefante, la canción Así es la vida.
0: Dame el momento para analizarlo bien.
1: Ok.
0: Esto es lo que pude armar para ti.
1: Nos vamos al disco El que busca encuentra, primer álbum de estudio, segundo sencillo, la autoría de Rafael López Arellano y Rayleigh Barba. Nos vamos a 2002. Esta canción también de la producción de Nacho Bejar, un rock en español o Latin rock también, que fue nominada al Grammy Latino 2002 en la categoría de mejor canción rock en su momento. Así que los dejamos con este último viaje en el tiempo a través de la música. Emma, que tengas excelente noche.
0: Excelente noche, crononautas. Excelente noche, Jordán.
1: Y a ustedes allá en casita también, que tengan una increíble noche. Buen descanso, buen provecho por si van a cenar, buen inicio de turno laboral. Mi nombre es Jordán Ruiz, los espero mañana con el viaje en el tiempo a través de la música a la década del 2010, del año 2010 al 2019. Cuídense mucho, que tengan buen descanso. Mi nombre es Jordán Ruiz, conmigo estuvo Emma.
0: Buena noche.
1: Buena noche, Emma, y nos escuchamos hasta mañana. Prepara las coordenadas a nuestro último destino en Experimento 95.
0: Con gusto, Jordán. Preparando nuestro siguiente destino, año 2002. 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

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Finalizando enlace neuronal con Suprema Radio. ¿Estás de regreso en tu época, crononauta? Esperamos hayas disfrutado tu visita a diferentes décadas. Hasta el siguiente viaje.

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3: Una, uno.

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0: casa, ¿qué pensaban de nuestra separación?
1: ¿Mi mamá? 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
0: Sí, ¿te gusta?
1: Me encanta. Además, te cortaste el pelo.
0: Bueno, intenté un cambio completo, pero quiero que me digas una cosa.

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1: 1:32.

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2: 2-1.

0: 2231.
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0: 232.

0: 33.
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0: 3-4.

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0: 3:32.
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0: 3:34.

percusiones y voz, Antonio y Carlos Carmona. Muchas gracias a la guitarra, Diego Baqui, Los Rosadas, cambiado de Lego a Las Palmas, Carlos Carmona, Daniel Jiménez, el León. Y al hombre con el fuego de los pies, José Maya. Y aquí es un simple servidor. Para que la raza humana viva en libertad y en paz. Hablando se entiende la gente. Que Dios ilumine a Puerto Rico, Dios lo bendiga a todos. Vamos a hacer un tema más que se llama. Pero antes que todo, sé que algunos de ustedes de Puerto Rico lo voy a decir, pero yo lo voy a decir. Puerto Rico es una gran nación.

0: 432.
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0: 433.

una canción dedicada a todos los que se andan enamorando por internet y también sufriendo por internet cuando estás ahí esperando que alguien se conecte. Dedicada para todos los universitarios que se da mucho en ese momento de la vida.

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2: Son las 5.
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1: 5:13.
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1: 5:14.

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1: 5:22.
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1: 523.

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2: 5:30.
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2: 5:31.

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1: 5:43.
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1: 5:44.

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1: 5:52.
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1: 5:53.

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2: 6-1.
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2: 6-3.
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0: ¿Recuerdas cuando tu perro corría como loco detrás de una pelota? Saltaba el sillón de un brinco y te recibía en la puerta con una energía que parecía no tener fin. Un día te das cuenta de que ya no corre tan rápido, que le cuesta trabajo subir las escaleras, que duerme más y come menos. Tu lomito está envejeciendo, y así como él te acompañó toda la vida, ahora te toca a ti acompañarlo a él. Lo primero que hay que saber es que la vejez no es una enfermedad. Es un estado fisiológico natural que atraviesan todos los seres vivos, incluidos nuestros compañeros de cuatro patas. Pero ojo, no a todos los perros les llega la vejez al mismo tiempo. Los de raza grande, como un pastor alemán o un labrador, se consideran adultos mayores a partir de los 6 o 7 años, porque celularmente se desgastan más rápido. En cambio, los de raza pequeña, como un chihuahua o un poodle, pueden no entrar en esta etapa sino después de los 10 años. Cuando tu perro envejece, los cambios no solo son de comportamiento, su cuerpo también se deteriora. Si no se cuida adecuadamente, puede desarrollar sarcopenia, que es la pérdida progresiva de masa muscular. Esto le provoca dolores crónicos, debilidad en las patas y dificultad para levantarse o mantenerse de pie. Y el problema va más allá de las piernas. El músculo no solo sirve para caminar, también produce sustancias llamadas mioquinas, que ayudan al metabolismo y facilitan la comunicación entre el cerebro y el hígado. Cuando el músculo se pierde, todo el organismo se resiente. Además, pueden aparecer padecimientos como insuficiencia renal crónica, artritis y hasta algo parecido a la demencia senil humana, que los veterinarios llaman síndrome de disfunción cognitiva canina. Sí, los perritos también pueden olvidar dónde está su plato o desorientarse en su propia casa. Ahora, la buena noticia. Hay mucho que puedes hacer para mejorar su calidad de vida. Llévalo al veterinario al menos cada 6 meses y pide que le hagan estudios de sangre, porque el diagnóstico temprano es clave para que cualquier tratamiento sea eficaz. Mantén al día su vacunación y desparasitación. Cambia sus croquetas por unas formuladas especialmente para perros maduros, con menos proteína. Límpiales los oídos y báñalo una vez al mes. Déjale juguetes para que se entretenga y mantenga la mente activa. Y sobre todo, no lo obligues a hacer cosas que ya se le dificultan. Tenle más paciencia. Sácalo a pasear periódicamente, pero a su ritmo. Y dale el cariño que siempre mereció. Tu perro te acompañó en tus peores días sin pedir explicaciones. Ahora que le toca a él caminar más lento, es tu turno de ajustar el paso. Estos bellos seres han sido nuestros compañeros durante mucho tiempo y merecen que aumentemos los cuidados en su comida, en su ejercicio, en sus visitas al médico y en cómo los tratamos. Porque un lomito viejito no necesita que le devuelvas la juventud, necesita que lo cuides con la misma lealtad que siempre te dio. Con información del doctor Marco Antonio de Paz Campos, director del Hospital de Pequeñas Especies de la FES Cuautitlán de la UNAM. Un guión de Leonardo Santiago, con información del portal Ciencia UNAM. Les saluda Mónica Genis.
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3: 6:08.
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3: 6:10.

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1: 6:20.
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1: 621.

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2: 6:30.
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2: 6:32.

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1: 640.
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Muy buenos días, bienvenidos a Póstumas WM, nuestra primera emisión de este jueves 20 de agosto 2026. Muchísimas gracias por el favor de su atención a quienes ya nos siguen a través de la frecuencia de XHWM 95.3 FM por internet, www.supremaradio.com, a través de la aplicación móvil de WM, aplicaciones de radios online en el mundo o dispositivos de Amazon Alexa. Mi nombre es Miguel Ángel Derbez Corzo y estamos listos ya para llevarles los siguientes mensajes. Con motivo a los 40 días del fallecimiento de la señora Esperanza Cristina Velasco Urbina, se invita a familiares y amigos al novenario de rezos por el descanso de su alma del 12 al 20 de agosto a las 6:30 de la tarde en calle Jesús Martínez Rojas 3A, barrio de Guadalupe. La misa de Requiem será el 20 de agosto a las 5:30 de la tarde en el Templo de Guadalupe. Por su asistencia, sinceros agradecimientos, hijos políticos, nietos y bisnietos. Su apesarada esposa, señora Luisa Demetria Ruiz Méndez. Familias Liévano Ruiz, Liévano Sánchez. Hijos políticos, nietos y demás familiares agradecen las muestras de cariño y solidaridad recibidas con motivo al fallecimiento del señor Fernando Fidadelfo Liévano Sánchez. Al mismo tiempo, invitan al novenario de misas y rezos por el descanso de su alma del 16 al 24 de agosto. Las misas a las 7:15 de la mañana en el Templo de San Francisco. Los rezos a las 6:30 de la tarde en prolongación Benito Juárez 48, barrio de San Diego. La misa de Requiem será el 24 de agosto a las 8 de la mañana en el Templo de San Diego. Por su asistencia, sinceros agradecimientos. Con motivo a los 40 días del fallecimiento de la señora Esperanza Cristina Velasco Urbina, se invita a familiares y amigos al novenario de rezos por el descanso de su alma, del 12 al 20 de agosto. La misa de Requiem será hoy, 20 de agosto, a las 5:30 de la tarde, en el Templo de Guadalupe. Por su asistencia, sinceros agradecimientos, hijos políticos, nietos y bisnietos.

así llegamos al final de Póstumas WM, nuestra primera emisión de este jueves 20 de agosto de 2026. Gracias a todos por seguirnos y escuchar Póstumas WM. Invitamos, sigue la segunda emisión a las 2:20 de la tarde y la tercera emisión a las 8 de la noche. Y ahora quédese en sintonía unos minutos, vendrán las noticias y podrá enterarse de todo lo que acontece en San Cristóbal, Chiapas, México y el mundo. Con las voces, la experiencia, profesionalismo, ética de Carmen Liébano y Saskia Hernández. Al término de las noticias, ya en segmentos de entretenimiento a las 8 de la mañana, acompaña a Luis Javier Salazar. A las 12 del día, a Carlita Gamboa. A las 2:30 de la tarde, volverán las noticias. 3:30, la información deportiva. A las 4 de la tarde, un servidor y sesión total. A las 6 de la tarde, Félix López. Y a las 10 de la noche, a Jordán Ruiz. La programación en vivo en este día. Déjate acompañar en cada momento por WM. 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
2: 7-1.
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1: 7-4. 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

0: ¿Qué tal? ¿Qué tal? Muy buenos días, bienvenidas, bienvenidos a este espacio de noticias. Estamos comenzando con la información en vivo desde Crescencio Rosas número 12 en San Cristóbal de las Casas, Chiapas, México. Y bueno, comentarle que en este momento aquí en San Cristóbal tenemos una temperatura de 14 grados Celsius en este jueves 20 de agosto. Jueves 20 de agosto. Y también comentarle que en otros puntos del estado de Chiapas tenemos temperaturas como, por ejemplo, en Tuxtla Gutiérrez, 23 grados Celsius, en Berriozábal, 21, en Tapachula, 25, Palenque, 26, Comitán de Domínguez, 17, Villaflores, 22. Y nos comentaban ayer, ¿por qué no mencionan la temperatura de Ocosingo? Los escuchamos en Ocosingo. Gracias a quienes nos escuchan allá. Jari Nomar nos dice, yo los escucho todos los días en el restaurante Cocoa Sushi. Y pasen, por favor, la temperatura de Ocosingo. Con mucho gusto en este momento, allá en Ocosingo, la temperatura es de 20 grados Celsius. Saludos a toda la gente que nos escucha allá en la zona de Ocosingo. Y aquí, de cabina a cabina, saludo con muchísimo gusto a Carmen Liévano. Carmen, muy buenos días.
1: Hola, Saskia, buenos días a todos. Pensé que ya nos estaban invitando a Ocosingo cuando dijiste, ¿también? Pasen. Yo dije, pasen a Ocosingo, ¿ah? Pero no, pásenla exactamente el clima,
0: pero
1: la temperatura.
0: Pero por allá lo veremos.
1: Algún día, claro que sí, un abrazo a todos ellos. Gracias a quienes ya nos acompañan. Por favor, la invitación es que se queden con nosotras porque ya comenzamos.
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0: mañana vamos a tener información con nuestro compañero Roberto López. Varias personas en situación de calle fueron detenidos tras operativos de policías municipales y también suspenden actividades a negocio con venta de alcohol por falta de permisos.
1: Localizan con vida, afortunadamente, a dos pescadores desaparecidos en las costas de Chiapas.
0: Analizan aguas del mar por posible marea roja.
1: Con información de No Gordillo, mujeres artistas del sur de México presentarán la exposición Llena Eres de Sueños en el Centro Cultural Carlos Jurado.
0: Altas temperaturas afectan a comerciantes de alimentos.
1: Y más de 200 maestros de secundarias técnicas en nuestro estado aseguran que llevan un ciclo escolar completo sin recibir el pago por horas trabajadas.
0: De esto y mucho más le platicamos si se queda con nosotras.
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1: 7:09, es momento de conocer el panorama internacional, lo que es noticia en el mundo, en este jueves 20 de agosto. Y bueno, la policía finlandesa informó que detuvo a un adolescente de 16 años en la localidad de Loja, que intentó prender fuego el viernes pasado a su instituto de enseñanza secundaria, donde en ese momento había unas 50 personas entre alumnos y profesores. El menor se encuentra bajo custodia policial y la policía ha pedido para él prisión preventiva mientras investiga el suceso como sospechoso de un acto de vandalismo y tentativa de un delito grave contra la vida o la integridad física. El adolescente fue detenido después de provocar un incendio en el edificio del Instituto de los Agentes y los agentes encontraron en su poder un arma blanca, material inflamable y un manifiesto, aunque las autoridades no desvelaron por el momento de qué tipo. Poco antes de ser detenido, se autolesionó con el arma blanca y tuvo que ser trasladado a un hospital para recibir atención médica.
2: Algunas mujeres que entraron el 30 de julio pasado a Ceuta, el enclave español del norte de África, como parte de una travesía migratoria masiva, afirman que a las penurias de dormir a la intemperie mientras esperan ser registradas, se suman la amenaza y el miedo al acoso sexual. Más de una docena de mujeres han montado un campamento en una zona arbolada junto a la carretera, cerca de la valla de alambre de púas que rodea el centro de acogida de migrantes gestionado por el gobierno cerca de la playa urbana de El Trampolín. El centro acoge a unas 700 personas, 200 más de su capacidad, según las autoridades locales. Acampando en el exterior, las mujeres duermen al aire libre junto a cientos de otros migrantes marroquíes, subsaharianos y del sur de Asia. Reuters habló con mujeres que se encontraban allí, quienes afirmaron que algunos hombres que también se alojan en las inmediaciones las están acosando.
1: El presidente de Estados Unidos, Donald Trump, anunció ayer una nueva ofensiva económica contra Irán, que calificó como la operación de mayor impacto jamás emprendida contra un país, con la que busca cortar las vías de financiación y apoyo económico a la República Islámica. Advirtió de que cualquier país que permita a sus instituciones financieras, empresas, aeropuertos o entidades gubernamentales proporcionar cualquier tipo de salvavidas a Irán, afrontará a su vez consecuencias económicas. El mandatario precisó que la medida contempla cortar las vías utilizadas para eludir las sanciones y mantener los flujos financieros hacia Irán, entre ellas el contrabando de petróleo, las líneas de intercambio de divisas, las transferencias de efectivo, las casas de cambio, los registros de buques y las empresas pantalla. Trump exigió que todas estas operaciones se detengan ahora y advirtió de que Washington vigilará a los países y entidades que permitan mantenerlas.
2: El Departamento de Comercio de Estados Unidos dio a conocer que el gobierno de Donald Trump determinó preliminarmente imponer cuotas compensatorias de hasta 5.28% a las fresas mexicanas. La Secretaría de Economía anunció que, de confirmarse, la resolución causará un perjuicio a casi 5.000 productores de fresa en México, de los cuales el 97% son de pequeña o mediana escala de hasta 10 hectáreas, así como a 151.000 personas que se emplean en este cultivo. La resolución hace una aplicación arbitraria de dos conceptos que alteran la naturaleza de la investigación antidoping Guaidó dijo en un comunicado. La dependencia explicó que el dumping es una práctica comercial en la que se exporta un producto a un precio inferior a su valor normal, y en este caso las autoridades estadounidenses lo sitúan entre el 3.37% y 5.28%.
1: El gobierno de Estados Unidos deportó a migrantes mexicanos a países de Centroamérica en lugar de retornarlos a México, de acuerdo con un artículo del medio CBS News. En un reportaje, el medio citando a dos funcionarios del Departamento de Seguridad Nacional, detalló que la administración encabezada por el presidente Donald Trump durante meses ha estado enviando a mexicanos a Guatemala y Honduras, a pesar de que México recibe sin restricciones a sus connacionales. Los funcionarios señalaron que el objetivo de estas deportaciones es disuadir la migración procedente de México, enviándolos más lejos de la frontera. Asimismo, esta medida no ha sido anunciada oficialmente por el gobierno estadounidense. Durante meses, cientos de ciudadanos de origen mexicano han sido enviados a estos dos países centroamericanos, pero las fuentes no precisaron la cantidad exacta, indicó CBS News en su artículo.
2: Y ayer se autorizó el traslado a México de Fernando Farías Laguna desde Argentina, donde está detenido desde el mes de abril. La defensa del sobrino del exsecretario de Marina, José Rafael Ojeda Durán, confirmó la información a Latinus, aunque indicó que hasta el momento no han recibido una notificación formal. Las autoridades han indicado que Farías Laguna es identificado por las autoridades como líder de una red de huachicol fiscal en México y Estados Unidos. El sobrino del exsecretario de Marina durante el gobierno de Andrés Manuel López Obrador cuenta con una orden de aprehensión por delincuencia organizada con fines de cometer delitos en materia de hidrocarburos. La presidenta Claudia Sheinbaum había dicho desde el martes que Farías Laguna sería trasladado a México próximamente, y aseguró que la Fiscalía General de la República brindaría más información, aunque hasta el momento no ha compartido detalles.
1: Esa es la información internacional que tenemos para usted en la mañana de este jueves 20 de agosto. Y bueno, comentarle que este día tiene algunas celebraciones particulares. Por ejemplo, es el Día Mundial del Mosquito, ¿sí? También los mosquitos tienen un día para conmemorarlos y para conocer más acerca de ellos. Y también estamos en el Día Mundial de las Papas Fritas. Hoy es el Día Mundial de las Papas Fritas. Vamos ahora con la información local. De la mañana con 16 minutos, 7 con 16. Vamos con la información que tenemos para usted y vamos a abrir este espacio de noticias con información que nos presenta nuestro compañero Roberto López acerca de varias personas en situación de calle que fueron detenidas tras operativos de elementos municipales y también suspenden actividades a negocio con venta de alcohol por falta de permisos. La información, los detalles con Roberto López.
3: Sobre la persona lesionada con presuntamente alguna arma blanca en la zona norte de San Cristóbal de las Casas, del cual informábamos, se dice que al parecer fue un indigente quien la lesionó y por esto elementos de la Dirección de la Policía Municipal realizaron un operativo preventivo en la colonia Patria Nueva y sectores aledaños tras recibir el reporte sobre una persona lesionada en la zona norte. Durante los recorridos de seguridad y vigilancia efectuados en las colonias Paraíso, Primero de Enero, Morelos, Tlaxcala, Fraccionamiento La Hormiga y San Ramón, los agentes realizaron la verificación de personas en situación de calle y detuvieron a 7 hombres, quienes fueron trasladados a la base de la Policía Municipal para determinar su situación jurídica correspondiente. También comentarle que autoridades municipales clausuraron un establecimiento dedicado a la venta de bebidas alcohólicas ubicado en la colonia Obrera, al norte de esta ciudad, luego de detectar que no contaba con la documentación necesaria para acreditar los permisos requeridos para su funcionamiento. Personal de la Dirección de Servicios Públicos Municipales realizó la intervención y colocó sellos de suspensión de actividades por incumplimiento de las disposiciones reglamentarias en materia de prestación de servicios y actividades mercantiles. La acción se llevó a cabo en atención a denuncias ciudadanas y a petición de la mesa directiva de la colonia, con el objetivo de verificar el cumplimiento de la normatividad vigente y contribuir al orden en las actividades comerciales del municipio. Para Suprema Noticias, Roberto López.
2: 7:18 a.m. En más información, afortunadamente personal de la Armada de México en funciones de Guardia Costera rescató a dos pescadores de 53 y 32 años de edad que permanecieron cinco días a la deriva en las aguas del Océano Pacífico, sostenidos únicamente sobre una hielera a más de 240 kilómetros, 130 millas náuticas de la costa del estado de Chiapas. La intervención operativa fue coordinada por la 22ª Zona Naval, con sede en Puerto Chiapas, luego de recibir una llamada de auxilio de una cooperativa pesquera local. De acuerdo con el reporte, los trabajadores zarparon a bordo de la embarcación camaronera y la última comunicación con ellos se registró el pasado 14 de agosto. Para la localización de los naufragados, la Secretaría de Marina desplegó un operativo bajo el concepto Trinomio, que integra el uso coordinado de buque, patrulla interceptora y aeronave, lo que permitió ampliar el radio de cobertura hasta dar con el paradero de los masculinos en alta mar. Una vez ubicados, una patrulla oceánica realizó las maniobras de rescate para poder poner a salvo a los dos hombres, y personal de sanidad naval les brindó una valoración médica preliminar en el sitio y posteriormente se concretó su traslado vía aérea en helicóptero hacia la costa, donde recibieron atención especializada y se reencontraron con sus familiares. Es una excelente noticia, afortunadamente. Después de 5 días a la deriva, pues estos dos pescadores fueron rescatados y se encuentran ahora con su familia. Son las 7:20 a.m. Vamos al primer corte.
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1: Con 23 minutos, 7 con 23. Continuamos con la información y en esta mañana tenemos a Daniel Sandoval en cabina porque continúa esta jornada de salud visual. Daniel, buenos días, ¿cómo nos va?
7: ¿Qué tal? Muy buenos días, pues estoy muy feliz, muy contento y pues muy a gusto de invitar a todas las personas que nos están escuchando, que tienen algún problema con su visión, que ya viene el regreso a clases. Ya hay que pensar las libretas, los cuadernos y todo lo que conlleva. Pero también la visión es muy importante. Esos chiquitines, niños, maestros, adultos, todo lo aprendemos por nuestra visión. Casi el 90% de lo que sabemos fue gracias a nuestros ojos. Coser, manejar, si son maestros en cocina, en la construcción, en transportes, todo lo aprendemos con nuestra vista. Y hay gente que se acostumbra a ver borroso, me consta. O sea, yo por más que les digo, híjole, es que si necesitas lentes, me dicen, no, yo veo muy bien, yo veo, pero pues sí veo. Entonces yo les explico, sí, sí ves, pero no ves con claridad, no ves con definición. Es algo muy importante para que tú realices tus actividades. Y son pacientes que generalmente tienen astigmatismo. El astigmatismo es un problema visual en donde yo les digo a los pacientes, ni pichas, ni cachas, ni dejas batear. Medio ves de lejos, medio ves de cerca y así ya te acostumbraste y así puedes estar toda tu vida. Pero no es lo más recomendable. Entonces, esas personas que tienen una buena visión, a mí me encanta decirles, ¿sabes qué? Tú ves muy bien, tú no tienes ningún problema de tu vista, tú nada más revísate constantemente, o por lo menos una vez al año, y pues tú estás del otro lado. Pero hay gente que, pues que sí necesita los lentes. Entonces, aprovechen que ahorita traemos muchos lentes, porque el armazón es gratuito, pueden elegir el modelo que ustedes gusten. Aprovechen porque ahorita vienen 4 especialistas, 1 del Poli, 3 de la UNAM, que vamos a estar dando esta consulta, esta atención. Aprovechen también que pues nuestros ojos son muy nobles, y desde, como les digo muchas veces, los ojos no duelen como los dientes, porque en serio un dolor de muela, para los que ya lo sufrieron, es bien molesto y corres al dentista o al día siguiente estás ahí tocándole la puerta o buscas a alguien que te pueda ayudar. En los ojos no pasa eso. En los ojos, híjole, son tan nobles que nada más llora, nada más un poquito empañadito, y a veces la gente dice, ay, al rato se me quita, al rato pasa. Hay veces que sí, tienen suerte y sí. Pero hay otras donde ya la visión que perdiste no la vas a recuperar. Por eso es muy importante prevenir. Por eso es muy importante darle una atención a tu ojito. Y ustedes dirán, pero tú vienes a cada rato. Sí, me encanta San Cristóbal. Pero más que nada, mucha gente les damos un seguimiento. Aparte de su explicación, cuando usted pasa consulta, lo revisamos, le explicamos qué es lo que tiene, dónde podemos ayudarle, y si ya está fuera de nuestras manos, explicarle a dónde debe de acudir. Si las pacientes ya ven bien, se adaptaron sus lentes de contacto, su terapia visual o sus lupas para ver mejor, hay que darles un seguimiento. No crean que nada más nos vamos a ver una vez y ya jamás nos vamos a volver. No, la idea es ver cómo va cambiando su visión para que vea mejor cada día. Y hay muchas personas que pues ven bien, y hay muchas personas que ven borroso, pero ver un poquito más claro es un alivio. O sea, de no ver nada, a ver algo, a ver la cara de las personas, a poder volver a ver su celular o sus manos. Me ha tocado pacientes que dicen, híjole, yo no veía mis deditos tan bonitos como ahora. Me ha tocado vivir, gracias a esta carrera que estudié, pues todo eso tan maravilloso, que puedes cambiar vidas con algo tan sencillo, con algo que dirán, ah, pues es más adaptar un lente. Pero hay mucha gente que con esos, o sea, la gente que utiliza lentes como yo, sabe que un día sin tus lentes es bien molesto. O sea, andar un día sin, porque los olvidaste en la casa, porque se te rompieron, porque un día andar sin lentes es bien triste, bien dolor de cabeza, bien así de.
1: Ajá.
7: Entonces, aprovechen, los espero. Hoy jueves y mañana viernes ya son los últimos días de esta jornada de salud visual. Recuerden que pues aquí pues cada paciente tiene un diagnóstico diferente o tiene un problema, un motivo de consulta, y yo trato de atenderlos así bien, que tengan la mayor explicación. Si son adultos mayores, vénganse acompañados de su familiar, de un hijo, de un nieto, de su esposa. Vale mucho la pena. Los esperamos en
1: DIF Regional.
7: Aquí muy cerca de Suprema Radio, ahí están las clonas, las cartulinas, estamos en el auditorio dentro del DIF, y de 10 de la mañana, hoy sí, hasta que el último paciente se vaya, si hay todavía pacientes a las 8, ahí le voy a seguir dando, y muchas gracias por la confianza.
1: A ti, Daniel, por la información, y estaremos al pendiente. Vamos a ir al siguiente corte, tenemos más, regresamos.
2: Son las 7 de la mañana con 29 minutos. Vamos con información de Manuel Martínez, y es que en la Universidad Intercultural de Chiapas se llevó a cabo el día de ayer, miércoles, la presentación del libro El arte de escribir Xóchitl, de Mariano Reinaldo Vázquez López, una obra que contribuye a la preservación y revitalización de la lengua Xóchitl. Durante la presentación participaron Cristina Patistán y José Alfredo López Jiménez, con la moderación de Adriana López, así como María de la Flor Gómez Cruz, directora del Centro Estatal de Lenguas, Arte y Literatura Indígenas, CELALI. Este espacio permitió reconocer la importancia de seguir fortaleciendo las lenguas originarias como parte fundamental de la diversidad cultural e identidad. Esta actividad, que reunió a estudiantes universitarios e invitados, se realizó en el Auditorio del Maíz de la Universidad Intercultural de Chiapas. Fue organizado por el Centro de Revitalización y Estudio de las Lenguas de la Universidad en coordinación con el CELALI. Los convocantes agradecieron a las autoridades académicas, estudiantes y público en general que los acompañaron en este espacio para promover la creación literaria y la preservación del patrimonio lingüístico. Es información de Manuel Martín. Vamos al siguiente corte.
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1: De la mañana con 32 minutos, 7 con 32, y seguimos con esta invitación. 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
2: Y vamos a más información. El fiscal general del estado, Jorge Luis Llaven Abarca, ha hablado pues con los medios de comunicación. Él menciona acerca de aquellas personas que han sido deportadas de Estados Unidos, que se han quedado en el estado de Chiapas y después fueron detenidos por presuntos delitos. Esto es lo que él menciona, y también habla de que mañana van a tener ellos una reunión con integrantes del Instituto Nacional de Migración. Esto fue lo que comentó.

0: tema muy importante que lo quiero comentar ahorita. He estado llegando desde hace como 15 días a Tapachula por el tema de reforzar el plan de prevención, sobre todo de feminicidios y de violencia familiar allá en la costa. Y comentarles que en las últimas detenciones se ha incrementado lo detenido, sobre todo extranjeros. Pero me llama la atención algo. De extranjeros que han sido deportados. Es decir, hay muchos de los detenidos. Checamos los registros con migración y tenían 2 meses o 3 meses de haber sido deportados, pero no se van a su país, se quedan aquí en Chiapas y obviamente están cometiendo delitos, sobre todo narcomenudeo, sobre todo también trata de personas, robos. Entonces estamos nosotros ahorita trabajando una reunión para el día viernes en Tapachula con migración, porque ellos son los que tienen la lista de todas las personas que se van a repatriar para poder identificar a aquellos que tienen que ver con sobre todo con aquellos nombres que tienen antecedentes en su país, ya sea en El Salvador, sea en Honduras, sea en Guatemala, o tengan antecedentes de pandillerismo. Eso para nosotros será un indicativo de que tendrán un seguimiento especial. ¿Por qué? Porque hemos notado que en los últimos meses hemos tenido el incremento de comisión de delitos de personas extranjeras aquí en el estado de Chiapas.
1: ¿Cuánto ha sido el aumento?
0: Si tienen ellos en su país, sí. De hecho, en los últimos 2 que hemos tenido aquí detectados, fueron 2 líderes, tenían ya órdenes de captura en El Salvador, 2 se los llevaron para allá, y otros que han cometido aquí delitos, pues se quedan con nosotros por lo que cometieron aquí.
2: Cuando los mandan a Estados Unidos, México, ¿está obligado a recibirlos o se podría...?
0: Bueno, es un tema ya que lo trae la Cancillería e Inmigración, ¿no? O sea, ellos son los que tienen ahí esa comunicación. Yo tengo entendido que sí lo están. Hay un punto de acuerdo ya ahí entre los dos países a través de las cancillerías, donde pueden ser repatriados hasta aquí, hasta Tapachula. Incluso muchos que son originarios de México, del norte, los vienen hasta aquí, hasta Tapachula, pues, ¿no? Entonces ahí van otra vez de regreso al norte, buscando sus lugares de origen, ¿no? Igual también en el caso de extranjeros, los dejan en Tapachula, aquí en la frontera, y en teoría deberían irse a sus países, pero se quedan aquí en Chiapas. Entonces estamos muy atentos nosotros para reforzar la seguridad.
3: Gracias.
0: No, menores no, pero sí hemos tenido, insisto, un incremento de detenidos de extranjeros, ¿no? Y hemos ya detectado como 4 o 5 casos que estos detenidos tenían antecedentes de ser repatriados recientemente. Gracias a ustedes.
4: Pues ahí está parte de lo que menciona el fiscal general del estado. Mientras tanto, también se espera que próximamente las autoridades hablen acerca de este reporte que ya les compartíamos en nuestras notas internacionales, lo que se dice que el gobierno de Estados Unidos ha deportado a migrantes mexicanos, pero a países de Centroamérica en lugar de que retornen a México.
5: 7:38 a.m, la coordinadora regional de los Altos de Chiapas de la sección 7 del CENTE, la CENTE, en uso de las facultades que le confieren las bases democráticas del movimiento magisterial y de los 22 principios rectores de la CENTE, convocan a los integrantes de la CRACH, integrantes de la Coordinadora Regional de KIP, representantes de KIP, secretarios generales, representantes de centros de trabajo legalmente constituidos, miembros activos y activistas de la región Altos, a la Asamblea Regional Masiva este lunes 24 de agosto a partir de las 9 de la mañana. Lunes 24 de agosto a partir de las 9 de la mañana en el lugar que ocupa el Estadio de Fútbol Licenciado Hugo Isaac Robles Guillén. Seguros de contar con su puntual y también responsable asistencia, le envían un fraternal y combativo saludo. Fraternalmente, solamente luchando, unidos y organizados, venceremos, por las coordinadoras o por la coordinadora regional de los Altos de Chiapas, Humberto Hernández Aguilar, coordinador regional, Sergio Gómez Martínez, coordinador regional suplente, Juan Gabriel Gómez Gómez, secretario de organización.
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9: La iglesia de Guadalupe se encuentra en el barrio del mismo nombre y fue construida en 1835, aunque posteriormente fue objeto de diversas modificaciones y ampliaciones, particularmente en los años de 1854 y 1864. En su exterior destaca un hermoso lienzo de la Virgen de Guadalupe, conservado en excelentes condiciones y colocado en el altar principal, constituyéndose como el principal objeto de devoción de los fieles. El templo está rodeado por una apacible plazuela que invita al descanso y la contemplación. Para llegar a su atrio es necesario ascender 79 escalones, esfuerzo que se ve recompensado con una magnífica vista panorámica de San Cristóbal de las Casas y del valle que la rodea. Gracias a su ubicación privilegiada, la iglesia de Guadalupe es uno de los sitios más representativos y visitados de la ciudad. Detrás de sus colinas se formó una prolongación del antiguo barrio de Cuxtitali, conocido como La Garita, sitio que durante muchos años constituyó un paso obligado para entrar y salir del Valle de San Cristóbal hacia las comunidades cercanas. Esta zona fue un importante punto de tránsito para comerciantes, viajeros y habitantes de los pueblos vecinos, desempeñando un papel fundamental en la comunicación entre la ciudad y su entorno regional. Información retomada del blog Historia y Leyendas de San Cristóbal de las Casas.

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2: Son las 7:44 a.m, estamos de regreso, vamos con información de Eno Gordillo, y es que mujeres artistas del sur de México presentarán la exposición Llena Eres de Sueños, este viernes 21 de agosto a las 18 horas en los espacios del Centro Cultural Carlos Jurado, que está ubicado frente a la Catedral de la ciudad. La entrada es libre y esta presentación es en el marco del Festival Fotoseptiembre 2026. Así que Eno Gordillo platicó ayer con la fotógrafa Isabel Monzón, quien es una de las organizadoras de esta exposición colectiva, y esto fue lo que compartió.
3: Con la artista visual Isabel Monzón, quien es oriunda de Tabasco, de Villahermosa, si no me equivoco, y nos vienes a dar a conocer sobre una exposición colectiva que se llama Llena Eres de Sueños.
4: Sí, muchas gracias por darme el espacio para dar esta información. Llena Eres de Sueños es una exposición colectiva de 32 mujeres fotógrafas que se realiza en el marco del Fotoseptiembre de la Red de la Imagen de la Ciudad de México. Es un evento nacional que se hace cada 2 años y estamos muy contentas de participar y de visibilizar los trabajos fotográficos a nivel nacional.
3: ¿Qué es lo que va a poder observar el que asista a esta muestra?
4: Bueno, en la exposición su objetivo es visibilizar la narrativa y la mirada femenina y también feminista actual, contemporánea, y van a ver fotografías que muestran el estado de ánimo. El cuerpo también es un tema recurrente como territorio. Cada fotografía es una mirada de la experiencia tanto social de las creadoras.
3: ¿En esas imágenes hay algún reclamo?
4: Actualmente no tenemos una fotografía que haya un reclamo, sin embargo, tenemos fotografías donde las...
3: ¿Lo de las artistas o qué?
4: Donde el personaje o la mujer toma espacios públicos, y el tema recurrente es más introspectivo, también tocan temas de salud mental, pero lo más recurrente es el cuerpo como territorio.
3: Muy bien. Todas esas obras que van a ser exhibidas, y el que quiera adquirirlas, ¿lo pueden hacer?
4: Sí, hay un contacto en la ficha técnica, del contacto de la fotógrafa, se pueden contactar con ella y para hacer la compra.
3: Entonces este viernes a partir de las 6 de la tarde en el Carlos Jurado.
4: Sí, este viernes a las 6 de la tarde en el Centro Cultural Carlos Jurado, ahí en el Centro Histórico, frente a la Catedral de la Ciudad de San Cristóbal de las Casas, Chiapas.
3: Muy bien.
2: 7:47 a.m, 7:47, y tenemos más precisamente también con nuestro compañero Eno Gordillo Aguilar, porque este próximo sábado habrá una actividad gratuita. Se trata de una actividad con música y con activación física. Escuchamos la información con Eno Gordillo.
3: Con Rodrigo Guzmán y Paola Vargas, coordinadores del evento. Se va a llevar a cabo este sábado
5: en punto de las 5 de la tarde, con temática electrónica y también una clase interesante de barre.
6: Sí, pues vamos a llevar a cabo esta clase de barre, que es una disciplina muy completa, combina ballet clásico, pilates y entrenamiento funcional. La dinámica es que quien quiera llegar va a poder tomar esta disciplina, va a poder conocerla. Yo soy reguladora del estudio y el estudio que es enfocado a esta disciplina. Y pues súper feliz de que pueda compartir esto.
5: Sí, Ángeles de Amor está organizando esta vez su tercera edición de la carrera, corriendo por Ángeles de Amor, Asociación Civil. Y pues previo a esa carrera que se va a llevar a cabo el 20 de septiembre, buscamos esta activación para todas aquellas personas que han apoyado en años anteriores a Ángeles de Amor. Y quienes no lo han hecho y se quieren sumar, pues conozcan y salgan a divertirte ese sábado. será una temática muy interesante. Vamos a correr 4 kilómetros, partiremos del Parque Central con dirección al Rastro Municipal y al llegar tendremos la clase de barre a cargo de Paola Vargas de Isla Estudio. Posteriormente, una plática de inclusión del lenguaje de señas y asimismo estará con nosotros tocando Sunday Sunday de San Cristóbal, un grupo de rock muy talentoso, local, quien estará dándonos lo mejor de ellos para quienes acudan y asistan. Y creo que es una iniciativa muy noble, que además de fomentar el deporte, también fomenta la recreación sana. Y pues si no tienen planes para este sábado, los invitamos a que se sumen, es una actividad totalmente gratuita y tendremos diversas sorpresas. Además, quienes se inscriban tendrán varios beneficios, entonces pues los invitamos a que este sábado tengan un fin de semana distinto y bastante, bastante sano. Ha sido una tendencia que se ha viralizado en las redes sociales, donde va una camioneta, un vehículo con un DJ arriba, con una tornamesa, y pues la gente que le gusta correr y escuchar música, pues creemos que combina ambos nichos, y es lo que sucederá este sábado a las 5 de la tarde. Y pues tendremos también una dinámica de protección civil, agradecemos diversos protocolos de las autoridades que nos van a estar acompañando, y durante todo el trayecto, desde la salida que está en el Parque Central hasta finalizar en el Rastro Municipal, y ya en el Rastro Municipal vendrán otro tipo de actividades.
2: 7:50 a.m. Antes del siguiente corte, queremos hacerles la siguiente invitación. Ya después daremos más información al respecto, pero mientras tanto, decirle que el Centro Canino Municipal de San Cristóbal de las Casas llevará a cabo la campaña de adopciones de perritos. Esto será el 29 de agosto de 10:00 a.m. a 1:00 p.m. en las instalaciones del SECAM acá en San Cristóbal de las Casas, que se encuentra en Boulevard San Cristóbal, número 67, barrio de Salsipuedes. Y aquellas personas interesadas, ojalá que asistan familias y puedan llevar también donativos. Se estará recibiendo alimento húmedo, croquetas, material de limpieza, accesorios para perros y lo que ustedes quieran donar también para este centro canino y sobre todo esta campaña de adopciones. Si usted ha pensado en adoptar un perrito, pues bueno, esta puede ser la mejor de las opciones para que encuentre a ese nuevo amigo que estará con ustedes, este amigo perruno que de verdad les va a cambiar la vida. Pero eso sí, recuerde, tiene que ser una adopción totalmente responsable. En primer lugar, saber que si nosotros vamos a adoptar a alguno de estos perritos, tenemos que hacerlo con toda la conciencia y sobre todo sabiendo que tenemos pues esta parte económica, porque es muy importante, hay que darles alimentación, hay que llevarlos al veterinario cuando esto sea necesario, hay que estar atentos también a sus necesidades, hay que sacarlos a pasear, hay muchísimas cosas que vienen implicadas precisamente en la adopción de un perrito y sobre todo saber que ellos nos acompañarán durante varios años, así que por favor hágalo de manera responsable y corran la voz. Esto será el próximo 29 de agosto de 10:00 a.m. a 1:00 p.m. en donde seguramente se van a enamorar de los perritos que estarán en adopción. Son las 7:52 a.m. Vamos al siguiente corte.
1: 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Hacemos una breve pausa. Ya volvemos.
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2: Siete de la mañana con 54 minutos. Cristian Salazar, llega el momento de saludarte. Bienvenido, buenos días.
10: Hola, Carmen. Muy buenos días, amantes del deporte. Es tiempo de información y arrancamos hablando de la Liga Mexicana de Béisbol y los resultados del día de ayer dentro de la postemporada, donde tuvimos en primer turno la victoria de los Pericos de Puebla ante los Diablos Rojos del México, 13 carreras por 5, y con ello toman ventaja en la serie, al igual que los Guerreros de Oaxaca, que terminaron por pegarle 2 carreras por 1 a los Olmecas de Tabasco. En la otra serie, en la zona norte, Caliente de Durango venció 17 carreras por 5 a los Sultanes de Monterrey. La serie está igualada a un juego por bando. Y los Charros de Jalisco también vencieron en extra innings a los Toros de Tijuana, 5 carreras por 3, para igualar la serie a un juego por equipo, lo que nos ha dejado la actividad del día de ayer dentro de los playoffs en la Liga Mexicana de Béisbol. Para esta noche, a las 7 los Diablos Rojos se miden a los Pericos, y a las 7:30 los Olmecas de Tabasco contra los Guerreros de Oaxaca. Información local, y hablamos de lo que sucede dentro del básquetbol san cristobalense y la jornada para el día de hoy, que estará comenzando en el horario de las 6 de la tarde, cuando el equipo de Alianza Básquet se mida a Intramedic Dental Paraíso. A las 7 de la noche también en la tercera fuerza, Unich contra Monkeys. A las 8 en la segunda fuerza, Rivers contra Leones Peyot. Y a las 9 en Veteranos, Gasolinera Guadalupana contra Agua Purificada 5 de Mayo. Para el día de mañana, los partidos comienzan a las 6 de la tarde en la tercera fuerza, Volkswagen contra Warriors. A las 7 más de la tercera fuerza, Familia Jiménez contra La Cabaña del Edén. A las 8 en la primera fuerza, Corazón de María contra Raptors de Tenejapa. Y a las 9 en Veteranos, Lobos de la Watch contra Pescados y Mariscos. Es la jornada 1 dentro de la temporada 2026 Libazán, la Liga Municipal de Básquetbol en San Cristóbal de las Casas. Repasamos los partidos dentro de la Liga Prudencio Moscoso Pastrana para este domingo. A las 8 de la mañana, el Deportivo Ramírez se mide a Carrocería Sesco. A las 9:20, Deportivo Yasmín contra Carrocería Aslan. A las 10:40, Lobos contra Real Sociedad. A las 12, Panadería Pan de Vida contra Deportivo Lupita. 1:20, Santa Teresita GL contra Deportivo Velasco. A las 2:40, Unecodes AC contra FC Zona Norte. Y a las 4, América T contra el Deportivo Fénix. Después de 15 jornadas, quien comanda la tabla general es el Deportivo Lupita, que ha hecho 38 puntos. Por encima de Panadería Pan de Vida, Deportivo Ramírez y Real Sociedad, todos ellos con 36 unidades. Con 32 está el equipo de Chapis FC, 29 para Santa Teresita GL, 27 para Carrocerías LAN, 25 para el equipo de Médica T. Más abajo, Carrocería Sesco, Papelería Saúl, Deportivo Velasco, FC Zona Norte, Deportivo Yasmín, Panteras Club Unión y Máquina del Mal, además de Auto Eléctrica Tesla, complementando los lugares de clasificación, aunque todavía queda un camino dentro de la temporada en la Liga Prudencio Moscoso Pastrana. Las noticias en esta mañana, y con ello le recordamos que el deporte no solo se ve, también se practica. Para Suprema Noticias informó Cristian Salazar.
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2: Son las 7 de la mañana con 59 minutos. Es el aviso 463 del Servicio Meteorológico Nacional que nos indica que para este día el monzón mexicano generará lluvias y chubascos con descargas eléctricas y posible caída de granizo en el noroeste del territorio nacional. Por otra parte, canales de baja presión en el interior del país, en combinación con una circulación ciclónica en altura sobre el noroeste de México y la onda tropical número 29 que recorrerá el sur de México, estará generando chubascos con lluvias fuertes a puntuales, muy fuertes en la mayor parte de la República Mexicana. En el caso de San Cristóbal de las Casas, hasta este momento no tenemos probabilidad alta de lluvia, es únicamente un indicador del 20% de probabilidad de lluvia. El sol hoy salió a las 5:55 minutos, se ocultará a las 18:32 minutos y la temperatura en este momento es de 15 grados. Llegaremos a una máxima de 24 grados.
11: 8 de la mañana en punto. Así cerramos el espacio de noticias en este jueves 20 de agosto. Deseándole todo lo mejor en las actividades de este día, Carmen. Nos escuchamos más tarde a las 2:30 de la tarde. Lo mejor en este jueves.
2: Muchas gracias, Saskia. Igualmente para ti, para todos, ya lo saben, como siempre. Y tenemos el último reporte de Miguel Ángel García.
12: Carmen, un gusto saludarte, muy buenos días, para hacerte comentario de que tengan las debidas precauciones, ya que hace un momento cerró Zapán el área de la Vicente Guerrero, entre Real de Guadalupe y Nicolás Ruiz, para que tomen las debidas precauciones, tomen vías alternas. Aún no hay mucho tráfico, pero están haciendo ahí trabajos Zapán. Ahí a la altura de Nicolás Ruiz o María Elena Flores. Informó Miguel Ángel García.
2: Muchas gracias a Miguel Ángel García. De esta manera, nosotras nos despedimos. Les deseamos lo mejor. Muchas gracias por haber estado en esta mañana con nosotros, informados. Y recuerden, las noticias regresan a las 2:30 de la tarde. Se quedan en compañía de Luis Javier Salazar. Hasta la próxima.
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15: 8:02.
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oyentes y acompañantes, amigos. Muy buenos días. ¿Cómo están? ¿Cómo les va? Saludándoles con el gusto y con el placer de siempre. Su amigo y servidor, Luis Javier Salazar, el capitán del amor. Es un placer acompañarles la mañana de este jueves, 20 de agosto del año 2026. Hoy es jueves 20, mes de agosto, y es el año 2026. Esta es la gran presentación estelar de su programa por excelencia, La Ruleta. En XHW95.3 FM, Suprema Radio. Te invita a disfrutar. Este es el programa que le quita el sueño. El programa que hace de sus mañanas las más especiales. De sus días únicos e inolvidables. Siempre sacándole una sonrisa. Pongo a su entera y completa disposición nuestros medios de comunicación.

comunicación, de participación e interacción entre ustedes y nosotros. Ya estamos listos para recibirlos y apapacharlos de la mejor manera. Si quiere llamar directamente a cabina y platicar con un servidor, comuníquese ahora a nuestro número tradicional, número exclusivo para llamadas telefónicas, 967-678-0640, comunicándose a la extensión número 106. Le repito una vez más, si quiere llamarme y platicar con un servidor, comuníquese ya a nuestro número tradicional, número exclusivo para llamadas telefónicas, 967-678-0640, comunicándose a la extensión número 106. ¿Quiere participar de otra manera? ¡Hágalo! Mande su mensaje instantáneo o sus mensajes de voz. Participe e interactúe con la ruleta. Ya estamos atentos para atenderlos, para servirles de la mejor manera. Ahí le va el WhatsAppero oficial de la ruleta. 967-195-3473. Le repito una vez más el WhatsAppero oficial del programa. Ya está totalmente disponible y es su apreciable servicio. 967-195-3473. Y yo le pregunto, Raimundo y todo mundo, ¿están listos? ¿Están listas? Es el momento que me digan, sí, Luisito, estamos listos, estamos listas. Puntualizamos las 8 de la mañana, 12 minutos, tiempo del centro de la República Mexicana. Es momento de girar la ruleta. Y así arrancamos el programa de este jueves. Estamos a un pasito del fin de semana. ¡Qué manera de arrancar! Sale y se va corriendo a la primera de la mañana. Aquí está su Super Lamas. Arrancamos bien romanticones. Te necesito. Soy Luis Javier Salazar. Estamos arrancando la ruleta. Y como dice mi gente, vámonos. Y yo les digo una cosa. Buenos días, Chiapas. ¡Arrancamos!

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7: El día de ayer falleció la señora Delfina Rosario Astudillo Gómez, mejor conocida como Doña Chayito. 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Descanse en paz la señora Delfina Rosario Astudillo Gómez. Respetuosamente, Funerales Arce, calle de las Rosas número 25, barrio de María Auxiliadora. Teléfonos 967-678-4822, 967-124-6104, 967-319-7662.
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7: El día de ayer falleció la señora Esperanza Victoria Flores Torres. 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Respetuosamente, Funerales Alcanfores. 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
7: ¡Qué sabroso! Arrancamos el programa de este jueves tomando cafecito y disfrutando de su superlamas. Te necesito. De esas rolas que llegan a lo más profundo de nuestro corazón, de nuestra alma, de nuestro ser. Un abrazo hasta Tila Chiapas para saludar a Gaby en Cojigá, Tila Chiapas. Escucha la ruleta a todo volumen. Gaby, has quedado complacida. Aquí en la ruleta presentamos de todo. Desde salsa, bachata, reggaetón, cumbias, cumbias sonideras, tropicales, duranguense. Solo música para bailar. Música movida. Música guapachosa. Música para disfrutar al máximo. Desde lo más reciente, como las viejitas pero bonitas, lo tenemos todo para ti. Y vamos a ver con qué nos sorprende la ruleta. Y ya que estamos hablando de música movida, ¿Qué le parece este ritmo de cumbia? Al ritmo de Grupo Control. A disfrutar y a bailar con la cumbia, con la luna. 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
4: de los éxitos movidones para mover el cuerpo power. Presentamos con el grupo Control la cumbia con la luna. Saludando afectuosamente en esta mañana a mis amigos del vivero Huitepec. Allá está doña Virginia Urbina e invitados, escuchando desde muy temprano la ruleta. Han quedado complacidos. La temperatura en el centro de San Cristóbal, 17 grados Celsius. Tenemos una sensación térmica de 15 grados. Para hoy tendremos una máxima de 23 grados, mínima de 13 grados. Pronóstico de cielos parcialmente nublados como a las 5 de la tarde. La sensación térmica será de 15 grados debido a las ráfagas de viento de hasta 28 kilómetros por hora. El reporte del Servicio Meteorológico Nacional. La ruleta continúa y no nos deja de sorprender.
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4: Y de los temas que llegan a lo más profundo de nuestro ser. Presentamos algo más relajado, más tranquis, tranquis.
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4: Aquí está Viru Cumbierón. Me vas a extrañar. Pero extrañame mucho, no poquito. Estas son las rolas que te llegan en la ruleta.

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9: 16 minutos y serán las 9 de la mañana, 16 y las 9. Y es el momento perfecto para llamar a la perrita consentida. ¿Quién más que la perrita Blue?
15: El correo ya llegó, anunciando su canción, y gritó con emoción, ¡correo!
16: ¡Así!
7: nomás.
9: Vamos a echar un vistazo a los correos. Gracias a la raza ruletera que ya me llama, ya me escribe, ya participa, ya interactúa con nosotros. Se lo agradecemos infinitamente. Saludo en esta mañana a doña Isabel González. Buenos días, doña Isabel. Qué gusto me da recibirla. Bienvenida. Así como don Amado Hernández Reyes, siempre puntuales, pendientes de la ruleta. A doña Angelita en Lagos de María Eugenia. Buenos días, don Luis. ¿Será que me puede hacer favor de felicitar a mi hija Vanessa Moreno Ruiz, que el día de hoy está cumpliendo años de parte de sus papás y su hermana? Lo escuchamos en Lagos de María Eugenia. Un abrazo, doña Angelita, para usted y su familia. Y reiteramos el abrazo y nuestra sincera felicitación para Vanessa Moreno Ruiz, que está de plácemes. Más adelante, sus mañanitas. Hasta el Ojo de Agua, en la zona norte de San Cristóbal. Saludo a doña Yuli Porras y don Pedrito, que siempre me acompañan. Están puntuales siguiendo la ruta de la ruleta. Muy gentiles. Un abrazo con todo mi afecto. En el barrio de Mexicanos me escucha mi querido Rudo Ruiz. Buenos días, mi apreciado Rudo. Así como el profesor Hugo Alberto Aguilar, Aguilar desde el fraccionamiento Villarreal. Buenos días, mi querido profesor. Me escribe doña Amanda. ¿Cómo le va, doña Amanda? Buenos días, me da mucho gusto leerla. Así como la señorita Verónica Molina, en Ejército Nacional 22. Buenos días, señorita Verónica. En el barrio de San Ramón me escribe doña Socorrito Díaz. Dice, hola, buenos días, Luisito. ¿Cómo te encuentro en Facebook para escucharte? En Facebook me encuentran como Luis Javier Salazar. Así. En Facebook me buscas como Luis Javier Salazar. Van a aparecer dos cuentas, las dos son mías, totalmente oficiales, para que me sigan por las redes sociales. A doña Lupita Ramos, que me escucha desde el barrio del Santuario. Buenos días, doña Lupita. Bienvenida a la ruleta. Así como don Martín Robles en calle Jardines del Carmen. Buenos días, don Martín. Me da mucho gusto recibirle en esta mañana. Saludo a don Primitivo. Buenos días, don Primi. Qué gusto me da saludarlo. Y gracias por estar aquí en la ruleta. Me escribe doña Evita desde el barrio de María Auxiliadora. Buenos días, Luisito. ¿Me podrías complacer con un saludo para el niño Brian Alexis de la Cruz Álvarez, que el día de hoy está cumpliendo años? Lo saludan sus tías, sus primas, sus abuelitas, pero muy en especial su mamá, sus hermanos. Su mamá, la señora Amelia Aida de la Cruz Álvarez, escucha en Primera Cerrada Don Bosco. Dígale que lo queremos muchísimo, que sea así. Un niño bueno e inteligente. Reiteramos el abrazo y nuestra felicitación para el niño Brian Alexis de la Cruz Álvarez, que está de plácemes a las 11:30 de la mañana, sus mañanitas. Saludo, por otra parte, a doña Angelita en Avenida Primavera, allá en la colonia Sector Salud. Hola, buenos días, amigo Luisito. Espero se encuentre bien de salud con su familia en este día. ¿Me puedes saludar a mis abuelitos Miguel y Lucía, a mi tía Rosita, también a mis primos, ya que lo escuchan en Buistán? Un abrazo a mi gente de Buistán, Chiapas. Y reiteramos el abrazo para don Miguelito y doña Lucy, también para doña Rosita, que escuchan la ruleta, muy gentiles. A don Gerardo Martínez, allá en el Santuario. Buenos días, don Gera. Junto con doña Carmelita están disfrutando de un rico cafecito y escuchando la ruleta. Gracias, don Gera, por estar aquí. Doña Pati Ballinas. Hola, buenos días, mi capi. Deseándolo lo mejor en este día para usted, saludándolo y a la vez pedirle de favor una felicitación a mi esposo, Bernardino Morales Zúñiga, ya que hoy está cumpliendo un año más de vida. Que Dios lo llene de mucha salud y bendiciones. Dígale que le agradecemos todo lo que hace por nosotros. Es un buen padre, esposo y abuelito. Que la pase súper bien en este día de parte de su esposa Patti Ballinas y sus hijos y el pequeño Javi. ¿Podría usted poner la canción de Los Ángeles Azules? Existe un buen corazón. Gracias, mi buen Javi. Dios me lo bendiga. Reiteramos nuestro saludo y nuestra especial felicitación para don Bernardino Morales Zúñiga, que está festejando un año más de feliz existencia. Más adelante, sus mañanitas. Saludo a mi querido José, allá en el barrio de Fátima, en la calle Pípila. Me comparte lo siguiente. Buenos días, mi buen Javier. Ya estamos en sintonía en este jueves. Que hoy sea de éxitos y bendiciones en todo lo que realices. Damos gracias a Dios por otro día más de vida y poderte acompañar en el programa. Saludos a todos los ruleteros. Un abrazo, mi querido José. Está más que dicho y más que decretado que así sea. Doña Blanquita Trujillo, allá en la colonia Santa Marta. Buenos días, Luisito. Espero te encuentres bien. Te pido un saludo para el profesor Julio César Díaz Flores, que el día de hoy está cumpliendo años, de parte de sus compadres Lucio Martínez y Blanca Trujillo, sus ahijados Vero y Alan. Él escucha en calle de la Garita 1C, en el barrio de Guadalupe, y me piden una canción de los Bukis, ya que él es fan de ellos. Gracias y bendiciones. Reiteramos nuestro abrazo y nuestro cariño para el profesor Julio César Díaz Flores, que está de plácemes. Nos unimos al festejo. Muchas felicidades. Me escribe Ezequiel desde Santa Cruz, La Almolonga. Saluda a su hermanita, pero no me dice el nombre de su hermanita. Un abrazo, Ezequiel, para ti y tu familia. Buenos días, Luisito, Dios te bendiga. Y siempre me podría saludar a mi madrecita, la señora Silvia Mercedes, que es una señora muy trabajadora. Me podrías pasar una canción de Buenos Días, Señor Sol. Un abrazo para Vane Fonseca, en Calle de las Estrellas, allá en el barrio de María Auxiliadora. A doña Rosy, en el barrio de Mexicanos. Buenos días, doña Rosy. Como doña Felicita, en la colonia Maravilla, allá en la zona norte de San Cristóbal. Saludo también a Dorita Lazos. Buenos días, Dorita. Buen día, Luis. Espero que te encuentres bien. Saludos y bendiciones para ti. Te escuchamos todos los días. Somos tus seguidores. Gracias, Dorita. Allá en la calle Comitán, me escucha en el barrio del Cerrillo. Y hablando del barrio del Cerrillo, también me escucha doña Florecita Herrera. Me pide la canción de La Chona. Buenos días, doña Florecita. Me da mucho gusto saludarla. Así como doña Susi González. Buenos días, doña Susi. A Dulce Ruiz, que me escucha desde Teopisca, Chiapas. Está de visita con su familia en Teopisca. Ella es originaria de San Cristóbal, pero está de visita allá en la tierra de la asesina. A mi querido Paquito Cruz. Buenos días, Paquito. A ti y a tu familia te mando un fuerte abrazo, como la profesora Lupita Bermúdez. Mi querida maestra, gusto en saludarla. Chusito Franco, ya está en su trabajo, escuchando todo volumen del programa. Gracias, mi Chusito, por acompañarme. Doña Normita me pide la canción de Tierra Cali, El Baile del Sacadito, de las Rolas Movidas. Un abrazo para usted y los suyos, y me da mucho gusto saludarla y recibirla en esta mañana. Saludo a Silvia Santiago, me pide la canción de La Hierba Se Movía. Un abrazo, Silvi. Como don Efrén Zúñiga, allá en el relicario, saluda a su niña Génesis Aitana Zúñiga y me pide la canción de Agua Clara. Un abrazo, don Efrén, me da mucho gusto leerlo. A Lupita Ochoa, buenos días, Lupita, bienvenida, gusto en saludarte. Como doña Lupita Ibarra, del barrio de Fátima. A la familia Díaz Ibarra y al pequeño Iván Santiago Díaz Constantino, que no se pierden por nada la ruleta. A mi querido Pepe y David, en el taller del barrio Urión Hidalgo, en Coita. Un abrazo. Pepe y David, están escuchando la ruleta, muy gentiles por estar con nosotros en esta oportunidad. Me da mucho gusto saludarlos. A doña Tita, allá en San Juan de los Lagos, se pide la canción de La Yaquecita. Un abrazo para usted, doña Tita, y su apreciable familia. Me da mucho gusto leerla en esta oportunidad. Saludo también a Laurita en Buistán, Chiapas. Un abrazo a la familia Martínez, que escuchan en Buistán. Me piden una canción de Los Temerarios, Acepta Mi Error. Me voy a la pausa y volvemos de Bolón Ping Pong. Recuerde, la ruleta en vivo.
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9: Cuatro minutos y serán las 9 de la mañana. Estamos en vivo en la ruleta. Y la ruleta no se detiene por nada. Y vamos a presentar esta versión en vivo directamente de Fernando Sánchez, el maestro y creador y fundador del grupo Chicapalá. Desde Veracruz, México, el grupo internacional Chicapalá de Fernando Sánchez. Su más grande tema. Aquí está Gitana Quiéreme.
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9: Grupo Chicapalá.

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0: Tepe que me pide una canción de El Baile del Gorila, de los éxitos de los años 2000. Gracias, mi querido Jera. Buenos días, bienvenido. Me da mucho gusto saludarte. También en esta mañana, doña Zoilita Hernández en el barrio de Cuxitali. Hola, buenos días, Luisito, por favor. Un saludo para mi esposo Juan Manuel Centeno Gómez, que lo amamos mucho y lo estamos esperando que venga para desayunar juntos. De parte de sus niños Viviana, Julio Iván y el pequeño Joel, la canción del Chiquistriquis para bailar, por favor, Luisito. Te escuchamos en Cuxitali. Reiteramos el abrazo para don Juan Manuel Centeno Gómez. Don Manuelito, lo están esperando para disfrutar de un delicioso desayuno. Y qué mejor que escuchar la ruleta. De eso no hay duda. A mi querido Humber, saludos cordiales. Excelente día, mi buen amigo Luis Javier. Si puedes programar la melodía Cascarita de Cacao. Saludos de tu amigo Spider de la Ojaletería y Pintura de la Colonia El Tejar. Un fuerte abrazo, mi querido Spider. A todo el personal que labora desde muy temprano, les mandamos un abrazo. A doña Maggie en los Alcanfores. Buenos días, doña Maggie. Como mi querido Carlos El Panini, saluda a Emanuel de parte del Scrappy. A doña Gloria, que está en el barrio del Santuario, de parte de sus sobrinos y hermanos, un abrazo afectuoso hasta el barrio del Santuario, con todo mi afecto. A don Romeo Prats en el barrio de San Antonio. Buenos días, don Romeo, me da mucho gusto saludarlo. Así como Giovanni Ruiz Díaz en la Colonia Maravilla. Buenos días, Luisito. Te pido un saludo para mi mamá, María Margarita, de parte de su hijo Giovanni. Saludos y que tenga un excelente día. Si puede programar Palomita de Oro con Los Ángeles de Fuego. Un abrazo, Giovanni. Y reiteramos nuestro abrazo para tu mami, doña María Margarita, con todo nuestro cariño. Buenos días y qué placer me da saludarlos en esta bella oportunidad. A doña Panchita en el barrio del Santuario. Buen día, don Javier. Espero que esté muy bien. Me puede saludar a mi sobrina linda, a Jimena Natividad Martínez Martínez, que hoy está cumpliendo años, que la queremos mucho. Le mandamos muchos abrazos y besos. El saludo es de parte de su abuelito Fortunato, de sus tíos y de su prima Isabela. Escucha en la Real del Santuario. ¿Nos puede pasar la canción, por favor? ¿Cómo se baila el muñeco, por favor? Y un saludo para usted. Gracias, doña Panchita, muy gentil por estar aquí. Lupita Ibarra me pide la canción de música lenta. Un abrazo, Lupita Ibarra, del barrio de Fátima. Doña Susi González, algo de la Sonora Dinamita. Qué gusto me da leerla, doña Susi. Bienvenida al programa. Momento de escuchar las voces de mis ruleteros y ruleteras de corazón. No está contento, está en Ohio. ¿Qué dice Vita Muñoz? Lo escuchamos con todo nuestro cariño. Ruletero a morir, que no se pierde por dar el programa. Adelante, Vita Muñoz.
1: Hola, mi estimado Luis Javier, muy buenos días. Pues aquí escuchando ya su buen programa de la ruleta, sabes que no nos perdemos la programación. Y aquí seguimos ruleteando. Pues ahí para las personas que tienen otras músicas, usted está con pura música de bachata, cumbia, es lo que menciona su bonito programa de la ruleta. Y para todos ahí les deseo bendiciones, para doña Toñita, para Abby, para Genoveva, doña Lupita, don Cris, también al señor Cano, doña Mari y otras personas más ahí, don José también, que siempre me saluda. Les deseo bendiciones para todos los que me saludan, para los niños también les deseo bendiciones a todos donde escuchan su bonito programa de la ruleta. Ya sabe, aquí seguimos ruleteando. Y así, mi estimado, bendiciones para todos y usted también. Que tenga un excelente y maravilloso jueves. Bendiciones para todos.
0: Gracias, Vita Muñoz. No está contento, está en Ohio. ¿Qué dice don Ramoncito Sánchez? Que va ruleteando en su camión. Adelante, don Ramoncito, buenos días.
2: Don Luisito, buenos días, acá reportándonos, ya escuchando la ruleta, excelente programa. Saludos ahí para todos los radioescuchas y para usted también, va, lo veníamos escuchando en el camión. Andamos acá por Tenejapa, apenas agarrando señal de la radio, pero ya estamos a la escucha, don Luisito, buenos días. Buenos días.
0: Buenos días, don Ramoncito. Aplíquele mucha precaución allá en Tenejapa, Chiapas. Ya tuve el gusto de conocer Tenejapa. Hermosísimo lugar, bella tierra. ¿Qué dice Santi? desde el barrio de San Antonio.

0: Antonio. Buenos días, Santi.
1: Buenos días, Luisito. Si me podrías pasar un saludo aquí para mis primas, Cristina y María Emilia, de parte de Santiago. Y si me podrías pasar una canción de la banda mexicana, la que sea.
0: Muy bien, un abrazo, Santi, para ti y tu familia hasta el barrio de San Diego. Escuchamos al pequeño Iker. Buenos días, Iker.
2: Hola, Luisito. Buenos días, ¿cómo estás? Soy Iker, el hijo de doña Liliana. Te quiero pedir las mañanitas para mi mamá, porque hoy cumple 44 años, Luisito. Muchas gracias, Luisito.
0: ¡Qué bonito! Un abrazo para doña Lili, con todo el afecto y con todo el afecto y el cariño de su hijo, de su niño, de su pequeño campeón, Iker, que está saludando a su mamá con todo el cariño. Así debe de ser, ¿eh? Dándole mucho amor y muchos apapachos, no solamente su cumpleaños a mamá, a papá, sino todos los días de nuestra existencia. ¡Saludos a Villacorso, Chiapas, a doña Mari! Doña Mari, adelante, buenos días.
3: Necesito, muy buenos días. Espero se hayan amanecido con bien, a usted, toda su familia, todos los radioescuchas. Pues nada más, solo para desearles un bonito jueves a todos. Espero que el Todopoderoso les haya permitido amanecer con bien. Saludos a todos los ruleteros, a doña Toñita, a doña Marcelita, que lo escucho que también... que hayan amanecido con bien. Un abrazo a la distancia, saludos, muchas bendiciones para todos. Adiós, don Luisito.
0: Gracias, doña Mari, un fuerte abrazo hasta Villacorso, Chiapas. ¿Qué dice doña Hilda en el barrio de Guadalupe? Adelante, doña Hildita, buenos días.
4: Hola, licenciado, muy buenos días. Espero que tenga usted un excelente día, lleno de muchas bendiciones y muchas felicidades por su programa. Iniciaron muy bonitas con las melodías que inició, muy bonito. Gracias, licenciado, y que sigan los éxitos. Y por favor, ahí me pone una canción con Tierra Cali, la que sea, pero con ese grupo, por favor, gracias. Disculpe la molestia y que tenga usted un excelente día.
0: Gracias, Uyildito, un fuerte abrazo hasta el barrio de Guadalupe. Me da mucho gusto escucharla, bienvenida. Le sigo atendiendo. Buenos días.
5: Buenos días, señor Luis, locutor estrella de la XCWM. Me da mucho gusto saludarlo. Esperando tenga usted un excelente día. Ojalá me pueda mandar un saludito ahí al personal del Guayaba Inn, así se llama. Me da mucho gusto. Que tenga un feliz día.
0: Gracias, muy gentil. Un abrazo para usted. Nada más que no me dice su remitente, pero le mandamos un abrazo y nuestro sincero agradecimiento. Saludo a la niña Jimena Natividad, que hoy cumple años. Escucha en calle Real del Santuario. Es la niña más linda y amorosa de parte de su madrina Yane. Reiteramos el abrazo para la pequeña Jimena Natividad, que se la pase increíble. A doña Mechita Díaz, en la calle José María Morelos. Buenos días, doña Mechita. Mi querido José me pide la canción de Pégame tu vicio de La Línea. Un abrazo, mi querido José. Me da mucho gusto saber de ti, saber que siempre disfrutas de la ruleta al máximo. Gracias por estar aquí. Un abrazo para quienes nos siguen a través de www.supremaradio.com, a través de la bocina inteligente Amazon Alexa, de las plataformas digitales informativas. Se lo agradecemos y valoramos profundamente por siempre seguir la ruta de la ruleta cada día de lunes a viernes por las mañanas. Aquí estamos apapachándolos, el programa de la buena vibra, pura buena vibra para ustedes. Deseando que su día esté formidable y que todo lo que haga sea de maravilla, mis más sinceros y fieles deseos. Un abrazo para doña Yolanda, que me escribe también desde el barrio de Fátima. Hola, Luisito, aquí estamos muy gustosos de escuchar tu programa. Nos encanta la vibra que tienes y la alegría que le pones. No nos perdemos por nada tu programa, muchas gracias. Muy gentiles por estar aquí en la ruleta. Hola, Luisito, primera vez que te escribo. Me encanta tu conducción y me gusta también el ánimo que le pones al programa. Me gustan las dinámicas y también cómo atiendes al público. Un abrazo para ti, gracias, muy gentiles. Siempre estaré para mi auditorio. A doña Margarita, buenos días, Luisito, por favor, salude a mi mamá, doña Zulita Cruz Bautista, ya que ella es una mamá muy trabajadora y la queremos mucho. Escucha en calle Los Viveros 132, programa Muchachita Consentida de Rayito Colombiano. Un fuerte abrazo para doña Margarita y doña Zoilita Cruz Bautista, que escucha la ruleta. Un abrazo para don Jorge Alberto, que escucha en la calle Diego Dujelay 15. Hasta hoy me animé de saludarlo y espero ya sea del diario. Claro, don Jorgito, para mí será un placer escucharle cada mañana. Gracias por su distinguida presencia a través de sus comentarios y su preferencia al programa. Muchísimas gracias. Me voy a la pausa y volvemos. La ruleta, las 9:16. Estamos en vivo.
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0: El día de ayer falleció la señora Delfina Rosario Astudillo Gómez, mejor conocida como Doña Chayito. Lo participan con profundo dolor sus hijos, hijos políticos, nietos y demás familiares, quienes ruegan los acompañen a la misa de cuerpo presente, hoy a las 10 horas en el Templo de María Auxiliadora, a continuación al sepelio. Las condolencias se reciben en calle Alfonso Sierra, número 7, Colonia Maestros de México. Descanse en paz la señora Delfina Rosario Astudillo Gómez. 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
0: El día de ayer falleció la señora Esperanza Victoria Flores Torres. 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Las condolencias se reciben en Segunda Calle de Los Pinos, número 11, Colonia Los Pinos. Descanse en paz la señora Esperanza Victoria Flores Torres. 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
3: Es la ruleta en vivo. Y vamos a ver con qué nos sorprende. ¿Se acuerda de esta rolololololololololololona? Esta fue una joya en la década de los 2000. Todo mundo la cantaba, todo mundo la bailaba, todo mundo la disfrutaba. Y es la bellísima Melody que hoy en día está convertida en toda una mujer. En ese entonces era apenas una niña. Aquí está el baile del gorila. 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

¿Qué tal, amigos? Te saluda tu amigo Claymar y en esta ocasión queremos mandar un saludo para nuestro buen amigo Luis Javier Salazar del programa La Ruleta, que se transmite en el 95.3 FM Suprema Radio. Saludos de parte de su amigo Claymar.

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0: 9:36. Un abrazo para doña Piedad Bosel, que está escuchando la ruleta. Un abrazo, doña Piedad, para usted y su familia. Desde el Bosque, Chiapas, me escribe don Arturo Lara Liébano. Buenos días, don Arturito. Saluda a su sobrino, Sammy Arley Liébano Vázquez, que están gozando un buen café con pan. ¡Qué rico! La canción del Coyol con Pelo. Atentamente a la familia Liébano Lara del Bosque, Chiapas. Hasta el Bosque le mandamos un abrazo a don Arturo, a su familia, a la familia Liébano Lara. Y también a su sobrino, a Sammy Arley Liébano Vázquez, que están disfrutando del rico cafecito y el pan como debe de ser. A doña Luz Maldonado en el barrio de Tlaxcala, allá en la calle Venecia número 1. Un fuerte abrazo para sus nietos Sofía y Ulises, que escuchan en casa. Y para sus queridas hijas Lili, Francisca, Vicky y Gaby. Y su yerno Benjamín Méndez, que escuchan en sus trabajos todos los días por la mañana. Lo agradecemos rotundamente. ¿Qué dicen mis ruleteros y ruleteras de corazón? Adelante, buenos días.
1: Buenos días, Javier César. Te pido un saludo para ti, abuela, porque hoy cumpleaños. Voy a pasar la canción de la tortuguita. Soy María. Un saludo para ti.
0: ¡Gracias! Qué bonito escuchar a mis niños y niñas que todas las mañanas están con la ruleta. ¿Qué dice mi tocayo José Luis Velasco? Adelante, tocayo, buenos días.
2: ¿Qué tal, tocayito? Muy buenos días. Esperando que se encuentre bien. Aquí, como siempre, todos los días escuchándolo. Aunque también no todos los días le mandamos audio, le mandamos un mensajito. Qué bueno, tocayito. Qué bueno que sigues con ese entusiasmo de levantarnos el ánimo, de hacer la mañanita totalmente diferente. Aunque a veces amanecemos un poquito medios achicopalados, diría aquel, detalles en el trabajo, detalles en la casa, en el hogar, con los hijos. Pero pues ahora sí que sabemos que la vida así es, que hay momentos de alegría, hay momentos de tristeza. Y pues ahora sí que con tu programa pues nos levantas el ánimo, tocayito, y pues también ahí con las reflexiones que a veces nos das. También eso nos sirve como terapia, ¿no? De que sigamos para adelante. Sé que la vida así es. Y me da mucho gusto que estés bien, tocayito. Y te molesto, porfa, tocayito, te molesto con una cancioncita, ojalá que lo pudieras pasar. Ahí con los Tucanes de Tijuana. Los Tucanes de Tijuana con las que yo las pongo. Sale, tocayito. Muchísimas gracias, que Dios te bendiga. Y siempre estamos al pendiente de tu programa.
0: Gracias, tocayo. Un fuerte abrazo, mi querido José Luis Velasco Aguilar, disfrutando de la ruleta. Qué gusto me da saludarte. Recuerda que las canciones que no podamos pasar de 8 a 10 de la mañana por temas de tiempo se van directamente a los ruleduelos de la ruleta a partir de las 10 de la mañana. Así que haré lo posible hasta donde me dé el tiempo, hasta las 10. Y lo demás ya es cuestión del destino. Depende de su voto, depende de usted a partir de las 10 de la mañana. Un abrazo, mi querido Paquito Javier. Pide una canción de Selena, Como la Flor. Un abrazo, mi querido Paquito. Me da mucho gusto saludarte y recibirte en esta mañana. Me da mucho gusto leer a Lula Toledo, mi querida amiga Lula. Dice, te vamos escuchando. Saludos a Aranza Eufemia. Abrazos, Lulita, para ti, tu familia. Y para Aranza Eufemia, que están escuchando la ruleta. Qué gusto saber que se unen y que están con nosotros. Momento de compartirle a usted la frase del día. Y así como hay canciones movidas, también hay frases que nos deben de motivar, que nos deben de ayudar. Escúchela con mucha atención. En la vida, algunas veces se gana y otras veces se aprende. ¿Sabía usted que los errores no son derrotas? Son elecciones para ser más sabios. El dolor es inevitable, pero el sufrimiento es opcional. Usted decide cuánto quiere sufrir. Usted decide cuánto quiere aprender, cuánto quiere mejorar. No podemos evitar los problemas, pero sí decidir cómo reaccionar ante ellos. En la vida tendremos satisfacciones, tendremos momentos lindos, de alegrías, y momentos que debemos de aprender. A veces uno dice, es que mi relación fracasé, cuando no es así. Es un aprendizaje, es un constante aprendizaje. Y por eso yo le invito a que reflexione su vida, a que esté atento y atenta de lo que ha aprendido, pero sobre todo de lo que quiere mejorar. No importa la edad que tengas, lo que más importa es que te des cuenta de dónde estás situado. ¿Qué necesitas para ti? ¿Qué te hace falta? ¿Qué requieres? Todo eso tenlo en la mente. Y recuerda, en la vida algunas veces se gana y otras veces se aprende. La frase del día en la ruleta. Me voy a la pausa y volvemos. 22 minutos y serán las 10 de la mañana. 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
8: El día de ayer falleció la señora Esperanza Victoria Flores Torres. Lo participan con profundo dolor sus hijos, hijos políticos, nietos, bisnietos y demás familiares. Quienes ruegan los acompañen a la misa de cuerpo presente hoy a las 3 de la tarde en el Templo de la Sagrada Familia, Colonia Los Pinos, a continuación al sepelio. Las condolencias se reciben en Segunda Calle de Los Pinos, número 11, Colonia Los Pinos. Descanse en paz la señora Esperanza Victoria Flores Torres. 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
8: Nueve de la mañana, 47 minutos. Estamos en vivo, es la ruleta y estamos encantados de acompañarles en su jueves. Arrancando el día y con todo el ánimo, que no se pierda el ánimo y la buena actitud. Continuamos y la ruleta nunca se cansa, nunca para de girar. Y vamos a echarnos un bailongo bien rico y sabroso de los temas para mover el cuerpo power. Y si no tiene pareja, no importa, aunque sea con la lavadora, la licuadora, la escoba, el trapeador, con lo que usted tenga en la mano, se puede bailar. Aquí está los creadores del sacadito Tierra Cali. El baile del sacadito.

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13: 6 minutos y serán las 10 de la mañana, 6:10. Me escribe Ani desde el barrio de Cuxitlán. Y buenos días, Luis. Sobre la reflexión, yo aprendí a ser una mujer independiente y salir sola adelante con la ayuda de Dios. Qué bonito, Ani. Un abrazo para ti. Hasta el barrio de Cuxitlán. A don Pilo Bautista. Allá en la calle Las Comaleras en San Diego, saluden esta mañana a la familia Bautista Muñoz. Un abrazo para todos los ruleteros de corazón y a la familia Bautista Muñoz, que me escuchan desde el barrio de San Diego. Me escribe don Francisco Javier Ruiz. Un abrazo, don Paquito, buenos días. Como mi querido Charlie Ruiz, que no se pierde la ruleta, les mandamos un abrazo gigante. ¿Qué dice doña Toñita, la voz de la experiencia? Buenos días.
14: Muy buenos días, don Luis, capitán del amor. Mucho gusto en saludarlo a usted y a su público. Deseando se encuentre usted muy bien, que en todo lo que emprende en este día le vaya de maravilla. Pues ya aquí estamos, como siempre, como es una feliz costumbre, escuchando la ruleta. Muy bonito, muy animado. Pues le deseo que en este día todo le vaya muy bien. Pues estamos escuchando la frase de este día. Pues sí, es muy cierta, porque a veces uno pues se aflige por todo. Pues ahora sí que es cuestión de cada quien, ¿no? De que como se quiera ver la vida, si uno quiere estar siempre sufriendo, a veces por cosas que ya no tienen sentido, que ya no tiene caso estarse ahora sí que martirizando, porque como diría mi madre, pues si tu mal tiene remedio, ¿para qué te afliges? Y si no tiene remedio, pues ¿para qué te afliges? Entonces, pues ahora sí que echarle ganas hasta donde se pueda. En mi caso personal, pues, ¿yo qué pido? Como dice la frase, ¿qué pides? Pues lo único que pediría es estar bien, con vida y salud. Porque, pues, ahora sí que tal vez ya no pide uno otras cosas, sino que esté uno bien, porque pues estando bien puedes estar tranquilo haciendo tus quehaceres, salir si es posible, viajar si te lo permite pues tu tiempo, tus posibilidades, viajar, ver otras cosas, pero pues con estar viva y con salud, con eso tenemos ya de ganancia todo. Pues muy bonita la frase de este día. Pues saludos a mis queridas hijas, a mis lindas nietas, a mis nietos, a mi hijo Lalo. Saludos cariñosos con todo mi cariño a doña Marcelita, a Santi, a toda su linda familia, a Genoveva, a doña Mari en Villacorso, que esté muy bien, que Dios me la bendiga y que esté muy bien, que Dios la cuide, a don Cris, a don Irving, a doña Lupita y a todos los ruleteros y ruleteras, que pasen un excelente día. Y a ustedes le mando un fuerte abrazo a la distancia, cuídese mucho, que Dios lo bendiga. Hasta luego y muchas gracias.
13: A usted, doña Toñita, por estar aquí en la ruleta cada mañana y por su sapiencia y por compartir su sentir a través de las reflexiones de la ruleta. ¿Qué dice doña Hildita en el barrio de Guadalupe?
3: Muchas felicidades, licenciado. Excelente mensaje de reflexión. Lo felicito mucho. Yo ya le vuelvo a repetir. No sé de dónde saca usted tantas palabras tan lindas para levantarnos el ánimo. Muchas gracias, licenciado. Dios lo bendiga. ¿Y sabe usted por qué lo felicito siempre, licenciado? Porque a pesar del cargo que tiene usted y de que quién es usted una persona muy humilde. Y eso lo hace muy grande, licenciado. Fíjese usted que algún día le contaré que una vez yo fui a la Ciudad de México cuando era chiquita y quería yo conocer esa voz de ese señor locutor que decía la voz de la América Latina desde México. Ajá. Y mi tía me llevó, era yo una mocosa, pues, y me llevó mi tía y me dijo, ese señor. Ajá. Pero era un señorón trajeado que nos despreció por ser humildes, porque pues nosotros no teníamos dinero. Yo nomás quería conocerlo al señor que hablaba tan bonito y felicitarlo. Ideas de chamaca, tenías escasos 5 años, mire usted mis ideas. Y al escucharlo usted en este programa, no sé, pero usted tiene una voz muy linda. Y usted es una persona tan humilde, porque a todos nos da voz, a todos nos dice, sí, pasa, pasa al aire, a cual le agradezco mucho, licenciado, porque ninguno ha sido así, ninguno, por eso. No es porque yo sea que lo esté alabando a cada rato, como dicen otros, no, es que les duele a otras personas que no digamos lo mismo, pero yo no puedo decir lo mismo de otras personas, solo usted, porque es usted un excelente ser humano, y que Dios lo bendiga siempre, licenciado. No me cansaré de estarlo engrandeciendo, porque eso es lo que es usted, grande, Lick. Que Dios me lo bendiga otra vez, siempre, siempre. Desde que me levanto digo, ay, que Dios lo bendiga, licenciado. Al rato que ya no veo, aquí os voy a empezar el programa, porque me hace muy feliz. Y ya aprendí, mire usted, ahorita estoy arreglando la casa y estoy ya con su mensaje que dijo usted. Excelente. Gracias otra vez, licenciado.
13: Gracias, Uyelita. Caray, qué bonito se siente recibir ese cariño del auditorio y del público. Muchas gracias. Y siempre lo he dicho, hay que darle voz al auditorio, porque gracias a ustedes estamos acá, es posible. Primero por Dios, después por ustedes, que hacen de la ruleta el programa que es. Y no solamente mi programa, sino todos los programas de mis compañeros, que también hacen una labor formidable en cada uno de sus espacios. Un abrazo para Dani, allá en el relicario. Buenos días, estimado amigo, saludos para todos los radioescuchas, a favor de complacerme con la canción del Coyol con Pelo. Te escuchamos acá en la construcción y muy buena la reflexión. Saludos y bendiciones, gracias Dani, allá en el relicario, con todo cariño. Ashley dice, buenos días Luisito, le puedes mandar un saludo a mi abuelita Panchita, de parte de sus nietos que la queremos mucho, un abrazo para doña Panchita, con todo mi afecto y cariño, que Dios la bendiga. A mi querido Jorgito Rosales Martínez del Cerrillo, un abrazo, mi querido George. Saluda con cariño a la maestra Minta Margarita Urbina Corzo, quien va a bordo junto con mi querido Jorgito, van ruleteando en esta mañana, muy gentiles. ¿Qué dice mi querido Pepe Nava? Buenos días, mi Pepe, buenos días. Te saludo con mucho gusto.
15: Mi buen amigo Luisito, buenos días. Buenos días a toda tu audiencia. Felicidades por este día. Gracias a Dios que nos da la oportunidad de disfrutar su bondad. Y pues nos encomendamos a él para que en todo nos vaya muy bien. Saludos a todos los que nos escuchan. Y estamos en sintonía en la 95.3, la Suprema Radio, y en este excelente programa, La Ruleta. Buenos días, amigo Luis. Bendiciones.
13: Gracias, mi querido Pepe. Un abrazo a la distancia. Son las 10:02. Tenemos programa saturado, gracias a Dios y a ustedes. Así que nos vamos a ir directamente con los ruleduelos tras la pausa. Saludando también a mis patrocinadores, de verdad que muchas gracias por todo su cariño, por todo su aprecio y por participar a diario con nosotros en la ruleta. Me voy a la pausa y volvemos rapidísimo, las 10:02. Tenemos una temperatura de 20 grados Celsius. 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
1: ¿Quieres participar y girar la ruleta? Comunícate y manda tu mensaje al 967-195-3473. Manda tus saludos, interactúa y sobre todo, ponte a bailar. Diez de la mañana, 7 minutos en el centro, 10:07, estamos en vivo en la ruleta. Agradezco el llamado telefónico de doña Margarita Cruz desde Los Pinos para felicitar a Daniel Cruz, que se la pase muy bien hoy en su cumpleaños de parte de toda la familia. Un abrazo, doña Margarita, y para Daniel Cruz, que está de plácemes, nos unimos al festejo y que la pase increíble. 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Les sigo leyendo con mucho gusto. Un abrazo a mis amigos del barrio de Tlaxcala, mi querido Dani Martínez, desde el barrio de Tlaxcala. Un fuerte abrazo, mi Dani, para ti y tu familia. Bienvenido al programa. Hola, buenos días. Saludos a Wendy, que anda conmigo en el trabajo. Siempre lo escucho. Un abrazo, doña Lolita Aguilar, y a Wendy, que están juntas escuchando la ruleta. ¿Qué dice Jacibé? ¿Qué dice Jacibé? Adelante.
2: Buenos días, don Luisito. Le quiero mandar un saludo a mi papá, a mi papá que se llama Jorge, de parte de su hijita.
1: Con todo cariño, un abrazo para don Jorgito, para Jacibé y toda la familia que disfruta de la ruleta. Qué alegría saber que están conmigo en esta bella y especial oportunidad. Gracias mil por estar con nosotros. A doña Lupita Ramos en el santuario, le escuchamos rápido.
3: Luisito, buenos días, saludándote como siempre en este hermoso día. Buenos días, ruleteros y no ruleteros. Buenos días, doña. Bendiciones, doña Toyita, a doña Genoveva, a don Irvis, a don José, a todos ellos que mandan sus audios. Que Dios los bendiga en este sagrado día y que todo nos vaya bien. Y vamos a ver lo de la frase que dijiste, Luisito, ¿verdad? Está muy bonita. Como dice que en algunas veces se gana o se pierde. Es muy cierto. Como seres humanos a veces fracasamos. Y es muy triste cuando uno nos va mal por primera vez. Pero a veces, ¿por qué? Es que a veces nos va mal. Tal vez vamos a...

0: reflexionarlo, esto está muy bonito. A veces aquella jovencita, aquel jovencito, o en uno mismo que ya es uno grande, porque a veces no hacemos las cosas bien, o no le, yo meto siempre a Dios, o no le pedimos primero a Dios de nuestra pareja, ¿quién va a ser? Y eso hay que aprender a pedirle a Jesús, ¿qué pareja me va a dar? Que Él me ponga en mi camino, que no sea yo la quien lo voy a escoger, porque de verdad como que no nos sale bien. Luisito, yo los invito a los jóvenes, tal vez ellos no nos van a escuchar mucho porque están jóvenes, ellos están viviendo su vida, algunos la vida bien y algunos la vida loca, pero ya los que de verdad van agarrando juicio algunos, pues sí, esta frase es muy bonita, nos está enseñando a caminar para no tropezar en que pedirle al Señor qué pareja me va a poner en mi camino. Porque como a veces yo lo escojo, pues a veces me sale mal. Pero bueno, si nos fue mal, ni modos, hay que aceptar. Pero por segunda vez no nos puede ir mal. Si corro a prisa, pues sí me va a ir mal. Porque Jesús, Él nos enseña y nos vino a enseñar a caminar bien.
1: Gracias, doña Lupita, por sus comentarios y por sumarse a la ruleta. ¿Qué dice doña Tania Ruth?
2: ¿Me puedes mandar un saludo a mi papá? Lo amo, lo quiero. Trabaja por nosotros.
1: No le escucho muy bien, no le escucho muy bien. Un abrazo para Jerry Fuentes, para su esposa, para doña Tania Ruth, para Naomi, Gerardo, Nielito y Noah, que están escuchando la ruleta. Un fuerte abrazo. Gracias siempre por acompañarnos y por estar con nosotros. Me voy a la pausa y ya volvemos de boleto para arrancar con los ruleduelos de la ruleta.
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1: El día de ayer falleció la señora Esperanza Victoria Flores Torres. Lo participan con profundo dolor sus hijos, hijos políticos, nietos, bisnietos y demás familiares, quienes ruegan los acompañen a la misa de cuerpo presente hoy a las 3 de la tarde en el Templo de la Sagrada Familia, Colonia Los Pinos, a continuación al sepelio. Las condolencias se reciben en Segunda Calle de Los Pinos, número 11, Colonia Los Pinos. Descanse en paz la señora Esperanza Victoria Flores Torres. 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
1: 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Y están listos para los ruleduelos. Toda la raza ruletera ya está más que lista. Quiero saludar un fuerte y mandarle un fuerte abrazo a la hermana de mi querido Jerry Fuentes, que nos visita desde Oaxaca, a doña Tania y a su cuñado don José Ángel y al sobrino José Daniel, que están de visita en Chiapas, en San Cristóbal, directamente desde Oaxaca, están de visita a Chiapas. Un abrazo para doña Tania, para don José Ángel y para el pequeño José Daniel, que están de visita en San Cristóbal. Feliz estancia y que disfruten de San Cristóbal y de Chiapas y de su riqueza natural, gastronómica, de sus calles, de las ciudades, de todo lo que nuestro estado ofrece para sus visitantes. Ahora sí, yo le pregunto, ¿están listos para los ruleduelos? Es el momento que me respondan, sí, Luisito, estamos listos. Y nos vamos a poner entonces en modo de combate. ¿Qué son los ruleduelos? Presentamos dos canciones y usted a través de sus votos, opción 1, opción 2, elige lo que quiere escuchar al momento. Ya depende del destino. Y decimos todos, ¡que toque la campana! Y vamos con el anuncio oficial de la primera contienda de la mañana. ¡Let's get it! Vamos a ver qué dice la raza ruletera. Opción 1. Tropicalísimo Apache.
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1: Con la hierba se movía. Ahí está entonces la opción 1. Con Tropicalísimo Apache. La hierba se movía.
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1: No. Opción 2. La maravilla musical de México, Junior Clan. Agua clara. Y vamos a ver qué dice la raza ruletera. Arranca los votos, Ali, se van corriendo los votos.
19: Opción 2, don Luisito, buenos días.
1: Buenos días.
2: Buenos días, Luisito, la opción 2.
1: Estamos empatados. Perfecto, empatados. 1-1. Juan, Juan.
20: 2, Luisito.
1: La 2, perfecto. 2-1, arriba, Junior Clan.
2: 3, Luisito, opción 2.
1: 3-1, ya.
19: Opción 2, Luisito, opción 2.
1: 4-1, apabullante.
20: Buenos días, Luisito, opción 2, por favor.
1: 5-1. Venga.
2: Opción 2, Luisito.
1: 6-1.
19: 2-2-2-2-2.
1: 7-1.
20: Buenos días, don Luisito. Opción 2, porfa. Opción 2, sí.
1: 8-1.
19: 2-2.
1: 9-1. No, ya, ya está más que decretado.
20: Opción 2, Luisito. Buenos días.
1: Buenos días. 10-1.
0: Buenos días, Luisito. Opción 2.
1: 11-1. No, ya, ya está decidido. Ya está más que decidido. Venga.
21: Luisito, muy buenos días. Tenga usted con la opción 2, por favor.
1: Perfecto.
22: Opción 1, Luisito.
1: Apenas descuenta.
23: Opción 2, bro. Opción 2.
1: Muy bien, le sigo escuchando.
24: Buenos días, Luisito. La 1, por favor.
1: Apenas reacciona la 1.
25: Luisito, muy buenos días. Muy buenos días, Luisito. Opción 2, opción 2.
1: Perfecto.
26: No, mejor 2, Luisito. Mejor 2, 2, 2.
0: Opción 1.
1: Apenas, apenas la 1 está respondiendo.
22: Opción 2, Luisito.
1: Ya está más que decretado.
27: Buenos días, Luisito. Feliz día. Buenos días a todos los ruleteros. Opción 2.
1: Perfecto, doña Amanda.
28: Bien, Luisito, opción 2, por favor, y gracias.
1: Doña Toñita.
29: Opción 2, don Luisito.
1: Muy bien, pues ya está más que decretado y más que listo, y decimos que gire la ruleta.
30: La ruleta con la opción 2, Luisito.
1: Que gire la ruleta, entonces. Aquí está Junior Clan, la maravilla musical de México.
31: Que gire la ruleta con la maravilla musical de México.
1: Agua Clara.

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13: El día de ayer falleció la profesora Manuela Jiménez López. 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Descanse en paz la profesora Manuela Jiménez López. 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
2: De la mañana, 35 minutos. Un abrazo para doña Chusita Vázquez, hermana auxiliadora. Buenos días, capitán del amor. Que tenga un excelente día lleno de bendiciones. Te podría saludar a la niña Estefanía Marisol, ya que hoy está cumpliendo un año más de vida, de parte de sus tías y su hermana, que la queremos muchísimo, dando gracias a Dios por ese ser tan maravilloso que es ella, que nunca cambie su forma de ser, que con su cariño y sus sonrisas de todos los días nos alegre el día y la existencia. Un abrazo para la niña Estefanía Marisol, que cumpla muchos años más, y nos unimos al festejo. Saludo a mi querido Ricardo, ayer María Auxiliadora, un abrazo mi rica para ti y tu familia, a Mari en la zona de la Frailesque, la tierra de las gardenias, Villaflores, Chiapas. Buenos días, Mari. A doña Agustina en las Piedrecitas. Hola, Luisito, lindo programa, te escucho todos los días con mis niños acá en casita. Saludos a mis niños Irving, Henry y Edwin. Un abrazo para los tres, con todo mi afecto y cariño. Que la pasen increíble en este día jueves. También a doña Mechita le mandamos un abrazo. Doña Mechita, buenos días. Me da mucho gusto saludarla, bienvenida. Y gracias por estar aquí en La Ruleta. Continuamos con los ruleduelos. El siguiente ruleduelo estará un poco quizá disparejo, pero de gusto se rompen géneros. Será una rola de las románticas gruperas del recuerdo ante una rola movida para mover el cuerpower. Así que usted decide si quiere estar melancólico, romántico y amoroso, o quiere estar bien bailador. Momento entonces de decir que toque la campana. Y vamos con el anuncio oficial de la contienda. ¡Venga!
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2: Y vamos a ver qué dice la raza ruletera. ¡Y arrancamos entonces! Opción 1. Con los Temerarios desde Zacatecas, México. De esas no, Luisito, de esas no, por favor. Acepta mi error, los Temerarios.
4: Escúchame.
2: Algo romántico del recuerdo, ¿eh?
4: Palabras.
2: Y vamos con la opción 2. Ya está la yaquecita. Y los Hijos del Pueblo, ya lo decía. Ya depende de usted si quiere estar melancólico, romántico, o quiere estar bien bailador. Arrancamos con los ruleduelos, entonces vamos con los votos.
5: Opción 2, Luisito.
2: Ah, perfecto.
6: Obvio, opción 2, Luisito, para bailar.
2: Saludos. Un abrazo, mi querido Paquito Hidalgo, mi gran colega y amigo.
5: Opción 2, don Luisito, porfa.
7: Sí.
2: No, pues ya está más que marcado este ruleduelo.
8: Opción 2.
2: Ya está más que marcado.
7: Opción 2, Luisito.
2: Como diría doña Juanita, ¿para qué le buscamos más?
7: Opción 2, Luisito.
2: Le sigo escuchando.
9: La opción 1, por favor.
2: Ay, apenas un voto para Temerarios.
8: Opción 2, Lick.
2: Le sigo escuchando. Opción
8: 2, Luisito, por favor.
2: La opción 2, perfecto, venga.
9: Opción 2, Luisito.
2: Ya está más que marcado el tema. Muy bien, le sigo escuchando. Venga, venga, venga.
8: Opción 1, Luisito.
2: Apenas los Temerarios con 3 votos.
7: La opción 2, Luisito, por favor.
2: Sigue arriba, los Hijos del Pueblo.
10: Usted, si quiere estar melancólico, romántico, o quiere estar bien bailador. ¡Arrancamos!
2: Venga.
7: La segunda, Luisito, la segunda.
2: Muy bien.
8: Opción 2.
2: Muy bien,
8: Luisito, venga. Opción 1.
2: Apenas los Temerarios con 4 votos.
9: Opción 1, Luisito.
2: 5 votos para los Temerarios, pero están muy lejos ya.
7: Opción 2, Luisito, para bailar también.
2: ¡Eso! Así me gusta.
5: Opción 2, Luisito, por favor.
2: Muy bien, gracias, Alvita.
5: El 1, por favor.
2: Apenas los Temerarios resucitan. Nada por acá, nada por allá. Venga.
8: Opción 1, por favor.
2: Los Temerarios, ahí están, ahí están.
5: Opción 2, don Luisito.
2: Pero ya está muy marcado el tema.
5: Opción 1, Luisito.
2: Apenas está resucitando, ¿eh?
1: Luisito, la opción 2, por favor.
2: Arriba, los hijos del pueblo.
11: Buenos días, Luisito. Opción 1.
2: Opción 1, perfecto. Venga, venga, venga, venga. Le sigo escuchando.
12: Opción 1, Luisito, por favor.
2: Los temerarios resucitando, pero están muy lejos ya, ¿eh? Ya están muy lejos.
13: Opción 1, Luisito.
2: Ahí están los temerarios.
12: Buenos días, Luis. Opción 1, por favor.
2: Están muy lejos los temerarios todavía, ¿eh?
13: Opción 1, Luisito.
2: Venga, venga.
13: Opción 1, por favor.
2: ¿Y qué cree? No ha ganado los hijos del pueblo. Los hijos del pueblo dominaron la contienda y son los ganadores. Y solamente falta que diga que gire la ruleta. Venga, que gire la ruleta. Los hijos del pueblo no han ganado, lo han conquistado en este ruleduelo. Y dice...
12: La ruleta, Luisito.
2: Que gire la ruleta.
14: Que gire la ruleta.
2: Muy bien, los hijos del pueblo, aquí están. Ya llegó la yaquecita.

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20: Nueve minutos y serán las 11 de la mañana. Un fuerte abrazo para Elisa. Buenos días, Eli. Le comparto una frase bien bonita. Hay tres cosas en la vida: fe para creer, paciencia para esperar y valor para avanzar. Gracias, Eli, por compartirla con la ruleta. A doña Martita Incuxital, y buenos días, Luis, te mando un fuerte abrazo, aunque no te escriba por cuestiones de trabajo, pero te escucho todos los días de 8 a 12 del día. Gracias, doña Martita, por la preferencia. A Ceci Díaz en San Ramón, hola, Luisito, por favor, un saludo para mi niña. Dice Daniela Estefanía Robelo Díaz, que hoy está cumpliendo 13 años. Ella te escucha en San Ramón, de parte de su familia y de su primito Gael. Un abrazo para la niña Daniela Estefanía Robelo Díaz, que está de plácemes. Más adelante, sus mañanitas. Saludo también con todo el afecto en esta oportunidad a don Alberto Domínguez, que me escucha desde la colonia Salcipuedes. Aquí estamos, Luisito, contigo, ruleteando, bailando, sintiendo y gozando. Muchas gracias por la compañía. Agárrese porque se viene el siguiente ruleduelo, el tercero del día. Será una rola movidona ante una clásica. Vamos a ver qué prefieren los ruleteros. ¿Una rola movidona para mover el cuerpower o una rola clásica de esas que son del recuerdo? Arrancamos entonces con el tercer ruleduelo de la mañana. ¡Que suene la campana! Y vamos entonces con el anuncio oficial de la contienda.
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20: Va entonces la opción uno. Se trata de los Tucanes de Tijuana de Mario Quintero Lara. Un clásico que no dejes de disfrutar, que no puedes dejar de bailar. La Chona. Opción 1, La Chona, los Tucanes de Tijuana.
22: Contaré la historia de una famosa
20: persona. Opción 2, es una clásica. Es el Divo de Juárez, Juan Gabriel, Alberto Aguilera Valadez. Vamos a ver.
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20: ¿Qué dice la raza ruletera?
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20: Arrancan los votos. Arrancamos.
23: Ahora sí está difícil, Luisito, pero voto por opción uno para bailar.
20: Perfecto, muy bien.
23: La dos.
20: Estamos empatados ya.
24: Opción uno de Luisito, esa lo he escuchado con mi abuela.
20: A ver, venga.
25: La dos, por favor.
20: Estamos empatados, 2-2.
23: Buenos días, Luisito. Opción 2, por favor. Saludos a todos.
20: 3-2, arriba, Juan Gabriel.
23: Opción 1, don Luisito.
20: 3-3 ya. Está parejo.
25: La 2, Luisito, la 2. Y hay que vivir la vida, como dice don Juan Gabriel.
20: Totalmente, mi querido hermanito, mi querido Ernesto. 4-3.
26: Oh, Luisito, por favor.
20: 5-3.
23: Luisito, la 2, por favor.
20: 6-3.
24: Opción 1, Luisito, opción 1, la Chona. La Chona es que me gusta puros para mover el cuerpo.
20: Eso, muy bien, ya vamos 6-5, ¿eh?
0: Gringo. Llamado el Poligringo.
20: Venga, venga.
26: Buenos días, Luisito. Opción 2.
20: 7-6.
4: Opción 1, Luisito.
20: 7-7. Ya está empatado. Ya está empatado el tema. Ya está empatado. Muy bien, muy bien, muy bien. Le seguimos escuchando.
4: Opción 2, Luisito.
20: 8-7. Arriba, Juan Gabriel.
26: Opción 1, Luisito.
20: Arriba, un abrazo para Paquito Junior. 8-8. Pinocho.
5: Opción 2, que gire la ruleta.
20: Opción 2, venga, arriba, Juan Gabriel, 9-8.
4: Buenos días, Luis. Voto por la opción 1 de la chona, por favor.
20: Estamos empatados, 9-9.
4: Opción 1, Luisito.
20: 10-9, los Tucanes, arriba.
6: La 1, por favor, tocayo.
20: 11-9, los Tucanes, arriba, venga.
26: La opción 1, Luisito, la opción 1.
20: 12-9, los Tucanes.
4: Buenos días, Luisito, opción 1. Saludos a todos.
20: Gracias, Bechita.
7: Buenos días, Luisito. Opción 2, opción 2.
20: Ahí está, muy bien.
4: Opción 1, don Luisito, porfa, porfa, porfa.
20: Ahí están los Tucanes arriba.
4: Opción 2,
20: Luisito. Muy bien, le sigo escuchando.
4: Hola, Luisito. Opción 2, 2.
20: Opción 2, perfecto.
4: Opción 2, Luisito.
20: Ahí va Juan Gabriel ya queriendo empatar.
6: La opción 1, Alec.
20: La opción 1, siguen los Tucanes arriba, ¿eh? Siguen los Tucanes.
4: Opción 1, don Luisito, por favor.
20: Muy bien.
4: 1, Luisito, por favor.
20: Sigue.
4: Buenos días, Luisito. Las dos están bonitas, pero la 1, por favor.
20: Perfecto, con mucho gusto.
26: Opción 1, Luisito.
20: No, pues ya se lo llevaron los Tucanes.
4: La opción 1.
20: Ya se lo llevaron los Tucanes.
26: La 1, Luisito, por favor. Una
4: Buenos días, que gire la ruleta.
20: Eso, muy bien, ya está más que decidido. Los Tucanes lo han ganado.
4: Buenos días, Luisito. Opción 1, por favor.
20: Ya lo ganaron los Tucanes.
5: Opción 2, bro, opción 2.
20: Ya está muy difícil, muy complicado el tema. Recuerda que si ya votó, ya no puede volver a votar, ¿eh?
6: Opción 1, Luisito, que gire la ruleta.
20: Muy bien, que gire la ruleta. Y dice Alim.
4: Opción 1, Luisito, opción 2. Luisito, por favor, que gire la ruleta con la opción 2.
20: Y no pudo ser, sino que los Tucanes se lo llevaron. Aquí está la chona.
8: Y arriba yo.
4: Gire la ruleta, porfa, que gire la ruleta.

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0: Daniela cantando. ¿Qué dice mi querido Juanillo?
1: Es que la cobra es venenosa y no quiero hacerla enojar. Le voy a tocar una cumbia y sé que la voy a encantar.
0: ¡Eso! ¡Pídela cantando!

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10: El día de ayer falleció el señor Vicente de Jesús Vázquez Martínez. Lo participan con profundo dolor su apesarada esposa, hijos, hijos políticos, nietos, bisnietos, hermanos y demás familiares. Las condolencias se reciben en Cerrada Jericó número 55, barrio de María Auxiliadora. Descanse en paz el señor Vicente de Jesús Vázquez Martínez. 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Sucursal, Calle Tulipanes 184, Fraccionamiento La Pradera. Teléfonos 967-107-6908 y 967-683-1581. Por otra parte, el día de ayer falleció la señora Esperanza Victoria Flores Torres. Lo participan con profundo dolor sus hijos, hijos políticos, nietos, bisnietos y demás familiares, quienes ruegan los acompañen a la misa de cuerpo presente hoy a las 3 de la tarde en el Templo de la Sagrada Familia, Colonia Los Pinos, a continuación al sepelio. Las condolencias se reciben en Segunda Calle de Los Pinos número 11, Colonia Los Pinos. Descanse en paz la señora Esperanza Victoria Flores Torres. 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Calzada Daniel Sarmiento Rojas, número 59, Los Alcanfores.

Flores. Teléfonos 967-106-8009, 967-121-3037. Por otra parte, el día de ayer falleció la profesora Manuela Jiménez López. Lo participan con profundo dolor sus apesarados hijos, hijo político, nietos, bisnietos y demás familiares, quienes ruegan los acompañen al culto religioso mañana a las 11 horas en calle Chalchihuita número 4, Colonia Irasturbina, a continuación al sepelio. Las condolencias se reciben en calle Chalchihuita número 4, Colonia Irasturbina. Descanse en paz la profesora Manuela Jiménez López. 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

0: 11 de la mañana, 17 minutos en el centro, es la ruleta y estamos fascinados de estar acompañándoles en este jueves. Quiero saludar a doña Marta Torres Hernández, que me llamó hace unos instantes al programa. Un abrazo para doña Martita, de parte de su hija, yerno y sus dos nietos, que están escuchando la ruleta. Un abrazo para doña Martita, de parte de su hija, yerno y sus dos nietos. Están disfrutando del programa y se lo agradecemos infinitamente en esta maravillosa mañana. Al profesor Toñito, de la Escuela de Comercio y Administración, un fuerte abrazo, mi querido profe. Me da mucho gusto saludarlo y bienvenido al programa. Gracias por estar aquí en La Ruleta. Pídela cantando.
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2: Se calientan los frijoles.
1: Se calientan los frijoles.
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0: Pídela cantando los Flamers. Aquí está la cacerola. 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

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Quiero mandarle un fuerte abrazo a mis amigos cumpleaños. Hoy, momento de festejarlos y de abrazarlos y apapacharlos como se lo merecen. Quiero saludar al niño Brian Alexis de la Cruz Álvarez, que el día de hoy está cumpliendo años. Lo saludan sus tías, sus primas, sus abuelitas, pero en especial de su mamá, sus hermanos, la mamá, la señora Amelaida de la Cruz Álvarez. Escuchen Primera Cerrada, Don Bosco. Un abrazo para el pequeño Brian Alexis de la Cruz Álvarez. También saludamos en esta mañana a don Bernardino Morales Zúñiga, ya que hoy está cumpliendo un año más de vida. Que Dios lo llene de mucha salud y bendiciones. Le agradecen por todo lo que es para su familia. Un buen padre, esposo y abuelito. Un abrazo para don Bernardino Morales Zúñiga. Asimismo, felicitamos al profesor Julio César Díaz Flores, que está de plácemes hoy de parte de sus compadres Lucio Martínez y Blanca Trujillo, sus ahijados Vero y Alan. Él escucha en la calle de la Garita 1C, en el barrio de Guadalupe. También felicitamos a la niña Jimena Natividad, que hoy cumple años, escucha en calle Real del Santuario, que es una niña muy linda y amorosa, de parte de su madrina Maye, que la pase increíble. También felicitamos a Vanessa Moreno Ruiz, que está cumpliendo años, de parte de sus papás y su hermana. Escuchan en Lagos de María Eugenia, así como también para la niña Daniela Estefanía Robelo Díaz, que llega a sus 13 años de vida, escucha en el barrio de San Ramón. Un abrazo con mucho afecto y cariño para nuestros cumpleaños y les decimos felicidades.

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10: El día de ayer falleció el señor Vicente de Jesús Vázquez Martínez. Lo participan con profundo dolor su apesada esposa, hijos, hijos políticos, nietos, bisnietos, hermanos y demás familiares. Las condolencias se reciben en Cerrada Jericó número 55, barrio de María Auxiliadora. Descanse en paz el señor Vicente de Jesús Vázquez Martínez. Respetuosamente, Funerales y Velatorios Reyes. Oficina, Calzada Tlaxcala número 80. Velatorio, Calle Ejército Nacional número 79, barrio de Guadalupe. Sucursal, calle Tulipanes 184, fraccionamiento La Pradera. Teléfonos 967-107-6908 y 967-683-1581. Por otra parte, el día de ayer falleció la profesora Manuela Jiménez López. Lo participan con profundo dolor sus apesarados hijos, hijo político, nietos, bisnietos y demás familiares. Quienes ruegan los acompañen al culto religioso, mañana a las 11 horas, en calle Chalchihuitá número 4, Colonia Erasturbina, a continuación al sepelio. Las condolencias se reciben en calle Chalchihuitá número 4, Colonia Erasturbina. Descanse en paz la profesora Manuela Jiménez López. Respetuosamente, Funerales y Velatorios San Cristóbal. Oficina, calle Diego de Mazariegos, 63, barrio de la Merced. Velatorio, diagonal Hermanos Paniagua 1. Mausoleo, calle Río Urijalba, número 9, barrio de Fátima. Teléfonos 967-678-4018 y 967-114-8251.
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10: Un abrazo para doña Carmelita López de Los Pinos. Buenos días, doña Carmelita. Qué gusto me da saludarla. Bienvenida al programa como Chabelita. Que me escuche en el centro de San Cristóbal. Buenos días, don Javi. Me hace favor de mandarle saludos a mi abuelita Elenita y a mi tía Fabi de parte de Mía y Emiliano y Vanessa. Saludos a usted también. Gracias. Un abrazo con todo mi cariño y mi afecto. A doña Lucy López. Un abrazo, doña Lucy. Bienvenida al programa. Me da mucho gusto saludarla. Así como doña Juanita en Santa Lucía. Buenos días, Luisito. Saludos. Un saludo a mi nieta Natalia, que está escuchando tu programa lindo. Gracias por estar aquí. A través de mensaje de texto, también me mandan un mensaje. Hola, buenos días. Por favor, una canción de Te Veías Mejor Conmigo, de Espinosa Paz. No vencen el remitente, pero les agradecemos mucho su preferencia, su atención. Vamos con el siguiente rule duelo. Rápido, rápido. Y a sonar la campana. Y vamos con el anuncio oficial de la contienda.
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10: Se va a poner buenísimo el siguiente rule duelo. Estamos ya cerrando los rule duelos de este jueves. Y arrancamos con opción 1. El grupo Liberación y Bronco. El muñeco.
23: ¡Ándale!
10: Así me decían a mí el muñeco. Ahí está Liberación y Bronco, el muñeco. Opción 2. Aquí está entonces. Una de las más pedidas del programa, de las más aclamadas. Órgano Juventud Mixteco. A mover el chiquistriquis. Un abrazo, doña Carmelita Morales, y a su familia con todo cariño. Un abrazo, doña Carmelita. A doña Isabel González también, que ya me escribe. A votar se ha dicho entonces. Vamos a ver qué dice la raza ruletera. Opción 1, opción 2. Venga.
24: Opción 2, doncito.
10: Opción 2, perfecto.
25: Opción 2, Luisito.
10: Chiquistriquis arriba.
0: Opción 1. Ya pasó.
10: Ay, Dios mío.
1: La opción 1, Alex.
10: Ahí está entonces, venga.
21: La opción 2, Luis, por favor.
10: 3-1 arriba, Chiquistriquis.
1: Opción 1.
10: 3-2.
21: Opción 2, Luisito, para bailar.
10: 4-2, arriba, Juventud Mixteco.
23: Opción 1, mi Luisito el muñeco, como usted. Saludos, Luisito.
10: A ver, venga. Ya se me chiviaron, Ya me chiviaron. Venga.
24: Opción 2, Luisito. Buenos días.
10: Buenos días.
21: 2, por favor.
10: La 2, perfecto. Vamos bien, vamos bien, vamos bien, vamos bien. Venga, venga, venga. Venga, venga, le sigo escuchando.
25: Lo siento, huesito.
10: Ahí están los niños participando.
21: Opción 2, Luisito.
10: Juventud Mixteco arriba.
21: Opción 1, Luisito. Buenos días.
10: Buenos días.
21: Opción 2, Luisito.
10: Opción 2, perfecto. Le sigo escuchando, le sigo escuchando, le sigo escuchando.
25: Opción 2, don Luisito.
10: Ya está más que decretado, ya está más que decretado.
21: La opción 2, don Luisito, por favor, buenos días.
10: Buenos días. Ya está más que decretado.
21: Opción 2, don Luis.
10: Muy bien.
26: Chiquistriquis, chiquistriquis.
27: Opción 2.
10: Muy bien, momento entonces de decir que gire la ruleta, ya no hay más.
21: La ruleta, Luisito, con la 2.
10: Que gire la ruleta entonces, venga.
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10: Aquí está entonces, órgano Juventud Mixteco. Y a mover el chiquistriquis.
26: Que gire la ruleta.

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12: Es la ruleta y estamos encantados de estar con ustedes y de acompañarles en este día maravilloso, muy especial, cerrando con éxito este programa que es de ustedes, la ruleta. Un saludo para doña Sandri, para mis hermanitos, por favor, de parte de María, de Esbia, Nicole, Mía y mis hermanitos Vanessa y Arturo, mi mamá Sandri. Un abrazo allá en la Colonia Maravilla. Están escuchando el programa a doña Sandri, para Mía, para Vanessa y Arturo, que están escuchando la ruleta. Muchísimas gracias por la preferencia. Y es el momento de la pregunta del día. Vamos a ver quién se la sabe, quién dice yo. Recuerda que la forma de participar es a través de un audio. Y nos ponemos en modo del rival más débil. Ahí le va un acertijo. Y me parece que está muy fácil la pregunta. Ruleteros y ruleteras de corazón, yo les pregunto, ¿qué cosa sube y baja, pero siempre se queda en el mismo lugar? ¿Qué cosa sube y baja, pero siempre se queda en el mismo lugar? Vamos a ver quién se la sabe. Doña Toñita ya participa.
13: Temperatura, Luisito.
12: Ahí está la primera respuesta. ¿Quién más dice yo? ¿Quién más se anima a responder? Ahí está Rayito.
13: La escalera, Luisito.
12: Muy bien.
7: La escalera.
12: Venga.
14: Sí, pero la escalera o también el columpio puede ser.
12: Vamos bien, vamos bien.
15: La escalera.
16: Sube y baja la navaja.
17: La escalera.
12: Última oportunidad. ¿Qué cosa sube y baja, pero siempre se queda en el mismo lugar? Vamos a ver.
14: Era.
7: El sube y baja.
12: Le sigo escuchando con mucho gusto.
15: Pero siempre se queda en el mismo lugar.
14: La nube, Luisito.
12: La nube. Venga.
15: Se queda en el mismo.
17: La palanca, Luisito, la palanca.
12: Ahí van, ahí van.
17: El elevador, Luisito.
12: Ahí está participando nuestra gente. Bien bonita, bien amable en las dinámicas de la ruleta. Díceme, doña Marcela, la presión. Última oportunidad. ¿Qué cosa sube y baja, pero siempre se queda en el mismo lugar?
17: Mira, Luisito.
18: El elevador, Luisito.
17: La escalera, Luisito, la escalera.
12: Gracias a todos por participar. La respuesta correcta es la temperatura. ¿Qué cosa sube y baja, pero siempre se queda en el mismo lugar? La temperatura. Esa es la respuesta correcta, la temperatura. La escalera no puede ser porque se mueve en todos lados. La respuesta es la temperatura. Gracias por habernos escuchado en la ruleta. Así cerramos el programa de este jueves, agradeciendo como siempre su puntual preferencia y atención. 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Mañana, 70s, 80s y 90s. 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Mañana a partir de las 8 de la mañana. Continúe con Suprema Radio. Ya está lista Carlita Gamboa y enhorabuena. Soy Luis Javier Salazar. Y como dice mi gente, vámonos. Y yo les digo una cosa. Buenos días, Chiapas. Que la sigan pasando increíble. Hasta mañana, primero Dios. Nos tomamos el cafecito juntos muy temprano, a partir de las 8 de la mañana. ¡Feliz día!

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1: 12-3.

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0: Hola, muy buena tarde, es mediodía, es enhorabuena, jueves de duetos y colaboraciones a través de Suprema Radio. En este jueves 20 de agosto de 2026, 12.8 temperatura en San Cristóbal, centro de la ciudad, tenemos esta tarde 22 grados Celsius y mucho viento, bastante viento en San Cristóbal de las Casas y Los Altos de Chiapas. Hoy iniciamos en duetos y colaboraciones con lo reciente, una colaboración muy interesante. Mijares, Alex Lora, bienvenido al nuevo yo.
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0: Ya estamos atentos a través de nuestro número mensajero y también en breve, con mucho gusto, vamos a estar con ustedes a través de nuestra línea directa, que es el 967-678-0640 con la extensión 106. 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
6: 12:11.
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0: Ayer falleció la profesora Manuela Jiménez.

0: López. Lo participan con profundo dolor sus apesarados hijos, hijo político, nietos, bisnietos y demás familiares, quienes ruegan los acompañen al culto religioso mañana a las 11 horas en calle Chalchihuitán, número 4, colonia Erasto Urbina. A continuación, al sepelio. Las condolencias se reciben en calle Chalchihuitán, número 4, colonia Erasto Urbina. Descanse en paz la profesora Manuela Jiménez López. Respetuosamente, funerales y velatorio. San Cristóbal, oficina, calle Diego de Mazariegos, número 63, barrio de la Merced, velatorio, diagonal, hermanos Paniagua 1, mausoleo, calle Río Grijalva, número 9, barrio de Fátima, teléfonos 967-678-4018 y 967-114-82-51.
1: 1214.
0: Ayer falleció la señora Esperanza Victoria Flores Torres. Lo participan con profundo dolor sus hijos, hijos políticos, nietos, bisnietos y demás familiares, quienes ruegan los acompañen a la misa de cuerpo presente hoy a las 3 de la tarde en el Templo de la Sagrada Familia de la Colonia Los Pinos. A continuación, al sepelio. Las condolencias se reciben en Segunda Calle de Los Pinos, número 11, Colonia Los Pinos. Descanse en paz la señora Esperanza Victoria Flores Torres. Respetuosamente, funerales Alcanfores de Calzada Daniel Sarmiento Rojas, número 59, en Los Alcanfores. Teléfonos 967-106-8009 y 967-121-3037.
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Estamos de regreso, jueves de duetos y colaboraciones, y vamos a estar con ustedes hasta las 2:20 de la tarde. Después los vamos a acompañar con el espacio de Póstumas WM, es la jornada que con mucho gusto y cariño tenemos para ustedes a través de Suprema Radio. Nos pueden seguir vía internet, ya sea por Amazon Alexa, nuestra aplicación, nuestra página de internet, y claro, a través de nuestra frecuencia 95.3, la frecuencia modulada XHWM, en Tuxtla Gutiérrez, en la Facultad de Humanidades, Campus 6 de la UNACH. Nos escuchamos muy bien, ahí está pendiente Arturito Corzo, ya nos llamó, y con mucho gusto en breve vamos a revisar la petición musical que ya nos hizo llegar, al igual que los saludos correspondientes de esta tarde. En breve, Arturito, compartimos tu mensaje, y también en breve, con mucho gusto y gracias a quienes anticipan peticiones musicales desde ayer por la noche en el grupo. Saludos, amigos del grupo de Enhorabuena y Goza la Marimba. Desde ayer nos hicieron llegar peticiones musicales.

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1: 12:21. 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
1: 12:22.
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12:24. Saludos, Mafer hermosa. Te acabamos de complacer con Juan Magán y Belinda. Saludos también para Rosy Ballinas. Ambas nos están escuchando en el barrio de Santa Cecilia. Para Rosy, ya tenemos listo el tema de ¿para qué quiero un corazón? Guardianes del Amor y Américo. En breve vamos a complacerte, Rosy. Gracias y saludos para Adolfo. Un gran abrazo. Saludos también para Amalia. Saludos para Quique, para Luisito en Estados Unidos, en Missouri, que siempre están al tanto a través del grupo de WhatsApp. En un momento vamos a revisar qué peticiones musicales tenemos aún pendientes. Leemos algo con Julieta Venegas, Limón y Sal. Vamos a revisar, Quique, si lo tenemos en duetos y colaboraciones. Y con mucho gusto te complacemos. Y si no, tú nos dirás si podemos programar algo con Julieta Venegas en dueto con alguien más. O en colaboración. Quique, saludos para ti. Saludos para... ¿Quién más está a través del grupo? Muchas gracias, Adolfo. Ya al tanto, pendiente. Vi un mensaje directo, Luisito nos escribió: feliz jueves, Carlita, por si se puede, podrías complacerme con el tema La Gozadera, de Gente de Zona y Marc Anthony. Gracias y saludos, vamos a gozar con ese tema, Luisito. Ánimo con las actividades de trabajo. A través de sus mensajes también comentábamos que Arturo Corzo, Arturito, nos llamó y ya tenemos a la vista su mensaje. Le agradecemos que siempre está pendiente del programa, esperándolo. Gracias por las bendiciones y buenos deseos. Nos indica que en Tuxtla Gutiérrez tienen en esta tarde 27 grados Celsius y van a llegar hasta 32 grados Celsius con algo de calorcito, pero echándole todas las ganas al trabajo y que Dios haga su voluntad, que así sea. Saludos, Arturo. Además, nos pide el tema de Natalia Jiménez y Carlos Cuevas. Vamos a buscar el tema, que por cierto, este tema está dedicado, escribe. Vamos a revisar qué dice, vamos a compartir. Se lo dedico a la mujer más hermosa, de la cual estoy muy enamorado, y es el amor de mi vida, porque ella es una persona de bellos sentimientos y hermoso corazón. Y le pido mucho a Dios que siempre la proteja en su hogar, en su camino, en su trabajo. Gracias por todo, mi amor. De hermoso nombre, Rosy Rodríguez. Y a nuestro lindo hijo, Arturito Corzo Jr. Están escuchando en el hermoso barrio de Mexicanos. Hermoso mensaje, Arturito, Arturo Corzo, desde Tuxtla Gutiérrez, con mucho gusto. Lo hemos compartido y además queda pendiente el tema dedicado para tu esposa Rosy con Natalia Jiménez y Carlos Cuevas. Muy románticos, Arturo, en esta tarde. Carmelita, saludos para ti, ya está pendiente de nosotros desde el barrio de Guadalupe. Ya comenzó Carmelita a preparar la comida, qué rico la comida de esta tarde. Escribe, ¿me puedes complacer con la canción de Conjunto Primavera y Ricardo Montaner? Déjame llorar, bendiciones, un abrazo de regreso, Carmelita.

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2: 12:31.
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10: Ayer falleció el señor Vicente de Jesús Vázquez Martínez. 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Hoy falleció el señor Rogelio López Vázquez. Lo participan con profundo dolor su apesarada esposa, hijos y demás familiares. 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Descanse en paz el señor Rogelio López Vázquez. 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
2: 12:35.
10: Ayer falleció la profesora Manuela Jiménez López. 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Las condolencias se reciben en calle Chalchihuitán, número 4, Colonia Erasturbina. Descanse en paz la profesora Manuela Jiménez López. 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

12:40. Enhorabuena. Qué buen tema para bailar. Saludos, Luisito. En Estados Unidos, en Missouri, Estados Unidos, hasta allá bailó Luisito con La Gozadera de Marc Anthony y gente de zona. A través de sus mensajes, qué gusto, un abrazo, qué gusto saber. Eric Trujillo, que está pendiente de nosotros, lo estamos acompañando en el barrio de Guadalupe. Espero que estés muy bien, Eric. Saludos para ti, para tu papá, para quienes nos están escuchando contigo. Mil gracias siempre. Te enviamos un gran abrazo. A través de mensajes también agradecemos el mensaje de Rigo desde San Ramón, que nos están escuchando en el negocio, en Haga. Saludos para su mami Adelina, su hijo Alex, los amigos Leo y Oscar, de parte de Rigo, de parte de Enhorabuena. Nos piden algo con Leodan y Natalia. Con mucho gusto vamos a considerarlo. Y por cierto, ya tenemos el tema de Natalia Jiménez, que nos sugirió Arturo Corzo. Además, el regalo musical dedicado con mucho amor para su esposa Rosy, que nos está escuchando aquí en San Cristóbal, en el barrio de Mexicanos. Ya buscamos el tema. Es con Carlos Rivera y Natalia Jiménez, El Destino.

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3: 12:47.
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3: 12:49.
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0: Hola, hola, Carlita. Feliz tarde de jueves. Ya casi, casi es viernes. Lo logramos, Carlita. Saludos, saludos y café para todos tus radioescuchas que tarde a tarde estamos aquí en compañía de tu bonito programa. Y bueno, tarde de duetos y colaboraciones. Hoy te molesto con un súper dueto que a mí en lo personal me fascina. Me refiero a Roxette y No Sé Si Es Amor. Gracias, hermosa. Te mando un abrazo. Adiós.
1: Muchas gracias, Luby. Excelente propuesta musical. Un abrazo de oso de regreso para ti.
2: Hola, ¿qué tal? Buenos días. Disculpa, ¿será que lo tuve?
1: Vamos a revisar la nota de voz. Por ahí se quedó un poco en silencio. Con mucho gusto compartimos lo que nos envían. Gracias. Revisamos terminación 66. 14, y también agradecemos a quienes estamos acompañando en la obra. Nos enviaron la siguiente nota de voz.
3: Buenas tardes, Carlita, mucho gusto en saludarte, bendiciones para ti y tu familia, y será que me puedes complacer con una cancioncita de Maná. No sé si se puede, te encargo y saludos a mis trabajadores que están trabajando aquí en la Unich, por favor. Ahí te recomiendo. Saludos, saludos, Carlita.
1: Gracias por dejarse acompañar. Con todo gusto buscamos algún dueto o colaboración que tiene varios. Maná, ánimo, éxito en esta tarde de jueves, amigos, en la obra de trabajo. En la Unich, cercanos a la Unich, de hecho logramos escuchar por ahí que están trabajando duro con los martillos y demás. Saludos, amigos, qué gusto de verdad que nos puedan acompañar, que los podamos acompañar a su vez a través de nuestra frecuencia 95.3 de frecuencia modulada de XHWM Suprema Radio, y enhorabuena esta tarde de duetos y colaboraciones.

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2: 12:58.
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Enhorabuena, jueves de duetos y colaboraciones, este jueves 20 de agosto de 2026. Gracias a quienes nos indican, ya logramos revisar nuevamente el audio y nos enviaron el audio desde la colonia 14 de septiembre, un audio que habíamos programado, pero por ahí tiene un silencio. Es desde la pescadería Rubí de Daimira Giver. Espero que hayamos entendido bien. De Daimira Giver en la pescadería Rubí, colonia 14 de septiembre. Muchas gracias por escucharnos. Un gusto enorme acompañar la jornada laboral. Nos pidieron además algo con Los Auténticos Decadentes y Mon Laferte. En unos minutos vamos a complacer. Estamos acompañando en la jornada laboral, además, a mi tocayo, Carlitos Méndez, que en esta tarde está por la zona de Villarreal, nos indica la colonia Villarreal, y en unos minutos estará por Guadalupe, San Diego. Un gusto acompañarte por las calles de San Cristóbal de las Casas, tocayito. Que te vaya muy bien, mucho éxito en esta tarde de jueves. Doña Vicky, saludos para ustedes. Muy anticipado el mensaje, ¿eh? Muy anticipado, desde ayer alrededor de las 3 de la tarde nos envió el mensaje donde nos pide el tema de Lila Downs y Celso Piña y Totó la Momposina, Zapata se queda. Sus amigos en el vivero, en Avenida Insurgente, saludos doña Vicky, que estén muy bien en este jueves. Saludos y gracias por el mensaje, Araceli Linda, Araceli Nájera, saludos para Francisco Cruz. Saludos también para doña Florecita Herrera en el Cerrillo, que nos pide el tema de Lágrimas de Escarcha. Saludos para quien nos hizo llegar lo siguiente: buena tarde, pásame una canción de Franco de Vita, te amo. Saludos para mi papá Raúl, para mi mamá Lorena, que los quiero mucho. Soy su hija Elisa. Desde Tila nos están enviando el mensaje, saludos. Y todos los días están pendientes de Suprema Radio por allá. Muchas gracias.

Es la 1:04. 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

Es la 1:06. Saludamos a los papás que seguramente ya están organizando el inicio del ciclo escolar para sus niños y niñas, jovencitos y jovencitas. Les deseamos mucho éxito y ya saben que contamos con Papelería Ruiz. Vía mensaje pendiente. Saludos para Lucy, qué gusto, Lucy, recibir tu mensaje entre semana. Cada sábado no falta la petición musical y el saludo para su tía Luvia. Y en este jueves nos escribe la canción, no recuerdo cómo se llama, pero es Calderón. Si la encuentras, pásala, por favor, y gracias. Vamos a revisar qué canción puede ser, Lucy, con mucho gusto. Revisamos también si está dentro de duetos y colaboraciones. Y si no, mañana, enhorabuena con ellos, también vendría muy bien las voces de ellos. Abrazos, Lucy. En sus mensajes, Jesús Franco. Jesús nos hizo llegar el saludo y además nos indica que está escuchándonos a todo volumen en el trabajo. Mucho éxito y ánimo, qué gusto, qué privilegio que podamos ser parte del espacio de trabajo de Jesús en la oficina y en varios lugares que ya hemos compartido también en esta tarde y nos han contactado vía mensaje. Nos llegó, hola Carlita, buena tarde, una canción para mi esposa Carmelita de Grupo Firme y Maluma. Escuchamos en el santuario, saludos en el santuario. Saludos además para Lore que nos hizo llegar, buena tarde. Gracias por los buenos deseos, un abrazo de regreso. Lore, favor de pasar.

nuestra lista de peticiones musicales. Por cierto, continuamos con la música. Quique, saludos, espero que te guste, nos encantó lo que encontramos. Si sí encontramos algo de Julieta Venegas, el tema Limón y Sal, que además está acompañado este tema de la Orquesta de Baja California. Enhorabuena, Quique, te complacemos.

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3: 1:13.
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3: Ayer falleció la profesora Manuela Jiménez López. 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
3: Ayer falleció la señora Esperanza Victoria Flores Torres. 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Descanse en paz la señora Esperanza Victoria Flores Torres. Respetuosamente, Funerales Alcanfores de Calzada Daniel Sarmiento Rojas, número 59, en Los Alcanfores, teléfonos 967-106-8009 y 967-121-3037.
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6: 1:18. 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
1: 1:23.
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1: 1:26.
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Es la 1:26, temperatura en San Cristóbal, centro de la ciudad, tenemos 22 grados Celsius. Saludos, Humberto Salazar, ya nos llamó nuestro amigo Humberto desde Tuxtla Gutiérrez, nos está escuchando en Terán. Saludos por allá, un gran abrazo. Y qué bueno que estás disfrutando, Humberto, de la selección musical que además ustedes hacen posible. Mil gracias. Precisamente vamos a la música. Saludos para nuestros amigos a quienes estamos acompañando en la obra, en el trabajo, muy cercanos a la UNICH. Espero que disfruten de Maná y Cristian Nodal.

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2: 1:31.
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6: Ayer falleció la profesora Manuela Jiménez López. Lo participan con profundo dolor sus apesarados hijos, hijo político, nietos, bisnietos y demás familiares, quienes ruegan los acompañen al culto religioso mañana a las 11 horas en calle Chalchihuitán, número 4, Colonia Erasturbina. A continuación, al sepelio. Las condolencias se reciben en calle Chalchihuitán, número 4, Colonia Erasturbina. Descanse en paz la profesora Manuela Jiménez López. 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Velatorio, diagonal Hermanos Paniagua 1, mausoleo, calle Reurijalba, número 9, barrio de Fátima. 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
6: Hoy falleció el señor Rogelio López Vázquez. Lo participan con profundo dolor su apesarada esposa, hijos y demás familiares. Las condolencias se reciben en calle de las Rosas, número 18, Colonia La Ribera. Descanse en paz el señor Rogelio López Vázquez. 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
2: 1:35.
6: Ayer falleció el señor Vicente de Jesús Vázquez Martínez. Lo participan con profundo dolor su apesarada esposa, hijos, hijos políticos, nietos, bisnietos, hermanos y demás familiares, quienes ruegan los acompañe a la misa de cuerpo presente mañana a las 10 horas en el Templo de María Auxiliadora. A continuación, al sepelio. Las condolencias se reciben en Cerrada Jericó, número 55, barrio de María Auxiliadora. Descanse en paz el señor Vicente de Jesús Vázquez Martínez. 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

1:37, temperatura en San Cristóbal, centro de la ciudad. Vamos a actualizar la temperatura que tenemos esta tarde. 23 grados Celsius, 23 grados Celsius. A través de sus mensajes, saludos para... ¿Para quién? ¿Quién nos envió un mensaje? Normita Hernández, que nos escribió: me puedes complacer con una melodía de Noelia. Y que tengas una bonita tarde. Igualmente, saludos, Norma Hernández. Tenemos además los saludos de Quique. Quique, pasamos hace unos minutos. Espero que hayas disfrutado de Limón y Sal con la orquesta de Baja California. Además, nos pide el saludo para su madrina Aurora, que está escuchando en la Colonia Maya. Con gusto, saludos para tu madrina Aurora. Llegó vía mensaje una felicitación muy especial. Qué gusto poderla compartir. Nos piden el saludo para nuestra amiguita, la niña Estefanía Marisol, que hoy está cumpliendo un año más de vida, de parte de sus tías, de parte de su hermana Mayra, que la queremos muchísimo y que damos gracias a Dios por ese ser tan maravilloso que es ella, que nunca cambia su forma de ser. Es una niña muy inteligente, muy alegre, que día a día nos alegra mucho el corazón, que esa sonrisa nos llena de bendiciones y armonía en toda la familia. ¿Me podría complacer con la canción de René, de Lara Campos, por favor y gracias? ¡Enhorabuena, hermosa! Un beso y un abrazo con mucho cariño y con mucho respeto para Estefanía Marisol, que está de manteles largos, nos está escuchando en el barrio de María Auxiliadora. Comenta a través de mensaje Jesús Franco: saludos, Carlita, qué buen dueto de Maná y Cristian Nodal, ¿verdad que sí? Te lloré todo un río, o te lloré un río, saludos. Y es gracias a las propuestas que ustedes nos hacen llegar. Saludos reiterados para Jesús Franco. Continuamos con la música y ahora saludamos a Adolfo. Te vamos a complacer con Ricardo Arjona y Gaby Moreno. ¿Fuiste tú?

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3: 1:44.
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3: 1:47.
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3: 1:49.
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25: Regresamos, temperatura en San Cristóbal 22 grados Celsius. Regresamos inmediatamente con tema musical porque queremos avanzar con sus peticiones musicales. Tenemos varios temas aún en puerta y pendientes. Esto se llama Zapata se queda.

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1: 1:55.
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1: 1:57.
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0: Vamos con tres saludos para nuestros amigos de la pescadería Rubí en la colonia 14 de septiembre. Enhorabuena, los acabamos de complacer con amor de los auténticos decadentes y Mon Laferte. 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
2: 2-4.
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0: Ayer falleció la señora Esperanza Victoria Flores Torres. Lo participan con profundo dolor sus hijos, hijos políticos, nietos, bisnietos y demás familiares, quienes ruegan los acompañe a la misa de cuerpo presente hoy a las 3 de la tarde en el Templo de la Sagrada Familia de la Colonia Los Pinos, a continuación al sepelio. Las condolencias se reciben en Segunda Calle de Los Pinos, número 11, Colonia Los Pinos. Descanse en paz la señora Esperanza Victoria Flores Torres. Respetuosamente, Funerales Alcanfores de Calzada Daniel Sarmiento Rojas, número 59, en Los Alcanfores. Teléfonos 967-106-8009 y 967-121-3037.
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2: Son las 2:12.

2:15, enhorabuena, los acabamos de complacer. ¡Qué agonía! Ángel Aguilar, Yuridia, y vamos a cerrar el programa con una propuesta bastante interesante. Muchas gracias, Alecita, por la propuesta musical en Jueves de Duetos y Colaboraciones. Nos vamos a retirar de este espacio, pero continuamos con Póstumas WM, con el espacio de Suprema Noticias, ya viene también con Saskia Hernández, Alejandro Díaz y todo el equipo informativo. Cerramos con Te Estoy Correteando, de Latin Mafia, de los mexicanos hermanos Latin Mafia, y el DJ británico Fred Again. Con ese tema vamos a cerrar el programa. Nos quedamos con temas musicales pendientes. Una disculpa por cuestiones de tiempo. No es posible. Muchas gracias por sus propuestas en este jueves 20 de agosto de 2026. Mañana, la dinámica musical, las voces de ellos. Enhorabuena con ellos. Que tengan una excelente tarde, que coman muy rico, buen provecho. Soy su amiga Carlibón Gamboa, un placer. Como siempre, agradecemos, por supuesto, a nuestro patrocinador. 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

0: Hola, buena tarde. Gracias por continuar en sintonía de Suprema Radio en el 95.3 de frecuencia modulada XHWM. Estamos listos para llevar a ustedes Póstumas WM. Su apesara de esposa, señora Luisa Demetria Ruiz Méndez, familias Liébano Ruiz, Liébano Sánchez, hijos políticos, nietos y demás familiares agradecen las muestras de cariño y solidaridad recibidas con motivo del fallecimiento del señor Fernando Fidadelfo Liébano Sánchez. Al mismo tiempo invitan al novenario de misas y rezos por el descanso de su alma del 16 al 24 de agosto, las misas a las 7:15 de la mañana en el Templo de San Francisco, los rezos a las 6:30 de la tarde en prolongación Benito Juárez, número 48, barrio de San Diego. La misa de Requiem será el 24 de agosto a las 8 de la mañana en el Templo de San Diego. Por su asistencia, sinceros agradecimientos, respetuosamente, Funerales y Velatorios San Cristóbal, oficina, calle Diego de Mazariegos, número 63, barrio de la Merced, Velatorio, diagonal, Hermanos Paniagua, número 1, mausoleo, calle Riurijalva, número 9, barrio de Fátima, teléfonos 967-678-4018 y 967-674-5710. Finalmente, para este espacio, su apesarada mamacita Concepción Ruiz Arismendi, hermano, cuñada, sobrinos y demás familiares agradecen las muestras de cariño recibidas durante la enfermedad y fallecimiento del joven Álvaro Antonio Morales Ruiz. Al mismo tiempo invitan a familiares y amigos al novenario de misas por el descanso de su alma del 17 al 25 de agosto a las 6 de la tarde en el Templo de María Auxiliadora. La misa de Requiem será el 25 de agosto a las 6 de la tarde en el mismo templo. Por su asistencia, sinceros agradecimientos, respetuosamente, Casa Funeral y Velatorios La Paz, de prolongación Insurgentes, número 149, y cerrada Laguna de Chapultepec, número 9, Colonia Sector Salud, sucursal, Colonia Emiliano Zapata, Tuxtla Gutiérrez, Terán, teléfonos 967-678-4657, 967-107-2583 y 967-135-8903.
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0: Hola, ¿qué tal? Muy buenas tardes. Bienvenidos a las noticias. Esto es Suprema Noticias. Hoy es 20 de agosto 2026. La temperatura esta tarde 22 grados. Y ya listos para llevar la información hasta sus hogares. Gracias por estar con nosotros. Saskia, muy buenas tardes.
1: Alejandro, muy buenas tardes y buenas tardes también al público que ya está con nosotros a través del 95.3 de FM, también a través de www.supremaradio.com, a través de Radio Garden, de nuestra aplicación y también a través de Alexa. Vamos con la información que tenemos para usted.
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0: La Suprema Corte invalida ley de Chiapas por falta de consulta a personas con discapacidad.
1: Analizan aguas del mar por posible marea roja.
0: Refuerzan el monitoreo del volcán Chichonal en Chiapas, utilizan tecnología de alta precisión.
1: Altas temperaturas afectan a comerciantes de alimentos.
0: Y en más información para esta tarde, Chiapas será sede de la Jornada Nacional de Capacitación de Procuradurías Municipales de Protección de Niñas, Niños y Adolescentes.
1: Localizan con vida a pescadores de Paredón.
0: Solitario ladrón se llevó varias cosas de un negocio en la zona de Los Pinos.
1: De esto y mucho más le platicamos si se queda con nosotros.
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0: Madres y padres de familia del Jardín de Niños Rafael Pascasio Gamboa, ubicado en el barrio de La Merced, notificaron presuntas irregularidades en el uso de recursos públicos del programa La Escuela es Nuestra, que asciende a la cantidad, dijeron, de 600,000 pesos. Miguel García habló con Ariadna Luna.
5: Ariadna Luna, aún mi cargo es como tesorera del Comité de La Escuela es Nuestra.
6: Acaba de denunciar muchas arbitrariedades en esta institución educativa.
5: Así es, hay muchos padres, y faltan, hay muchos padres de familia que no están de acuerdo con la forma de trabajar de la que está al frente de la escuela.
6: ¿Cómo se llama ella?
5: Lorena Virginia Torija Ramírez. Indagando más en el tema, encontré en internet que no es la primera vez que los papás están inconformes con su trabajo. Hay dos escuelas de las que ya han solicitado pues que la cambien. Y lo mismo pasa aquí. Hace poco una niña tuvo un accidente, por eso se mandaron a componer las cámaras. La niña se puso muy grave. El recurso de la escuela es nuestra, como punto número dos, es lo quiere mantener privado, por decirlo así. No quiere darle la información a los papás y hasta el momento los papás no saben del recurso. Nunca se hizo una junta, cosa que está establecida en la guía.
6: ¿Cuánto es el monto de esa?
5: Son 600,000 pesos que le tocaron a la institución, de los cuales está llevando el recurso la tesorera, que es docente y muy allegada a la directora.
6: En ese caso, es importante seguir haciendo y levantando la voz no para unos padres de familia, sino para los niños y las posteriores generaciones que cursarán en esta institución educativa.
5: Así es, en realidad la escuela tiene muy buenos docentes. La escuela, de verdad que si llevaran un ambiente de respeto, de no chismes, de como debe ser en realidad un líder, que escuche, que sepa solucionar y principalmente que no todo sea bajo su conveniencia, la escuela sería otra cosa, de verdad, porque los eventos de la escuela ya no son los mismos, de incluso no hay eventos, hay muy pocos eventos, de los cuales ya no hay kermés. Venimos, vemos bailar a nuestros niños y ya. Hay papás que vienen, ven, ahora sí que el número de su hijo y se salen. O sea, no hay una organización como debería para llevar un ambiente agradable, como debería de ser en un kinder, un ambiente agradable, que de verdad, exactamente, y que de verdad reciban a los niños con amor. Si estás trabajando en un kinder, pues supongo que es porque los niños te gusta mantener una convivencia con ellos, no porque todo el tiempo vas a estar con cara o con malos tratos hacia los padres y los alumnos. Entonces, son varias situaciones.
7: Informó Miguel Ángel García.
1: Dos de la tarde con 39 minutos. Vamos con más información que nos tiene Roberto López.
8: Sobre la persona lesionada con presuntamente alguna arma blanca en la zona norte de San Cristóbal de las Casas, del cual informábamos, se dice que al parecer fue un indigente quien la lesionó y por esto elementos de la Dirección de la Policía Municipal realizaron un operativo preventivo en la colonia Patria Nueva y sectores aledaños tras recibir el reporte sobre una persona lesionada en la zona norte. Durante los recorridos de seguridad y vigilancia efectuados en las colonias Paraíso, Primero de Enero, Morelos, Tlaxcala, Fraccionamiento La Hormiga y San Ramón, los agentes realizaron la verificación de personas en situación de calle y detuvieron a 7 hombres, quienes fueron trasladados a la base de la Policía Municipal para determinar su situación jurídica correspondiente. También comentarle que autoridades municipales clausuraron un establecimiento dedicado a la venta de bebidas alcohólicas ubicado en la colonia Obrera, al norte de esta ciudad, luego de detectar que no contaba con la documentación necesaria para acreditar los permisos requeridos para su funcionamiento. Personal de la Dirección de Servicios Públicos Municipales realizó la intervención y colocó sellos de suspensión de actividades por incumplimiento de las disposiciones reglamentarias en materia de prestación de servicios y actividades mercantiles. La acción se llevó a cabo en atención a denuncias ciudadanas y a petición de la mesa directiva de la colonia, con el objetivo de verificar el cumplimiento de la normatividad vigente y contribuir al orden en las actividades comerciales del municipio. Para Suprema Noticias, Roberto López.
2: 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Hacemos una breve pausa. Ya volvemos.
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0: Muy bien, continuamos. Hoy tenemos la visita de la presidenta municipal, la maestra Fabiola Richie Distel, porque hay temas importantes que comentar acerca de lo que ha ocurrido en San Cristóbal en las últimas horas. Presidenta, ¿cómo está? Buenas tardes, bienvenida.
12: Buenas tardes, don Alex, a usted y a sus radioescuchas. Siempre es un gusto saludarlos.
0: Pues un tema que llamó la atención estos días es el de la basura. ¿Qué fue lo que detonó el problema, presidenta?
12: Bueno, comentarles que antes que nada quiero lamentar los hechos ocurridos en la oficina del SUTRAM. Creo que siempre tanto el dirigente del sindicato como tu servidora siempre buscamos la paz, la tranquilidad y un diálogo abierto, que lo hemos tenido desde el primer día de nuestro gobierno, y que en su momento también nosotros con la policía municipal hicimos el resguardo de este espacio. Comentarte que hubo un paro, como le pueden llamar, con limpia municipal, el cual se abrió una mesa de diálogo, que yo agradezco mucho al profesor y a todos y cada uno de los de limpia, que siempre hemos trabajado de la mano y que siempre hemos reconocido el trabajo que vienen haciendo. El tema, fueron temas realmente que no eran tanto o tan grandes como para haber ocurrido esto. Era el tema de la gasolina. Normalmente cada camión tiene un monto específico de carga y pues como va subiendo la gasolina, va cambiando el tema de los litros. Entonces se acordó que esta vez ya no iba a ser por un monto específico de la gasolina, sino que se acordó que iba a ser sobre los litros que utiliza las unidades, por si hay un incremento, no vuelva a tener un tema de estos en el tema de limpia municipal. Y también estábamos ya en entrega de dos camiones, que se les dio ya fecha, que va a ser para a finales o principios de noviembre, la entrega de dos camiones más. Mencionarle, don Alex, que cuando recibimos el ayuntamiento teníamos 18 camiones de basura, 6 de ellos no servían, estaban en taller. El día de hoy contamos con ya un poquito más de 33 unidades, las cuales tenemos 4 en taller. Y estas, ¿por qué lo comento? Porque los camiones deben de estar funcionando al 100%, sí, sí, sí. Pero tenemos la problemática de unos camiones que fueron comprados la administración pasada y son de una marca que no cuenta con las refacciones en la ciudad, se tiene que mandar a traer a México, que tardan de 15 a 20 días debido a que esta nueva marca de vehículos no cuenta con las piezas en las refaccionarias que comúnmente conocemos, y eso pues ha retrasado un poco más el arreglo de las unidades. Es importante mencionar que San Cristóbal ha crecido de una manera impresionante. Lo decían ellos y también yo lo reitero, estos meses hemos tenido un alto índice de incremento en basura, también por el tema de que hay mayores visitantes en San Cristóbal, mayor turismo, pues tenemos un incremento bastante grande en temas de basura y pues genera otro tipo de complicaciones.
0: Sí, de los 33 camiones, ¿todavía hay camiones rentados?
12: Sí, tenemos 11 camiones rentados. Lo hicimos y quiero informarle a la población, es muy importante mencionar qué beneficios trae. Se estudió el tema económico de los gastos que tuvo la administración pasada en tema de refacciones, que generaba un costo más de 1,5 millones a 2 millones al ayuntamiento municipal.
0: ¿Mensual?
12: Mensual. Uh-huh. Entonces, cada 4 meses. No, ajá, no era mensual. Sí. Ahorita, con el tema de refacciones, en estos primeros 6 meses cubriendo las piezas de los camiones que son nuestros, llevamos un gasto de alrededor de 400, 500 mil pesos en refacciones. Esto quiere decir que estos camiones que son rentados, pues nos dan todo lo que son las refacciones, el mantenimiento de las unidades. Son unidades que operan a marchas forzadas, que están trabajando 24 horas, que normalmente los camiones de limpia no duran como de periodo en periodo. Realmente, aunque son carros, pueden ser carros nuevos, pero tienen, por el tipo de trabajo que tienen, pues son totalmente, pues se desgastan, ¿no?
0: O sea que el arrendador, uh-huh, el arrendatario, se hace cargo de todo
12: de
0: lo
12: de todo el mantenimiento.
0: Ustedes solamente pagan la renta.
12: Exactamente. Ellos son responsables del mantenimiento, de los seguros, de las llantas, todo. Entonces, esto nos genera un ahorro presupuestal anual que beneficia al ayuntamiento y pues ahora sí a toda la ciudadanía, porque cada ahorro pues es un beneficio en otras circunstancias.
0: Se decía, presidenta, que a los trabajadores de limpia no se les había cumplido con el asunto de los medicamentos, hospitalizaciones, estudios, uniformes y vales.
12: Comentarles que eso es incorrecto. Hay un procedimiento que marca el tema administrativo, donde ellos, cuando no lo encontramos en la farmacia del ayuntamiento, normalmente contamos con los medicamentos, los básicos, de alguna tos, gripa, pero hay medicamentos específicos que puede darse en la complicación en cuestión de salud, y todo esto lleva un procedimiento administrativo que tienen que entregarle primero al sindicato. El sindicato hace la lista, lo pasa a la Oficialía Mayor. Oficialía Mayor revisa que cuente con lo que marca la ley para que nosotros hagamos la devolución del gasto de la farmacia. Ellos comentaban en su momento el tema de que sí, es gente pues de bajos recursos, la gente que está en limpia, y lo que quieren ellos es que podamos nosotros en un momento dado desembolsar de manera inmediata. Este es un procedimiento administrativo, no de ahorita, sino de todas las administraciones, y que pide la Auditoría Superior del Estado como la Federación. Sin embargo, se va a buscar otra forma de poder agilizar más rápido los pagos.
0: ¿En qué hospital los atienden en caso de ser hospitalizados?
12: Está, se me olvidó el nombre de este hospital. Es un hospital privado. Se me fue.
0: Sí,
12: el...
0: va al hospital privado.
12: Sí, es hospital privado.
0: ¿Y qué pasó con el asunto de la gente que llegó a tirar basura frente a las oficinas de Sutram?
12: Sí.
0: Se dice que era gente de Peña María y que se les pagó 100 mil pesos, que la presidenta les pagó 100 mil pesos.
12: Mire, yo le manto mucho esta información que pasaron a través de algunos medios. Es importante, yo me di a la tarea de analizarlo, y bueno, ya son en temas, estamos en temas políticos que son antagónicos a este gobierno y que buscan desestabilizar a nuestro municipio. Mi ayuntamiento o su servidora siempre ha sido de puertas abiertas, de diálogo. Nunca he buscado, y lo he demostrado durante todo este periodo, el tema de no a la confrontación. Al contrario, siempre hemos abonado a la paz social. Y yo escuché muy claramente esa entrevista, y lo hace una mujer cuando dicen que eran puros hombres, ¿no? Entonces hay una falsedad completa sobre ese tema. Las comunidades estaban muy molestas, querían bajar a la ciudad a poder aclarar esto. Yo platiqué con ellos porque lo que menos buscamos es enfrentamiento en ninguna de las comunidades ni ninguna parte de la ciudad, ¿no? Entonces, para mí sí es lamentable que busquen malinformar a la población con temas que no están ocurriendo.
0: ¿Usted ya habló con la gente de Peña María?
12: Ya platiqué con ellos porque se molestaron. Lo que les comentaba el día de ayer, querían bajar a hacer una declaración donde no era verídico, pero pues no hay necesidad de estar con esos temas. Platicamos con ellos que no se preocuparan, que yo sabía perfectamente que no era una situación como tal. Y bueno, estamos tranquilos, en paz. Peña María 1 y Peña María 2 por años han tenido problemas durante más de 15 años, y lo que menos buscamos es que cualquier tema político pues genere mayor problema en ninguna comunidad.
0: ¿Y cuáles fueron los acuerdos a los que se llegó con el Sutram?
12: Bueno, comentarle el tema de la gasolina, que el costo se va al litraje, y el tema de las dos unidades que ya se había comentado, se puso fecha para finales de octubre o principios de noviembre poder entregar estos dos equipos que les va a beneficiar. Y algo que sí señalaron mucho y que tienen toda la razón, y desde acá hago un exhorto a la población a que hagamos buen uso de los contenedores, porque ellos están sufriendo más en el tema de los contenedores que hoy tenemos en la ciudad, que hoy es reglamentario y nos lo piden, pero pues no es responsabilidad de ellos, es responsabilidad compartida el hacer buen uso de estos contenedores. Nos pidieron que tomemos atención, ya hoy tenemos un reglamento que nos permite multar a todas estas personas que hacen mal uso de estos contenedores, y quedamos en acuerdo que vamos a empezar ya operativos permanentes en donde hay contenedores para hacer las multas conducentes, porque pues esto le genera mayor trabajo a ellos, ¿no?
0: Y el caso de los jubilados, que también era una demanda del SUTRAM.
12: Comentarles que hace aproximadamente un mes se aprobaron 25 jubilados del SUTRAM y 9 jubilados del Independiente. Se está ahorita revisando la Comisión de Hacienda, que está presidido también por nuestro síndico, las otras jubilaciones correspondientes. Toda jubilación necesita ciertos requisitos que pide la ley, como su nombramiento y otros documentos que puedan cumplir para poder llevarlo a cabo a sesión.
0: Y la ciudadanía pregunta por qué cuando hay suspensión del servicio no se le avisa oportunamente. ¿Hay algún problema ahí para que se pueda utilizar la información?
12: Ese día se informó de manera, en la mañana se le avisó a la población. Sí es importante, que fue algo que no estaba contemplado. Las funciones estaban en el momento que supimos de la situación que tenían los de Limpia, que querían dialogar con nosotros. Se subió el comunicado. Decirles que ese día fue una suspensión temporal, porque yo quiero agradecer y reconocer a todas las direcciones, aunque Limpia estaba en la Plaza de Toros para el diálogo, comentarles que todas las direcciones del ayuntamiento a las 11:30 de la mañana aproximadamente, cada una de las direcciones, tanto policía, tránsito, etcétera, hicieron una ruta y se levantó toda la basura que estaba en la ciudad, terminando ellos aproximadamente como a la 1:30 de la mañana el último recorrido para poder limpiar la ciudad al 100%.
0: Y finalmente, presidenta, ¿cuál es el problema más fuerte que en este momento tiene que enfrentar el ayuntamiento?
12: Pues yo creo que uno de los temas complicados que vivimos pues son las finanzas. Yo soy muy, muy honesta en ese sentido. Muchos de los gastos que se tiene sale de cuenta corriente, que es el recurso que se puede utilizar para los gastos internos, y a veces se complica porque tenemos un pago muy alto en temas de sindicatos. Gran parte del recurso que llega, el 90%, es en prestaciones de servicios a trabajadores que por derecho les corresponde, y pues eso nos da un margen de operatividad mucho más cortas para poder hacer acciones o apoyar otros temas en beneficio de la población. Entonces, ahí estamos trabajando.
0: Presidenta, pues muchas gracias por venir.
12: No, agradecerte a ti, a tu radioescucha, e invitar a la población a que todos cuidemos el medio ambiente, que seamos responsables con la basura, con las rutas, con los horarios.
0: Muchas gracias.
12: Gracias a usted y a su radioescucha.
1: Dos de la tarde con 56 minutos, 2:56. 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Tenemos el corte, regresamos con más información.

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7: La iglesia de Guadalupe se encuentra en el barrio del mismo nombre y fue construida en 1835, aunque posteriormente fue objeto de diversas modificaciones y ampliaciones, particularmente en los años de 1854 y 1864. En su exterior destaca un hermoso lienzo de la Virgen de Guadalupe, conservado en excelentes condiciones y colocado en el altar principal, constituyéndose como el principal objeto de devoción de los fieles. El templo está rodeado por una apacible plazuela que invita al descanso y la contemplación. Para llegar a su atrio es necesario ascender 79 escalones, esfuerzo que se ve recompensado con una magnífica vista panorámica de San Cristóbal de las Casas y del valle que la rodea. Gracias a su ubicación privilegiada, la iglesia de Guadalupe es uno de los sitios más representativos y visitados de la ciudad. Detrás de sus colinas se formó una prolongación del antiguo barrio de Cuxtitali, conocido como La Garita, sitio que durante muchos años constituyó un paso obligado para entrar y salir del Valle de San Cristóbal hacia las comunidades cercanas. Esta zona fue un importante punto de tránsito para comerciantes, viajeros y habitantes de los pueblos vecinos, desempeñando un papel fundamental en la comunicación entre la ciudad y su entorno regional. Información retomada del blog Historia y Leyendas de San Cristóbal de las Casas.

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2: Son las 3:02. Durante la sesión del Consejo General del INE, Marco Antonio Baños Martínez, representante de Somos México, exigió una fiscalización profunda y transparente de los recursos que utilizarán los partidos políticos rumbo a las elecciones de 2027 y anunció que su partido presentará una queja para investigar posibles actos anticipados de campaña y el origen del dinero utilizado para financiarlos. Baños Martínez sostuvo que Andrés Manuel López Beltrán se encuentra en campaña, no en pre-campaña, y cuestionó el despliegue territorial que realiza Morena para promover a sus figuras antes del inicio formal de la competencia electoral. Y también le dio un refilón al diputado Guillermo Santiago.
3: Contienda. No sabemos de dónde saca el dinero el diputado Santiago. ¿Qué vamos a hacer con sus 800 bardas? ¿Por qué no lo investigan? Las tiene. Hay reportajes claros, investigaciones periodísticas que dan cuenta con fotografías específicas de toda esa propaganda colocada en la vía pública. Y luego todavía viene y saca panorámicas del Consejo General para cumplir con la chamba de hoy, por cierto. Porque le encanta subir videos. Un junior de las redes sociales. Póngase a trabajar y póngase a darle cuentas al pueblo de México del dinero, de dónde lo sacan. Ese es el punto central.
2: Dijo que la queja solicitará al INE investigar los recursos utilizados en estas actividades y revisar las operaciones señaladas entre Morena y Financiera para el Bienestar, particularmente las relacionadas con la dispersión de 252,000 apoyos sociales, para determinar el origen y destino de los recursos y si fueron debidamente reportados.
4: 3:04. Vamos con información que nos tiene Enoc Gordillo Aguilar acerca de una presentación que se va a llevar a cabo en la Enseñanza Casa de la Ciudad.
5: El viernes 21 y sábado 22 tenemos la obra de teatro La Mujer Sola de Cachanilla Teatro y Blanca Viña. Muy interesante también, es un monólogo. Y el viernes 28 tenemos también otra obra de Cachanilla Teatro, se llama Yo Ulrique Grito, de la maestra también Blanca Viña. Y finalizamos el sábado 29 recibiendo la obra de teatro Swan o El Lugar del Encanto. Viene la maestra Rosaura Estrada.
6: Muy buenas tardes con la directora del Centro Cultural La Enseñanza Casa de la Ciudad, Cristel Ocaya.
5: Así es, bueno, hola, ¿qué tal a todos en el auditorio? Y pues invitarlos, me gustaría hacer extensa la invitación porque este 10 de octubre va a ocurrir un evento muy especial en La Enseñanza Casa de la Ciudad. Vamos a contar con la visita del maestro Enrique Tucen, quien es miembro fundador de la banda de jazz mexicano Zac B. En esta ocasión viene por su 50 aniversario y también pues toda su vida ha tocado con el cantante internacional súper reconocido Paul Anka. Entonces es un maestro con una increíble trayectoria, muchísimos discos grabados, y viene ahora a La Enseñanza este 10 de octubre a dar una charla y un concierto en torno al jazz. Va a ser 9 y 10 de octubre, vamos a tener actividades en torno al jazz, con música, con charla, con muchas opiniones hay que intercambiar sobre el jazz.
7: A ver si interpreta algo de My Way.
5: Claro que sí, de hecho él viene preparado ahí con muchas canciones para compartir y va a estar increíble. Tiene muy bueno. ¿Qué puedo decir? No, es un verdadero maestro pionero del jazz mexicano.
7: Para los que no conocen la trayectoria de aquí, de la amiga Cristel Ocaña, quien además de ser, pues, la que encabeza la Casa de la Ciudad o la Enseñanza, también es música. Es música y por haber ganado una beca de jóvenes creadores, pues vas a presentar próximamente tu primera obra discográfica.
5: Así es, pues estoy muy contenta porque este 18 de septiembre se lanza a plataformas mi primer disco de composiciones originales. Yo soy bajista, el cual lleva por nombre Bajo Tus Pasos, y este disco es un esfuerzo logrado con el apoyo del Sistema de Creación y la Secretaría de Cultura Nacional. Entonces, el 18 de septiembre lanzamos el disco a plataformas con puro talento chiapaneco, y en noviembre vamos a hacer la presentación, pues ya vamos a invitar a todos a la enseñanza el 14 de noviembre a la presentación del disco, y posteriormente vamos a estar presentando el disco también en el Encuentro Nacional de Jóvenes Creadores, y va a ser una experiencia increíble.
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2: Son las 3:10, continuamos y está con nosotros esta tarde el ingeniero Marco

0: los colegios. Y eso hicimos desde el primer momento, porque recordemos que los empresarios son los que dan estabilidad y que son los verdaderos generadores de empleo. Y ayer que tuvimos nuestra Feria del Empleo en Tuxtla, pues llegaron más de 700 jóvenes buscando un empleo para pues trabajar, y eso indiscutiblemente nos da una doble responsabilidad, porque teníamos solo 300 vacantes y llegaron cerca de 700 personas.
1: ¿Qué es lo que más buscan los jóvenes o la gente que no tiene empleo?
0: Hay un tema muy importante que quiero recalcarlo. Cada 6 meses las universidades egresan aquí en San Cristóbal cerca de 4,000, de más de 4,000 nuevos profesionistas, y son personas que están buscando un empleo, porque sin duda alguna, cuando tú estudias, pues tienes que irte. Y egresan arquitectos, ingenieros, contadores. Por eso las ferias del empleo los hemos mancomunado. Pero aparte de eso, estoy cumpliendo un año de estar en la subsecretaría. Y una de las grandes observaciones que yo hacía es que hay que inculcar al joven, desde que esté en la carrera, que inicien con su propio emprendimiento. Que empiecen a hacer el emprendimiento, que abran ellos los ojos, que pueden, en lugar de pedir trabajo, que puedan generar empleo. Y eso le hemos dado la vuelta a la subsecretaría, porque hacemos un acercamiento, les damos una ponencia de emprendimiento, le damos algunos tips de lo que pueden hacer y cómo ellos pueden generar sus propios empleos y abrirle las puertas a la secretaría, porque allá hay proyectos muy importantes.
1: ¿Qué es lo primero que se busca? Pues trabajar en el gobierno, ya sea federal, estatal o municipal. Pero pues ahí los lugares ya están ocupados.
0: Lo que pasa es que cada que tú terminas, por ejemplo, si eres arquitecto, quieres trabajar en obras públicas, si eres abogado, quieres trabajar en la fiscalía, si eres profesor, una plaza. Pero es muy difícil porque son muy pocas plazas que va generando el Estado. Y muchos ven a los municipios como fuente de empleo también, y no se puede. Entonces, como primera opción, la gente que egresa, pues quiere trabajar en esos puntos. Y nosotros, a través de la subsecretaría, hacemos la vinculación con la iniciativa privada, pero también hacemos la vinculación con gobierno federal, con gobierno estatal y con gobiernos municipales. Por ejemplo, como subsecretario, veo que de repente nombran un nuevo secretario, como por ejemplo de salud, que está Luis Ignacio Avendaño. Inmediatamente me acerco con él, porque de forma particular la gente me busca y me lleva sus currículums para enfermeros, para doctores, para odontólogos, y en esa oportunidad le entrego. Y déjenme usted decirle, don Alex, que gracias a eso que tocamos puertas, cerca de 84% de las personas que se acercan de forma personal, los hemos acomodado.
1: Muy bien, ¿y mañana qué es lo que se va a ofertar?
0: Pues mañana tenemos nuestra Feria del Empleo, y a eso me atañe estar acá. Invitar a todos los jóvenes que no tengan un trabajo, que estén en busca de un empleo. Mañana tenemos nuestra Feria del Empleo aquí en San Cristóbal de las Casas, que será en el Centro de Convenciones a partir de las 8 de la mañana a las 2 de la tarde. Tenemos cerca de 400 vacantes, más de 35 empresas que van a ofertar, pues, desde varios tipos de trabajo, y eso, decirles que nosotros hacemos esa vinculación. Si mañana no consigues un trabajo o un empleo, nosotros tenemos nuestra bolsa de empleo nacional, estatal y municipal, y posteriormente hacemos las vinculaciones. Me ha tocado, en cierta forma, dar las buenas noticias, que después de que vinieron a una Feria del Empleo, dejaron sus currículum, posteriormente les hablamos nosotros, porque existen ofertas laborales, a veces también en el Estado, en la Federación, don Alex.
1: Muy bien, ¿qué es lo que deben llevar?
0: Pues su currículum. Y la recomendación, que lleven varios currículum, porque ahí en la Feria del Empleo tú vas a ver varias opciones de trabajo, y llévate varios currículum, los datos generales, como lo que es tu identificación, como lo que es tu CUR y tu hoja de vida. Con eso es lo básico para que tú puedas tener una entrevista y desde luego te puedas interesar en las diferentes vacantes que van a haber mañana acá en San Cristóbal de las Casas.
1: 400 vacantes en oferta.
0: 400 vacantes en oferta, cerca de 35 empresas y más de 15 instituciones educativas.
1: ¿A partir de qué hora?
0: A partir de las 8 de la mañana puedes llegar, porque hay una mesa de registro para que tú te registres, des tus datos, y vamos a estar de las 8 de la mañana a las 2 de la tarde, don Alex.
1: Si no hay feria, ¿a dónde pueden acudir?
0: Acá está en nuestra delegación, que es el delegado Paul Martínez. Se pueden acercar a nuestras oficinas que están en Ignacio Allende, ahí pueden checar también, porque ahí tenemos nuestra bolsa de trabajo, y en las oficinas centrales que están en la Torre Chiapas, ahí están las oficinas de la subsecretaría, específicamente ahí los podemos atender.
1: Pues ingeniero, muchas gracias por venir.
0: Pues don Alex, muchísimas gracias por estar aquí con ustedes, y nuevamente invitarlos

0: para el día de mañana a los jóvenes, nuestra Feria Nacional de la Juventud, para que si tú no tienes un trabajo o acabas de egresar o quieres estudiar y trabajar, también son opciones para que tú puedas tocar la puerta y tener un ingreso diferente.
1: Muchas gracias. Muy buenas tardes.
0: Don Alex, muchísimas gracias a ustedes.
2: 3:16 PM, vamos con información que nos tiene Enoc Gordillo Aguilar, y es que 4 refugios caninos que integran la agrupación Huellitas Run, que encabeza Estefanía Penagos Gómez, llevarán a cabo la primera recaudación de croquetas para poder alimentar a alrededor de 350 perritos y más de 100 gatos. El evento se va a realizar el próximo 6 de septiembre de 9 a 15 horas en las instalaciones del CEDEM, y también habrá una feria de adopciones. Esta es la invitación.
3: 4 refugios caninos que integran la agrupación Huellitas Run van a llevar a cabo la primera recaudación de croquetas en el sur de las calles con Estefanía Penagos, quien encabeza esta agrupación.
4: Así es, soy Estefanía Penagos de Huellitas Run, Pasos que Salvan, y encabezamos a 4 refugios que ahorita les vamos a presentar a mis compañeras. Una no nos pudo acompañar el día de hoy por el tema de dejar solito el refugio. Ella es doña Margarita y es del refugio Querem. Ella tiene más de 150 perritos. Tiene algunos otros en algunos hogares temporales. Asimismo, también tiene más de 35 gatitos que les está buscando hogar. Y pues bueno, estamos realizando lo que es la primera recaudación de croquetas. Bueno, también tenemos varias formas de que ustedes nos puedan ayudar, ya sea con productos de limpieza, tanto para los refugios, para los espacios, como para los mismos perritos y gatitos, con toallas en buen estado, cobijas. También nos pueden donar lo que es sopa o arroz y lo que son sobrecitos de gatitos y perritos.
5: Hola, ¿qué tal? Mucho gusto. Yo soy Judith Álvarez. Vivo en Ocotal, sección 2, Huitepec, atrás de las antenas. Y tengo alrededor de 24 perritos y 20 gatos, todos esterilizados. Nuestra misión es más que nada dar orientación a la gente que se empieza a preocupar por sus criaturas, a saber qué son, hacerlos conscientes de que son seres sintientes y que tener un animalito representa un compromiso de vida. Tenemos 24 perros, pero en nuestro caso, las criaturas de Yud, hacemos labor con nuestra comunidad, esterilizaciones a bajo costo, apoyos con el doctor de vida animal Cepeda, Hugo Cepeda, que siempre está apoyándonos, siempre de piel.
6: ¿Qué tal? Buen día, mi nombre es Gabriela Domínguez y soy la representante del refugio Corazón Animal San Francisco, que se encuentra ubicado en la montaña de Don Lauro. Llevo aproximadamente 18 años con esta labor y en este momento, bajo mi cuidado, tengo a más o menos unos 50 perritos entre el refugio y la casa y unos poquitos gatitos. Y agradecemos muchísimo, en mi caso, a Steffi que haya convocado a este croquetón, porque estoy muy segura que la unión hace la fuerza y nosotros podemos seguir rescatando, esterilizando, cuidando, rehabilitando y consiguiendo hogares para que hayan muchos menos animales callejeros y en estado de maltrato o abandono, y eso nos haga un lugar mucho mejor, como San Cristóbal de las Casas. Gracias.
7: Buen día a todos. Mi nombre es Amparito Sánchez. Soy la directora de NATSI San Cristóbal, la asociación civil. Mi labor principalmente es de rescate, de rehabilitación, de hacer campañas de esterilización y concientización en la tenencia responsable de las mascotas. Principalmente hago lo que es de ambulancia canina, taxi pet, en lo que es San Cristóbal, que casi no hay servicio de traslado de mascotas. Tengo actualmente solo 12 perritos a mi cargo y 22 gatos, todos esterilizados, desparasitados y vacunados. También tengo a 10 perritos más en hogares temporales, que que son perritos que se agarran de la calle, se llevan a esterilizar, se recuperan, se les da medicamentos, comida y luego se les busca hogar, y si no encuentran hogar, se vuelven a regresar en su zona.
4: De hecho, vamos a tener la feria de adopción, tanto perritos como gatitos. Tenemos en venta también artículos para las mascotas, estamos vendiendo tacitas, bueno, hacemos un poquito de todo y hacemos algunas ventas y eventos también, todo esto con el fin de recaudar más fondos y poder seguir ayudando y darles de comer a los perritos y gatitos que ya están en los refugios.
3: Muy bien.
8: 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Hacemos una breve pausa. Ya volvemos.
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15: Son las 3:24, con inversión histórica, el gobernador Eduardo Ramírez impulsa la infraestructura de agua potable en Chiapas. Este es el reporte.
16: En Tuxtla Gutiérrez, el gobernador Eduardo Ramírez Aguilar puso en marcha el programa de desinfección del agua 2026, mediante el cual se fortalecen las acciones para garantizar la calidad del recurso y contribuir a la salud pública. En este marco dio a conocer que durante 2026 el gobierno de la nueva era invertirá 1.700 millones de pesos en infraestructura de agua potable para impulsar el saneamiento, cuidado y mejoramiento de los sistemas hídricos en las distintas regiones de Chiapas. Durante la arranque del programa, donde entregó insumos a municipios, el mandatario señaló que se trabaja para llevar agua a todos los rincones de Chiapas, con especial atención a los pueblos históricamente olvidados, a fin de garantizar su derecho de acceso a este recurso.
17: Y los municipios olvidados les estamos llevando agua, agua potable, tanto a las cabeceras como a las comunidades. Y vamos a concentrar todos estos esfuerzos porque queremos que el día de mañana evaluemos a Chiapas en cómo lo recibimos y en cómo lo vamos a entregar.
16: Posteriormente, el gobernador se trasladó a la localidad de Raudales Malpaso, en el municipio de Mezcalapa, donde inauguró espacios en la escuela primaria Adolfo López Mateos, con una inversión de 2.8 millones de pesos. Dio inicio a la reconstrucción del camino Chicoacén-Tecpatán-Malpaso, que representará un monto superior de 22.9 millones de pesos, y puso en marcha la ampliación del sistema de agua potable de la cabecera municipal, con una inversión de más de 23.8 millones de pesos. Asimismo, entregó apoyos agropecuarios y medicamentos para continuar el combate al gusano barrenador y fortalecer al sector del campo.
2: 3:26 p.m, 3:26, y bueno, nos reportan y sobre todo nos están solicitando el apoyo de Vialidad para pintar las flechas del sentido correspondiente de Avenida y Calle La Paz. Para ubicar mejor esta zona, es atrás de lo que conocimos como la Disco Palas, ahí atrás, porque no están pintadas las flechas del sentido correspondiente, y nos comentan que ya hubo un choque hoy aproximadamente a las 10 de la mañana porque no están pintadas estas flechas. Entonces piden precaución, pero sobre todo la urgente atención por parte de Vialidad, de Tránsito y Vialidad Municipal, para que por favor pinte las flechas correspondientes. Repetimos, es en Avenida y Calle La Paz, atrás de la Disco Palas, para evitar que los automovilistas se confundan, porque ya hubo un incidente, así que para evitar mayores problemas, se pide que lleguen por favor a pintar estas flechas del sentido correspondiente.
15: 13:27, la Suprema Corte de Justicia de la Nación invalidó ayer varias disposiciones de la Ley de Voluntad Anticipada en Chiapas, porque fueron aprobadas sin consulta previa a personas con discapacidad, y al mismo tiempo aplazó por 12 meses la anulación de otras reglas de accesibilidad para evitar que desaparezcan mecanismos que podrían facilitar el ejercicio de sus derechos. La decisión del Pleno distinguió entre normas que restringen de forma directa derechos y otras que prevén apoyos para personas con discapacidad auditiva y visual. En el segundo caso, la Suprema Corte difirió los efectos de la invalidez para dar tiempo al Congreso local de realizar la consulta correspondiente y emitir una nueva regulación dentro de ese plazo. Según informó la propia Corte este martes 19, en un comunicado, la consulta previa no es una formalidad del procedimiento legislativo, sino un derecho humano que garantiza la participación efectiva de las personas con discapacidad en las decisiones que les conciernen. Este criterio se aplicó al resolver la acción de inconstitucionalidad 109/2025, discutida en sesión del Pleno, pues el máximo tribunal sostuvo que cuando una norma incide de manera directa en los derechos e intereses de este grupo, su participación debe darse desde el diseño de la legislación. Son las 3:29, hasta aquí las noticias, gracias, muy buenas tardes, nos escuchamos mañana a la misma hora. Saskia, buenas tardes.
2: Alejandro, muy buenas tardes y buenas tardes al público que estuvo con nosotros, gracias por su confianza, nos despedimos y mañana en punto de las 7 regresamos con más información. Buen provecho, nos quedamos en compañía de Cristian Salazar.

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3: 3:30.
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¿Qué tal? Muy buenas tardes. Qué gusto saludarles. Sean bienvenidas y bienvenidos a este, el espacio deportivo de WM95.3 Suprema Radio. Les estamos acompañando en este jueves 20 de agosto del 2026. Son las 3 de la tarde con 37 minutos. Y a partir de este momento les llevamos lo más importante del fascinante mundo deportivo. Así que los invitamos a quedarse, que ya comienza Supremacía Deportiva.

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3 de la tarde con 38 minutos, entremos ya en materia informativa deportiva. Ayer lo platicábamos, visualizaba la llegada de Víctor Manuel Bucetich como nuevo estratega de los Tigres. El día de hoy se confirma y aparte se da a conocer también que el llamado Rey Midas no solo llegará como entrenador interino, sino que lo hará como directivo al conjunto de la Universidad Autónoma de Nuevo León. Y es que bueno, en las últimas horas se rumoraba la llegada de Bucetich al cuadro felino, pero muchos pensábamos que iba a ser para tomar la dirección técnica del equipo de San Nicolás de los Garza. Hoy se da a conocer que nada más llega como interino, por uno o por dos partidos. Al parecer todavía no han encontrado al estratega adecuado para cambiar el rumbo que tienen los Tigres hoy en día. Una pésima temporada, al menos en estos partidos. No calificaron en la Leagues Cup. Y en el Apertura 2026, un puntito de 12 posibles. Bueno, pero para Bucetich no es mala noticia, ya que, como decíamos, no es buscado para ser técnico, a pesar de que lo va a hacer como interino. Lo importante aquí es que el llamado Rey Midas llega como directivo al conjunto de los Tigres. Llega a Buce a un acuerdo con el cuadro universitario para ocupar el puesto que deja libre Gerardo Torrado, quien sale de la institución donde se desempeñaba como vicepresidente deportivo. Y ahora, bueno, se da a conocer que Bucetich es el nuevo director deportivo. Esta directiva que encabeza Carlos González y Carlos Valenzuela se reunieron con Bucetich sin convocar a Gerardo Torrado, y esto generó molestia en el exjugador, ya que pues no se trataba de un tema de contratar a un técnico, sino de alguien que lo iba a reemplazar. Así que bueno, Víctor Manuel Bucetich tomará las riendas. Por ahora estará dirigiendo un par de juegos. Hay algunos nombres como el de Setién, el de Juan Carlos Osorio y también de Schelotto, que podrían tomar al cuadro de los Tigres en los próximos días. Es un bombazo, hay un problema ya muy fuerte en Tigres, se nota con esta decisión directiva, y que bueno, se ve reflejado. Muchas veces creemos que no, pero vaya que sí se refleja en el desarrollo, no solo de un cuerpo técnico, de una directiva, sino de los mismos jugadores, que no le están pasando nada bien, y que esto se ve reflejado, decíamos, en lo que se ve dentro del campo. Mañana los Tigres van a jugar contra el Atlante. A las 7 de la noche es el partido allá en el Volcán. Vamos a ver cómo repercute esta noticia. Bucetich seguramente estará ya en el banquillo, por lo menos para este partido, contra los Potros de Hierro, que han dado la sorpresa. Lo hemos platicado. Si vemos la tabla general y decimos el Atlante es el lugar 13, pues lógicamente que pensamos que ha sido un mal comienzo para el equipo debutante en la máxima categoría, el equipo que regresa después de muchos años. Pero si vemos los partidos que ha tenido el Atlante, el calendario que ha tenido el equipo de los Potros, Toluca, Cruz Azul, América, Necaxa, bueno, es hablar de que le ha ido bien al Atlante. Una victoria, dos empates, una derrota en lo que va de la apertura. Y mañana jugarán contra los Tigres. Ya mañana vamos a desglosar la jornada número 5 de la apertura 2026. Mañana, que por cierto nos va a presentar 4 partidos. Y todo esto porque la próxima semana, martes y miércoles, tenemos los cuartos de final de la Leagues Cup. El martes que viene, martes 25 de agosto, Monterrey va a jugar contra el Chicago Fire, León contra el Real Salt Lake. El miércoles, Toluca contra el Austin FC y América contra el Columbus Crew. Por ello se adelantan algunos partidos
para esta jornada, por lo que serán los cuartos de final la próxima semana dentro de la Leagues Cup 2026.

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3 de la tarde con 45 minutos. Qué emoción se vivió ayer en el Diamante, sobre todo allá en el estadio de los Toros de Tijuana, ante más de 10,000 espectadores. El equipo de los Charros de Jalisco se quedó con la victoria ante el equipo local. Tuvieron que jugar 11 entradas para la victoria de los Charros de Jalisco, 5-3. Y bueno, en el pecado llegó la penitencia a Toros, que fue mejor equipo. 13 hits a lo largo del partido, pero nada más pudieron concretar 3 carreras. Y los Charros, bueno, definieron el rumbo del juego en la parte alta de la 11ª entrada para de esta manera igualar la serie a un juego por bando. En la misma zona norte, paliza de Caliente de Durango, 17-5 ante los Sultanes de Monterrey. Partido que se definió prácticamente entre la tercera, cuarta y quinta entrada. Y de esta manera el equipo duranguense empata la serie también a un juego por equipo. En la zona sur, los Pericos de Puebla vencieron a los Diablos Rojos del México allá en el estadio Alfredo Harp Elú ante poco más de 11,000 espectadores. 13-5 y los Pericos poblanos se van arriba 1-0 en la serie, al igual que los Guerreros de Oaxaca, que derrotaron a los Olmecas de Tabasco 2-1. Las carreras llegaron en la parte alta de la fatídica 7ª entrada. Tabasco quiso reaccionar en la parte baja de la 9ª, pero ya no pudo ser para el equipo local, que jugó allá en el Centenario 27 de febrero. Y los Guerreros se quedan con la victoria. Un equipo muy serio este de Oaxaca. Hizo sufrir de más a los Diablos Rojos del México. Y está haciendo lo propio ante los Olmecas de Tabasco. Así que Guerreros también se va 1-0 en su serie. Para el día de hoy, partidos a las 7 de la noche. Diablos Rojos contra los Pericos, capítulo 2. 7:30, Olmecas contra Guerreros, también capítulo 2. La postemporada, los playoffs dentro de la Liga Mexicana de Béisbol.

Vámonos con información local y lo que tiene preparados para nosotros la Liga Municipal de Básquetbol de San Cristóbal de las Casas para este jueves a las 6:00 p.m. en la tercera fuerza. Se miden Alianza Básquet contra Intramedic Dental Paraíso. A las 7:00 p.m. Unich contra Monkeys. 8:00 p.m. la segunda fuerza Rivers contra Leones Peyot. Y a las 9:00 p.m. en Veteranos, Gasolinera Guadalupana contra Agua Purificada 5 de Mayo. Para el día de mañana a las 6:00 p.m, tercera fuerza, Volkswagen contra Warriors. A las 7:00 p.m, Familia Jiménez contra La Cabaña del Edén. A las 8:00 p.m, la primera fuerza, Corazón de María contra Raptors de Tenejapa. Y a las 9:00 p.m, en Veteranos, Lobos de la UACH contra Pescados y Mariscos. Es la actividad dentro de la jornada 1 de la Liga Municipal de Básquetbol en nuestra ciudad Libazán, con las emociones desde el Barón de las Casas.

Saludo en esta tarde a mi querido amigo Carlitos Gómez, que nos invita para este sábado a lo que será la gran final del torneo femenil en la Liga Santa María. Todo comienza a las 9 de la mañana con 10 minutos con el partido por el tercer lugar entre el Deportivo Díaz y Raiders. La gran final será a las 10:20 cuando San Miguel se mida al Deportivo Calu. Es la doble cartelera para este sábado 22 de agosto. Los partidos comienzan desde las 9 de la mañana con 10 minutos. Así que invitadas, invitados para lo que será esta doble cartelera, especialmente la gran final dentro de la Liga Santa María con el torneo femenil. Y seguimos con más. Nos vamos a los partidos que se presentan en el torneo intersemanal de la primera fuerza allá en el Soccer Planet. Una nueva forma de jugar al fútbol para esta noche. A las 8, Atlético Chenaló se mide a Copi Express. A las 9, Deportivo Suaznavar contra Fotolab Trujillo. Para el día de mañana, 9 de la noche, Pintura Sadler contra Merposur. Y a las 10, CFE contra Alfa Químicos. También tendremos partidos en la segunda fuerza. La actividad que estará comenzando para este jueves a las 6 de la tarde, Atlético Gu contra Autos Gamboa. A las 7, Zapán contra el equipo de Lobitos. A las 10, Despacho Vázquez Urbina contra Materiales de los Altos. Para este viernes a las 6 de la tarde, Vikingos contra Deportivo FDA. A las 7, Autopartes Navarro contra Fotolab Trujillo. A las 8, La Pandilla de Hub contra Franco Canadiense. Y a las 11, Leyendas Refaccionaria Lupita contra Servicio Mecánico Pancholín.

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3 de la tarde con 53 minutos. Tenemos pretemporada para el día de hoy dentro de la National Football League. Ya con los detalles finales. Es la semana 3. Se han dado algunos resultados. Ya los equipos están preparando. Por ahí veíamos la semana pasada la victoria de los Vaqueros de Dallas, el sábado para ser exactos, ante los Halcones Marinos de Seattle, 17-7. La semana 3 comienza el día de hoy con doble cartelera. Los Tejanos se miden a los Raiders a las 6 de la tarde y a las 8 de la noche los Cargadores ante los 49 de San Francisco. Mañana va a seguir la pretemporada con los Steelers. Los Jets de Nueva York serán sus rivales para este partido. También los Jaguares de Jacksonville estarán midiendo fuerzas ante las Panteras de Carolina. Los Broncos de Denver, los Broncos de Denver se miden a los Empacadores de Green Bay también para el día de mañana. Y el resto de la actividad para el sábado, hay 8, son, bueno, más de 10 partidos. Y el domingo se cierra con Titanes y los Halcones Marinos a las 6 de la tarde. La próxima semana se estará dando ya la última de la pretemporada. Y decíamos el 9 de septiembre estará comenzando la temporada 2026-2027 de la NFL con los Halcones Marinos recibiendo a los Patriotas de Nueva Inglaterra. Así es el camino de la NFL. Ahora con la pretemporada y después ya la temporada regular, que estará espectacular.

Pues bien, hablando particularmente del partido hoy entre Tejanos y los Raiders, que es algo que se celebra, por supuesto, con los partidos y sobre todo el poder ver esta clase de jugadores, por ahí a DeMeco Ryans, los Tejanos que arrancaron con el pie izquierdo de la pretemporada, ya que tras recibir a los Cargadores de Los Ángeles sufrieron su primer descalabro del año, perdiendo 27-7 con Davis Mills, estrenándose como quarterback con pase de anotación al novato Jared Wayne. Y bueno, hay que hablar también de Clint Kubiak, la escuadra negro y plata, que luego de haber caído agónicamente contra los Cardenales de Arizona en un apretado 27-17 con Fernando Mendoza lanzando 10 de 16 pases para 97 yardas y un touchdown en conexión con Jack Beach. Ahora están en esta prueba importante desde Las Vegas, Nevada, hoy a las 6 de la tarde es este partido dentro de la pretemporada en la NFL. Cambiamos de escenario y bueno, también el recordatorio, no hay que olvidar que el día de mañana se estará jugando semifinal, bueno, el día sábado será la otra semifinal dentro de la Liga Municipal de Fútbol en la categoría libre. Mañana a las 8 de la noche se mide el equipo de Padua FC contra Dragones CU Odontología. Y este sábado a las 8 de la noche, Rose JM Mecánica, El Gato Volador contra Diego Espinosa Molina, Brujos FC. Es la doble cartelera en cuanto a las semifinales de la categoría libre en la Liga Municipal. Y también nuestros amigos de La Cantera, donde enciendes tu pasión por el fútbol, nos están invitando para lo que será este sábado la gran final del torneo sabatino. Todo comienza a las 5 de la tarde con corte y grabado láser RG contra Baloque Ferre Tubulares. Será el primer partido y la gran final a las 6 de la tarde. Deportivo Juquilita contra Lácteos Carlitos. A las 6 de la tarde este sábado la gran final del torneo Elite Sabatino allá en La Cantera, donde enciendes tu pasión por el fútbol. Muy bien, nos estamos llegando al cierre de ese espacio deportivo, invitándolos a ustedes para que sigan con la programación de WM en breves instantes. Miguel Narváez y sesión total con ustedes. Y si Dios quiere, el día de mañana nos saludamos para la previa de lo que será la jornada número 5 de la apertura 2026 en el fútbol de nuestro país. No se olviden que el deporte no solo se ve, también se practica. 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
3: Son las 4.
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23: 4-6.
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¿Qué tal? ¿Cómo están? Muy buenas tardes. Bienvenidos, bienvenidas, como siempre, sean todos ustedes quienes ya nos siguen a través de la frecuencia de XHWM 95.3 FM, por internet en www.supremaradio.com, a través de la aplicación móvil de W, aplicaciones de radio solar en el mundo, dispositivos de Amazon Alexa. Mi nombre es Miguel Ángel Terváez Corzo y estamos listos para llevarles sesión total, toda la música, todos los géneros, una sola estación, Suprema Radio, por XHWM 95.3 FM. Saludos enormes a quienes nos siguen en casita, trabajo, automóvil, viajando por las carreteras del estado de Chiapas, donde quiera que se encuentren. Gracias por ser parte de la familia Suprema. Sesión total. 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

Y cuidan muchísimo a mi queridísima Juanita, ya echándole rico café. ¿Y qué más? ¿Con pan? Claro que dejándose acompañar siempre por la mejor estación, W95.3 FM. Saludos, tía Chávez, Magdita. Saludos también a mi querido Eric, a la Juanita y a mi chiquis Coleta, que le mando un fortísimo abrazote. Espero me acompañen hasta las 6 de la tarde. Mis amigos de Vivero, Vique, Fraine, fuerte el abrazote también para ustedes. Gracias por ser parte de la familia Suprema. Jocelyn López, ¿cómo está mi queridísima Jocelyn? Saludos grandísimos, esperando que ya estemos en sintonía y ya estamos con ustedes. Fuerte abrazo a ti y a toda la familia también, mi queridísima Jocelyn, deseándote una extraordinaria mañanita. ¿A quién más? Bueno, a todos quienes nos siguen, mi querida Toyigi, Ale, Toñito, a las bellísimas que vienen, les mando un fortísimo abrazote, a mi querido Ramiro Pineda, saludos grandísimos, y a todos los abogados de San Cristóbal, de Chiapas, de México y el mundo. A todos, gracias por ser parte de la familia Suprema. Estamos iniciando sesión total. Toda la música, todos los géneros. ¿Quieres tener contacto? Llámanos 967-678-0640. Envíame todos tus mensajes vía celular 967-679-1029. Así como lo hace mi querida Mafer Mazariegos, a Ronnie Ballero Mazariegos también, a tu hermanita, le mandó un fuertísimo abrazote, y a todos quienes nos siguen en el barrio de Santa Cecilia. Fuerte, fuerte el abrazote. Tú también ponte contacto, mándame un WhatsApp 967-679-1029. Disfrutemos juntos de esta maravillosa tarde en compañía de la radio original San Cristóbalense, la pionera y por supuesto la legal W 95.3 FM.

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1: 4:18.
2: El día de ayer falleció la profesora Manuela Jiménez López. 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A continuación, al sepelio. Las condolencias se reciben en calle Chalchihuitán número 4, Colonia Erasto Urbina. Descanse en paz la profesora Manuela Jiménez López. 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

4 de la tarde con 23 minutos. Gracias a todos por continuar con nosotros en esta maravillosísima tarde de jueves, 20 días que transcurren de este octavo mes del 2026. Jocelyn López, eres romántica, pero en un ratito más vamos a tratar de programarte algo bien, bien romántico, ¿vale? Para Jocelyn, que es muy romántica. Saludos enormes para mi queridísima Gloria Rojas y toda la familia. Lorena, Angie, Nayeli, Mariel, Isaac, Ani, Arturo, Pelita, Don Güero, abuelita Lucy, por supuesto, y a mi querida Gloria Rojas y a toda la familia Santana Rojas, que siempre sintonizan la radio de San Cristóbal de las Casas. Mi queridísima Silvia Guadalupe, fortísimo el abrazote para ti. Y un saludo muy grande y especial para la reina de casa, que el día de hoy se encuentra cumpliendo años. La amamos mucho y que Dios me la siga bendiciendo siempre y grandemente. Muchas felicidades para mi queridísima Crisi Moreno, que el día de hoy ando de manteles largos cumpliendo un añito más de vida. Ya lo vimos, ¿eh? Muchísimas felicidades, mi querida Cristi. Saludos a Rene, a Pepe, a Don Bebo y por supuesto a mi queridísima Silvia. Silvia Guadalupe, te mandamos un fortísimo abrazote y un saludo a tu mami, bella, hermosa, preciosa, que a mí me encanta. Toda la familia que forman ustedes hoy se encuentra de cumpleaños. Te amamos, mamá, te amamos mucho. Dios te siga bendiciendo grandemente. Muchas felicidades. Siempre a tu lado con Marco Antonio Solís. En un ratito más será vamos a tratar de programar, ¿vale? Mi querida Toyigi, bella hermosa, te mando un fortísimo abrazote. Saludos grandísimos a ti, a toda la familia, a tu hermana Lucy también. Le mandamos un fortísimo abrazote. Saludos para José Martín. ¿Cómo está, mi querido José Martín? Quiero un saludito para mi novio, que se recupere pronto, José Martín, de parte de su novia, que la quiere muchísimo, escuchándonos ahí en Leñadores. Una rolita, Vivir la Vida con Raúl Beltrán. Me gustó Vivir la Vida con Raúl Beltrán. Vamos a tratar de programarla también en un ratito más, ¿vale? 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Nos vamos con la música y con un saludo grandísimo a todos quienes nos siguen en el barrio del Cerrillo. Mi querida Doña Florecita nos pide De Mil Maneras y lo escucha mejor por WN.

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2: 4:30.
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4: El día de ayer falleció el señor Vicente de Jesús Vázquez Martínez. 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

4:34:56 y estamos de vuelta en Sesión Total. Toda la música, todos los géneros y en un solo lugar. WN 95.3 FM. Gracias por ser parte de la familia Suprema. Mafer Mazariegos, gracias por estar con nosotros. Tú nos pides una canción con Sandoval, Loco Extraño. Saludos enormes para ti y a todos quienes nos siguen en el barrio de Santa Cecilia. 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Es Sandoval, es Loco Extraño, y lo escuchas mejor por WN 95.3 FM, la radio que se ve por internet, supremaradio.com.

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2: 4:41.
3: El día de hoy falleció el señor Rogelio López Vázquez. 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Descanse en paz el señor Rogelio López Vázquez. 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
1: 4 de la tarde con 46 minutos. 4:46. Gracias por continuar con nosotros. En sesión total, una exclusiva de Suprema Radio. Saludos grandísimos, casita, trabajo, automóvil, viajando por las carreteras del estado de Chiapas, donde quiera que se encuentren. Mi querida Araceli Nájera, feliz tarde, mi querida Araceli. Saludos a tus hijos, tus nietos. Un fuerte abrazo, un apretón de manos a tu esposo y a ti, a mi queridísima Araceli. Normita, ten una bonita, maravillosa, extraordinaria tarde. Elcita, Elsa Trejo. Muy buenas tardes, saluditos, saludos para ti, mi queridísima Elsi, Elsa Trejo, gracias por seguirnos, escuchar toda la programación suprema también, mi querida Magdita Gutiérrez, amiga, bella hermosa, te mando un fuerte abrazo a ti, también saludo grandísimo a tu esposo, ¿dónde anda, eh? Me imagino que él trabajando, ¿verdad? Una cancioncita de sentimiento original de Gotwana, algo de reggae. Vale que sí. Un ratito más, mi queridísima Magdita. Espero llegar a tiempo de, para programar el tema que me pides también. Lorena Martínez Güede, mi querida Lorenita, saludos enormes para ti. Y por supuesto, a toda la familia Martínez Güede, que siempre nos siguen ahí en San Andrés, Puerto Rico, municipio de Huixtán. Mi querida Lorena, ¿cómo estás, Lorenita Martínez? Fuerte el abrazote y a toda tu bella y hermosa familia. Gracias por estar con nosotros en esta maravillosa tarde. Nos vamos con la música. Nos pedían algo de Raúl Beltrán. Me gustó vivir la vida y lo escuchas mejor por WM 95.3 FM.

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2: 4:51.
3: El día de ayer falleció la profesora Manuela Jiménez López. 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

4 de la tarde con 55 minutos. 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Saludos enormes, mi queridísima Ana Liévano Bautista, mi querido José Martín, fuerte el abrazote, mi queridísimo amigo Luis Coto, amigo, te mando un fortísimo abrazote y hoy un saludo grande y especial a tu hermanita menor, Xochitl Guadalupe. Hoy está de manteles largos, cumpliendo un añito más de vida. La felicitamos muchísimo y queremos decirle que la amamos y la queremos muchísimo. Sus hermanos, hermana, cuñada, cuñado, sobrinos, su hermosísima hija Daniela y su esposo Alberto. Todos te queremos y deseamos que la pases hoy y siempre de una manera extraordinaria. Muchas felicidades de parte de tu querido hermano Luis, querido Luis Coto. Saludos, señor, para ti y para Xochitl Guadalupe, que hoy está de manteles largos. ¡Feliz cumpleaños! Vamos con la música. Marco Antonio Solís, con un saludo y felicitación grandísimo, grandísimo para mi queridísima Cristi Moreno, que está de manteles largos.

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2: 5-2.
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temperatura 23 grados Celsius en el centro de San Cristóbal de las Casas. Así marca nuestro termómetro en Crescencio Rosas número 2, oficinas, cabinas de Suprema Radio. Y le doy la bienvenida de nueva cuenta a quienes recientemente nos sintonizan. XHWM 95.3 FM, a través de internet en www.supremaradio.com, a través de la aplicación móvil de WM, aplicaciones de radios online en el mundo, o los dispositivos inteligentes de Amazon Alexa. Gracias a todos por ser parte de la familia Suprema y por dejarse acompañar en sesión total, una exclusiva de Suprema Radio, que llega a ti gracias al apoyo de Industrias Néctar y Refrescos Néctar. 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

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Vamos con la música. Junior Clan, bailando de

Las condolencias se reciben en calle Chalchihuitán, número 4, Colonia Eras Turbina. Descansa en paz la profesora Manuela Jiménez López. 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

5 de la tarde con 16 minutos, 5:16. Gracias por continuar con nosotros en esta maravillosa tarde. Sesión total, una exclusiva de Suprema Radio. Gracias, mi queridísima Cristi Moreno, por acá de Revalio Santa Lucía. Te mando un fortísimo abrazote, mi queridísima Cristi. Gracias por estar con nosotros en esta maravillosísima mañana. Mañana tarde. Otilia, Libra Bautista, también. Oye, vamos con la música. Y algo que nos pide mi querida Magda Gutiérrez, toda la gente que nos sigue, también en el barrio de Guadalupe, gracias por estar con nosotros. Pero antes, déjame recordarte, sesión total. 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
1: 5:23.
2: El día de ayer falleció el señor Vicente de Jesús Vázquez Martínez. Lo participan con profundo dolor su apesarada esposa, hijos políticos, nietos, bisnietos, hermanos y demás familiares, quienes se ruegan los acompañen a la misa de cuerpo presente el día de mañana a las 10 horas en el Templo de María Auxiliadora. A continuación, al sepelio. Las condolencias se reciben en Cerrada Jericó número 55, barrio de María Auxiliadora. Descanse en paz el señor Vicente de Jesús Vázquez Martínez. 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

5 de la tarde con 27 minutos y 59 segundos, 5:28, y estás en Sesión Total, una exclusiva de Suprema Radio. 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

Mi queridísima Cristi Moreno, mil disculpas, acá en el barrio de Santa Lucía no pude contestar tu llamadita, mi queridísima Cristi. Oye, vamos a apoyar a mi queridísima Cristi. Se está haciendo esta rifa tipo raspadito en una planilla que viene conformado con números que van desde un pesito hasta 60 pesos. Hay que rasparle y el número que saques o que raspes es lo que se va a pagar. 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Y bueno, se le va a atender de todo esto y es para poder pagar todo su tratamiento y una cirugía que sale bastante caro. 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Y ayudemos a Roger y a mi querida Cristi Moreno para que salga adelante su madre.

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2: 5:32.
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4: El día de hoy falleció el señor Rogelio López Vázquez. Lo participan con profundo dolor su apesarada esposa, hijos y demás familiares. Las condolencias se reciben en calle de las Rosas, número 18, Colonia La Ribera. Descanse en paz el señor Rogelio López Vázquez. 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

5:35. Gracias a todos por estar en sintonía de Suprema Radio. Mi queridísimo Dani. Dani, te mando un fortísimo abrazote. ¿Cómo estás? Qué bonita imagen, mi querido amigo. Te mando un fortísimo abrazote, Dani. Saludos enormes. Juan Antonio, Toñito, a las bellas gemelas, dale un besote de mi parte, ¿ok? Fortísimo, fortísimo abrazote, mi queridísimo amigo. Gracias por ser parte de la familia suprema. Sesión total. 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Presente en la programación de Sesión Total. Recordando al gran señor Armando Manzanero. Tania Libertad, Madrigal.

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2: 5:42.
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2: 5:49.
3: El día de ayer falleció la profesora Manuela Jiménez López. Lo participan con profundo dolor sus apesarados hijos, hijos políticos, nietos, bisnietos y demás familiares, quienes ruegan los acompañen al culto religioso el día de mañana a las 11 horas en calle Chalchihuitán número 4, Colonia Erasto Urbina, a continuación al sepelio. Las condolencias se reciben en calle Chalchihuitán número 4, Colonia Erasto Urbina. Descanse en paz la profesora Manuela Jiménez López. 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

5 de la tarde, 52 minutos y ya nos vamos. Gracias por acompañarnos, gracias por dejarte acompañar a través de la frecuencia original de San Cristóbal de las Casas, XHW 95.3 FM. 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

Mi queridísima Jus, te mando un fortísimo abrazote. ¿Dónde anda mi querido ingeniero Eymar? ¿Es cierto todo aquello que me dicen? Hoy un fuerte abrazote también para mi querida profesora Carmelita López Penagos, a toda la familia López Penagos, tíos, primos, sobrinos, todos. Saludotes enormes. Gracias por estar con nosotros en esta maravillosa tarde. Ya nos vamos, sí nos vamos. Pero mañana estamos de nueva cuenta.

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2: 5:59.
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19: Wow. 6-2.